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0: Quisiera saber qué con.
1: Por una noche fantástica, una noche para reunirnos, una noche para compartir con lo mejor de la Cantina Candela en los 101.9 de Candela Solo Éxitos. ¿Cómo me les va? Buenas noches. Un abracito nuevamente. Les repito, les abrazo. Les cuento, les ratifico, les comunico como trovador paisa, ¿sí o no? Buenas noches, ¿qué más? Hoy tenemos muchas cositas para contarles. Una de ellas, para nuestros oyentes de la gran familia Candela, Candela, Candela Solo Éxitos, es canciones y éxitos nuevos que llegan a conquistar el corazón de la familia más grande de Colombia. Y llega, hablando de Arely Senado, la reina del despecho, una canción que se llama En Manos Ajenas. En Manos Ajenas, Arely Senado y el grupo Exterminador de México presentan En Manos Ajenas. Serán los primeros invitados especiales porque ya va a cumplir 30 años de trayectoria. Y Arely Senado, este 17 de octubre en el Movistar Arena, la vamos a presentar a nombre de Candela. La reina de la música popular y el grupo Exterminador han unido sus voces y talento en una extraordinaria colaboración entre Colombia y México, llena de fuerza, llena de poder. Con este tema musical, se llama En Manos Ajenas, una canción de autoría de Juan Corona y Francisco Rivera, la cual relata la historia de un desamor y un arrepentimiento tardío, donde la dignidad no sabe mirar hacia atrás. Es muy importante para la mujer. Aquí está En Manos Ajenas, Arely Senao y el grupo Exterminador, en las noches de la Cantina Candela.

Ay, Dios mío, miren, escuchen esto. Se llama En Manos Ajenas. Es lo nuevo del grupo Exterminador y Aleli y Senao en la noche de la Cantina Candela a través de los 101.9. Y ha nacido un tema para hablar con ustedes. A ver, vamos a ser sinceros en esta noche. Una cosa es que su ex, por ejemplo, esté con otra persona. Eso duele, claro, pero hay un dolor mucho más bravo. Usted encuentra a su ex, por ejemplo, después de un año o dos años y resulta que está más bonita, está más tranquila, está más exitosa o más exitoso, se ríe más, está viajando más y hasta los amigos le dicen, uy, esa mujer renació. Entonces, mi hijo, eso duele mucho. Ahí es donde uno piensa, ¿será que el problema era yo? Por eso hoy en la Cantina Candela vamos a preguntar, ¿qué duele más? ¿Ver a su ex en manos ajenas o descubrir que es mucho más feliz sin usted, sin mí? Sin usted, como quiera preguntarlo. Escuchemos Manos Ajenas, un pedacito en la noche de Cantina Candela, la nueva canción de Aleli y Senao.

El grupo Exterminador y Arely Senao. A propósito, preguntamos qué duele más, qué es más doloroso, ver a su ex en manos ajenas o saber que su ex es más feliz sin usted. Respondan en el 315-301-9580, como dijo.

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0: Estas son las noches de la Cantina Candela. ¿Cómo vamos? ¿Qué hay de nuevo? Gracias a Arely Senao, que nos trajo esa canción en Manos Ajenas. Le podemos preguntar a los oyentes de la familia Candela que el tiempo es la locura. O algunos dicen que el tiempo lo cura todo, pero hay cosas que el tiempo no borra. Por ejemplo, uno puede aceptar que la ex consiga pareja. Eso hace parte de la vida. Pero cuando uno ve que esa persona hasta se ve más joven, con la ex de uno se ve más joven, sonríe más, le va mejor, gana más plata y parece que le quitaron 20 kilos de encima, eso ya duele el corazón, eso duele el orgullo, eso no lo queremos saber. Entonces, ¿qué le dolería a usted? ¿Ver a su ex en manos ajenas o saber que es más feliz sin usted? ¿Qué opinan nuestros oyentes de la familia Candela mientras de fondo escuchamos En Manos Ajenas del grupo Exterminador y Arely Senao?
1: Hola, familia Candela. Bueno, Junior, en este caso yo me pondría muy feliz de ver a mi expareja, de que le estuviera yendo súper bien, de que estuviera próspero, de que estuviera rejuvenecido, de que tuviera una buena novia, una buena vida, una nueva vida. Me alegraría muchísimo, no me dolería, Junior. Y pues bueno, hay a veces personas que como que trancan a esa persona, la amarran y no la dejan avanzar. Cuando yo me separé, sí, yo también, gracias a Dios, bueno, pues me ha ido mucho, mucho mejor, me veo más rejuvenecida, me puedo vestir como quiera, soy feliz, salgo, disfruto, paseo y no tengo quien me diga nada. Entonces, pues yo siento que el dejar a mi expareja para mí fue una bendición, porque me siento que me ha ido económicamente, físicamente, en todo sentido me ha ido excelente. Entonces a mí no me dolería que el man estuviera igual, que le fuera igual, que estuviera próspero. Sí, porque de verdad las malas energías como que lo achicopalan a uno, lo vuelven mierda. Entonces sí, qué bueno que esa persona llegara y conociera a otra persona, de que la pusiera en un lugar más chévere. Yo escucho Candela, Candela, Candela, solo éxitos.
0: Muchas gracias, Clarita, por tu opinión. En la noche de Candela, solo éxitos. Aquí está, señor locutor de los Tigres del Norte en la Cantina Candela.
2: Bueno, diga, ¿con quién tengo el gusto?
3: Hola,

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0: ¿Qué tal esta canción de Alejandro Fernández a través de los 101.9 de Candela Solo Éxitos? Hoy estamos hablando de ese dolor, de ese despecho. En Manos Ajenas fue el nuevo lanzamiento de Arely Senado y también del grupo Exterminador. Y nos da para preguntar, ¿qué es más doloroso, ver a la ex en manos ajenas o saber que es más feliz en los brazos del otro, que es más feliz sin usted? Es que uno siempre dice, no, si yo ya la superé, pero puras mentiras. La ve uno subir fotos sonriendo con otro y uno le da piedra y hasta le da por ampliar la imagen y todo para ver el man, y se empieza uno a comparar con el man. Luego se mete al perfil del nuevo, porque ella arma nuevo perfil y después mira al de la suegra y termina viendo las fotos del perro y del perro del man. No, no nos digamos mentiras, pero la pregunta de esta noche, de verdad, ¿qué duele más? ¿Ver a su ex en manos ajenas o ver que es más feliz sin usted? Me encontré una conversación de dos ex, sí, que se encuentran después del tiempo. Ellos son mexicanos, se encuentran después de un tiempo y se dicen y se preguntaron lo que nunca se fueron capaces de decirse cuando estaban juntos. Escuchen esto y vamos a reflexionar mientras ustedes mandan sus opiniones de la pregunta. Escuchen esta expareja preguntándose cositas de lo que pasó entre ellos. Escuchen que está bueno.
1: Creo que al principio tenía como algunas inseguridades.
2: La verdad es que no soy fácil, ¿eh?
1: ¿Por qué terminamos?
2: Pues digamos que no me porté muy bien.
1: ¿Pero por qué?
2: Yo fui la persona, digamos que tuve ahí un
1: ¿desliz?
2: Es un desliz. A ver, ¿tú qué opinas? ¿Por qué no funciona la relación? ¿Por qué crees que me fui por ese desliz? ¿Por qué crees que no funciona esa relación?
1: Creo que no estabas listo. O sea, sí, no estabas listo. Todavía tenías como sentimientos por alguien más.
2: ¿Qué aprendiste de nuestra relación y qué no volverías a repetir?
1: ¿Qué no volvería a repetir? Yo creo que empezar una relación con alguien que acaba de cortar. La gente tiene que tener sus espacios, tiempos. Es respetar.
2: No estaba ni yo preparado y creo que te encontré en un mal momento en la vida. Pero no, yo creo que nuestra relación era muy buena.
1: ¿Alguna vez pensaste en casarte conmigo?
2: En ese momento, no, porque tenía esa idea de casarme a los 80 con una enfermera del IMSS. Pero, híjole, yo creo que ahorita tampoco. O sea, si algún día me dijeras, oye, ¿te gustaría tener un hijo conmigo y así sin compromisos, pero que yo me hiciera cargo de todo y que me lo prestaras y que fuéramos amigos y que todo ese rollo? Híjole, estaría padrísimo. Pero ya el compromiso para mí firmar se me hace como, híjole, siento usarle la factura del automóvil a alguien. O sea, no, yo no puedo.
1: ¿Todavía hay algo que nos une?
2: Sí, muchísimas cosas. Muchísimas cosas. Simplemente el cariño y el siempre vas a estar ahí. Yo creo que eso es lo que nos une. Eso está bonito. Ah, ¿me has estoqueado?
1: Sí. Facebook.
2: ¿Así?
1: Y me hizo sentir muy triste, la verdad. Porque así, como que como que tenía sospechas de que estabas con tu ex. Y Facebook me lo confirmó.
2: Yo hacía mucho tiempo que no la veía. Empieza como un hola, ¿cómo estás? ¿Cómo te ha ido? ¿Cómo está tu familia? Como los shots y a ver, híjole, una cosa llevó a la otra y ya. La verdad es que en ese momento, la primera vez no me sentí tan mal. La segunda vez
1: me está siendo un poco cínico.
2: Bueno, ¿qué te digo? Ya pasó mucho tiempo, Raquel. La tercera vez me ayudó muchísimo a darme cuenta por qué no estaba con ella. Pero creo que no tengo esa relación que tengo contigo. O sea, no tengo. Por algo corté, por algo fue. O sea, cortar no es. Ahora sí que cortar no es un chiste, ¿no? Pero te pedí perdón y en algún momento me entendiste. Y eso estuvo increíble porque finalmente llevamos una muy buena relación tú y yo.
1: ¿Qué necesitarías para darle otra oportunidad a lo nuestro?
2: Lo nuestro no ha terminado nunca. Yo creo que lo nuestro siempre ha estado. Nada más se ha transformado. Pero Siempre hemos estado uno para el otro.
0: Es increíble,
2: y
0: ¿no?
2: Y ahora te voy a hacer una pregunta.
0: Es increíble lo que esa conversación a través de los 101.9, para poner en contexto a los oyentes de la familia Candela de qué está pasando. Están hablando dos ex y mire que se hablan con mucho cariño, con mucho respeto, pero conscientes de lo que pasó, que ya fue, pero aún se tienen mucha confianza y quieren compartir muchas cosas de una forma muy transparente. Yo siento que está en un nivel de madurez muy alto, el cual en algún momento creo que no sería capaz de alcanzar, porque muchos de nuestros oyentes de la familia Candela comparten conmigo que uno corta y ya, uno no quiere saber nada de la ex, pero ellos están hablando prácticamente que hay una amistad de tener un hijo así, pero sin compromiso, que le pide un hijo, le hace, es lo que yo estoy entendiendo. Es increíble. Esa es la pregunta de la noche. Gracias a la canción de Arely Senao, En Manos Ajenas. ¿Qué es más doloroso, ver a la ex en manos ajenas o saber que es más feliz sin usted? Esta nota de voz entre dos ex nos pone como a reflexionar en la noche de la Cantina Candela y nos hace pensar acerca del amor verdadero, como lo dice Alzate Candela.
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es Familia Candela, lo nuevo de Arely Senao, En Manos Ajenas y el grupo Exterminador en la Cantina Candela.

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1: A veces el amor no termina, lo que termina es la convivencia y cada quien sigue su camino, pero hay algo que nos mueve el piso. Cuando descubrimos que esa persona floreció, que esa persona ya pudo encontrar la paz, que volvió a sonreír, ahí es cuando muchos de nosotros nos empezamos a preguntar, uy, realmente la amaba, realmente la quería, o lo que me duele es que ya no me necesita. Eso es otra cosa dura, ¿no? Esa es la pregunta de esta noche en la Cantina Candela, gracias a Arely Senado, su nueva canción es Manos Ajenas. Pues preguntamos a los oyentes de la familia Candela, ¿qué es más doloroso? ¿Ver a la ex en manos ajenas, como dice Arely Senado, o saber que es más feliz sin uno, sin usted? ¿Qué opinas en la Cantina Candela?
2: Hola, familia Candela. Bueno, ¿qué me duele? ¿Qué me dolería? ¿O qué me hubiera dolido verla a ella juiciosa, trabajadora, emprendedora, que se hubiera quedado sola al menos por un tiempo? O no, es que me hubiera dolido, porque ahí digamos lo que estuviera bien, me hubiera dejado callado más bien. Y yo hubiera dicho yo mismo, no, me perdí de algo, mejor dicho, de una mujer única, pero no. Al contrario, se la pasa en fiestas, ha acabado con medio goza, que se mete con uno, con otro y con otro. Terminó conmigo hace año y medio, dos años, casi dos años, y ha tenido cuatro novios, más las aventuras que ha tenido. Entonces, ¿me hubiera dolido más? Digámoslo que se hubiera puesto muy juiciosa, pero no, al contrario, me da el fresquito de saber que no he perdido nada, la verdad. La que perdió fue ella, no yo.
1: Ah, claro, eso da un fresquito también. ¿Se está comportando mal o se está comportando rico? Lo que ella quería, si uno rico para algunos, maluco para uno, rico para ella. Tal vez no tan bueno, pero sí, cambió o está totalmente destruida, porque a muchos de nosotros, según el comportamiento, nos afectó la separación. Ella, en su forma de ser, de encontrar a varias personas o estar con varias personas, de pronto está buscando lo que tenía con usted y no lo ha encontrado. Eso también es otra cosa, sí, todos asumimos las separaciones de una forma diferente. Aquí está Olvídala, del Binomio de Oro, en la Cantina Candela.
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Les tengo sorpresas musicales a esta hora de la noche. Hay sorpresas musicales, una nueva canción inédita de Jason Jiménez que fue lanzada hoy, precisamente acabaron de lanzar la canción hoy 23 de julio como un homenaje póstumo al artista. El tema hace parte del material que Jason alcanzó a grabar para entender un poco antes de su fallecimiento y que su equipo decidió publicar para mantener vivo su legado musical. Días antes del estreno, les contamos que su equipo publicó más bien un mensaje muy emotivo donde aseguró que Jason soñaba con escuchar esta canción en la voz de sus seguidores y que ahora esa misión quedaba en manos, pues lógicamente, del público. En redes sociales, una gran expectativa por este lanzamiento, ya que es uno de los temas inéditos más esperados desde la partida del cantante. Señoras y señores, familia Candela, abran sus corazones, sus oídos, para escuchar desde el cielo a Jason Jiménez. Repito, una canción inédita del artista que dejó grabada, Mala de Profesión.

0: Estas son las noches de la cantina Candela. Hay algo muy curioso en el amor. Uno cree que lo más doloroso, familia Candela, es ver a la ex con otra persona. Y sí, eso, pum, hijo de madre, eso golpea duro. Pero hay un momento que para muchos resulta todavía más duro. ¿Cuál es? Cuando pasan los meses, incluso los años, ¿y qué pasa? Y uno se la vuelve a encontrar y ya no está triste, ya no está reclamando, ya no está esperando una llamada, todo lo contrario, se ve tranquila, bonita, está embarrada de la risa, está vistiendo bien, ya parece otra persona, está más rica, está más buena. Y ahí es cuando uno se hace esa pregunta que nadie quiere responder. ¿Será que el problema era yo? Señoras y señores, respondan por favor, ¿qué es más doloroso, ver a la ex en manos ajenas o saber que es más feliz sin usted? Sin uno. Buenas noches.
1: Don Junior, ¿cómo has estado? Yo escucho Candela, Candela, solo éxitos. Mi opinión es, claro que yo la dejaría ir. Que se fuera, pues obviamente, si no es feliz conmigo, pues que fuera con otro. Pero eso sí, que ojalá que consiga uno más feito que yo, para no sentirme tan mal. Pues, esa es la ironía de la vida, ¿no? Yo escucho Candela, Candela, solo éxitos.
0: Aquí está Chale de Edén Muñoz en la

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0: porque trasnochamos con candela felicidades. Oigan, yo me acuerdo que antes cuando una relación terminaba, cada uno cogía su camino y uno con suerte nunca más pues volvía a ver a esa muchacha, sí o no, pero llegaron eso las redes sociales y ahí empezó el perjudicamiento. Ahí empezó el tipo de sufrimiento. Uno entra por curiosidad, solamente por curiosidad. Y solo va a mirar 5 minuticos y termina viendo las vacaciones, el cumpleaños, el nuevo novio, el perro, la familia, el gato, las tangas que se compró, la decoración de la fiesta, de la casa, el sexo del niño. Ahí aparece esa frase que duele. Se ve feliz, se ve feliz. La pregunta de esta noche es sencilla, clara, para los oyentes de la familia Candela, gracias a la nueva canción de Arely Senao, En Manos Ajenas y el grupo Exterminador. Señoras y señores, ¿qué es más doloroso? ¿Ver a la ex en manos ajenas o saber que es más feliz sin buste? Buenas noches, yo escucho Candela, solo éxitos.
1: Junior, buenas noches. Le habla Henry Parra, Candelia Amarillito. En cuanto al tema de la noche, yo pienso que uno no debe llorar sobre la leche derramada. El pensar si me duele o no me duele, o si me entristece verla más feliz o más triste o más contenta, pues hombre, eso debe uno pensarlo antes de dejarla ahí. Si me voy y mañana la veo en otras manos, ¿será que eso me daría duro? ¿Será que mejor la reconquisto? ¿Será que mejor busco la manera de seguir con ella y verla florecer, verla cambiar su semblante, que se sienta más querida, que se sienta más amada? Pero ya después de que uno la ha dejado ir, ¿para qué pensar lo que pudo haber sido? Es mejor pálido una vez que descolorido toda la vida. Es mejor pensar para actuar y no actuar para pensar. ¿Qué escucho yo? 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
0: Yo escucho Candela, solo éxitos. Yo escucho Candela, solo éxitos, don Henry. Yo, usted, toda la familia Candela, yo escucho Candela, solo éxitos. Yo escucho Candela, solo éxitos. Muchas gracias, don Henry, darse cuenta primero. ¿Cómo dice don William? ¿Cómo se dice?
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0: Eso, yo escucho Candela, Candela, solo éxitos. Aquí está la gringa Silvestre Dangón en la cantina Candela.

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0: Yeah, sí señor. Uy, esa canción más rapidito sonaría como una canción de rock, ¿sí o no? En la noche de la Cantina Candela. ¿Cómo están, trasnochadores? Un saludo muy especial para todos los guardas de seguridad, para los vigilantes, para nuestros conductores. Nos vamos a encontrar este domingo en la Virgen del Carmen, domingo 26, muy temprano, 3 puntos de encuentro y un punto de reunión en la Plaza de Palo Quemado. Allí nos reuniremos para rendir homenaje y bendición de los carritos, del palomo, del cacharro, del motor viejo, del cucho, bueno, tantos nombres, tantos apodos que le ponemos al carrito de nuestro vehículo. Buenas noches, hablando de amor, de despecho, gracias a Arely Senado, En Manos Ajenas, su nueva canción. Así sentimos que tenemos a la ex más felices, más sabias, más lindas, o están más, más ricas y más buenonas porque estamos, están sin nosotros. ¿Qué dicen ustedes?
1: Yo soy Chicanela, solo éxito, Junior, buenas noches. Bueno, yo le comento mi caso personal. Con la persona que terminamos hace 5 meses, son 3 hogares. Con las 3 me hablo, con la última todavía estamos resentidos, pero nos hablamos. Y con la primera esposa es con la que mejor la voy. Con ella salimos, con las niñas, comemos, vamos, venimos, compramos cosas, hablamos. Yo le digo, es que el matrimonio de nosotros es así como lo vivimos ahora. Ella allá y yo acá, nada de relación entre los dos, de nada, solamente la amistad por los niños, por las niñas. Digamos que nosotros salimos a comer. Cualquier cosa que necesitan las niñas, nos ponemos de acuerdo, nos vemos. Entonces, es como, sí, una parte es madurez y otra parte pues es donde no queda odio, donde se habla y dice, usted cometió esos errores, yo cometí eso, le digo, listo, ya se acabó y bueno, dejémoslo ahí. Pues luchemos la vida por los hijos. En la segunda no tuvimos hijos, pero igual nos hablamos. Me saluda, yo la saludo normal. Y con la de ahora, pues ahí vamos cuadrando porque tenemos una niña y a rato se calienta la vuelta. Yo escucho Candela Candela, solo éxito.
0: Uy, usted es goloso, de 3 ex y con todas le habla. Oiga, déjeme decirle mi respeto, ¿sí o no? Usted es un tremendo caballo de patas blancas en la Cantina Candela.

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0: pero sigo siendo el rey a través de los 101.9 de Candela Solo Éxitos. ¿Quién se quiere desahogar? ¿Quién quiere hablar de la ex? ¿Quién quiere decir que en manos ajenas duele verle esa mujer o ese hombre? Buenas noches en la cantina, Candela.
1: Candela, candela, candela, o sea, Carlitos en la 827, la turbina entrando a Bogotá. No, yo pienso que si se van es porque o uno falló o ellas no llenaron el vacío, lo que unas expectativas que uno tenía no las cumplieron. Eso cuando es por un lado, cuando no es por un lado, es por el otro. Pero si lo dejan a uno por otro, es porque uno no hizo bien la tarea. Pero si... si se quedan, hay que ponerse pilas, hay que ponerse pilas. Si uno se siente bien con una persona, échale mano, no la deje ir tan fácil, no la deje ir, candela, candela, candela, todos los éxitos.
0: No la deje ir, candela, candela, solo éxito, 827. Me imagino que ya se inscribió para el homenaje a la Virgen del Carmen, ¿no? Si no, está a tiempo. Escriba Virgen del Carmen en el WhatsApp de Candela, 315-301-9580. Mientras se canta esta rolita a través de los 101.9, cántela, cántela conmigo en las noches de la cantina, Candela.
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0: Lindao. Por ahí va siendo, señorazo. Ahora sí.
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2: ¿Aló?

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1: Hola.
2: Mi amor, por favor, perdóname. Dame otra oportunidad. Hablemos.
1: Ahora no. Lo siento. Tu hora ya pasó.

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1: Ok. Directamente de Colombia. Con ustedes, su servidor, Jason Jiménez y su parcero, Maluma Bebe Baby.

0: Primo Baby, Jason Jiménez, de Colombia para el mundo entero, parceros. ¿Cómo es, papi?
1: Con el corazón.
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1: Es la pura candela. Buenos días, buenos días, buenos días. Buenos días, familia. Feliz mañana. ¿Cómo amanecieron? Hoy por fin es el día favorito de muchos. Viernes 24 de julio del 2026. Un saludo muy grande a los oyentes. Digo grandote porque me gusta abrazarlos, decirles que no están solitos a las 4 de la mañana con 15. Ya miro el reloj, 4:15. Un minuto a esta hora de la mañana es tan importante. No pospongas alarma. No haga lo que yo hago. ¿Y te gusta Bugalú?

unos varios municipios cercanos a Cundinamarca, Bogotá, ha llovido. Vamos alistando, preparando para la que viene. El tema climático, no está de más llevar la sombrilla. Los que van a estar de viaje este fin de semana, ¿por qué no? Hay gente que dice, no, el puente no, me voy el siguiente. Los que van a programar con nosotros el próximo domingo la celebración de la Virgen del Carmen, que ya es pasado mañana.

Martica al cuadrado, porque saben que es Martica Garzón. Esa es la Martica que nos escribe ahí siempre. Hoy Dios dice que sí, para comenzar este viernes con toda la energía. Vengo a darles detalles de la celebración de la Virgen del Carmen. Y además que te disfrutas Candela, solo éxito. Te la disfrutas toda, todo el tiempo. Vámonos con éxitos, Candela, que es bueno bailar, que se note que es viernes. Que se note que es fin de semana. ¿Qué tal si nos bailamos? Ay, bailémonos un clásico.

0: 4:31. 4:31. Ya. Mira, la mañana vuela. Tintico. Por mi segundo tintico. Gracias a Dios por el tinto. Ustedes no saben el papel tan importante que hace el tinto y el café. Esta y todas las mañanas en mi vida. Tintomaníaca, literal. Como madrugadores, además que con tinto incluido. A todos los conductores, transportadores, a los camelladores, los que hacen ruta de colegio, ruta de pacientes, ruta de empresas, los que van también para los cultivos de flores, muchos madrugadores. A los que van en su patineta, los que van en el Transmilenio, los que ya van para la estación de el Transmilenio, que van en el CIP. Que vienen de estar trabajando también toda la noche. Todo este combo madrugador de candela. Espero que se estén preparando todos los transportadores por fin. Ya estaremos ya pasado mañana en la gran plaza de mercado Paloquemao. Siempre lo mejor, siempre fresco. A ellos siempre mi salud. A los puestos que se activan. Es más rico porque uno ya encuentra de todo. No solo las legumbres, verduras, todo lo que tiene que ver con el mercadito, no. Encontramos de todo. Soy fan de los oyentes que saludan, que dicen buenos días. No deje usted a la gente con el saludo en la boca, qué cosa tan horrible.
1: Ahora sí, papá.
0: Salude, diga buenos días.
1: De Colombia, por el torro, metiéndole con mucho.
0: Ah, mira, quiero invitarte para que me digas buenos días.
1: Mira cómo va, mira cómo va, mira cómo baila mi cadena. 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
0: Daticos importantes, los vamos a esperar en la plaza de mercado. Paloquemao, vamos a arrancar muy temprano con las caravanas. Si no, llegue directamente a la plaza de mercado con su carrito bien bonito, con su carro bien espectacular, con su carrito así súper bonito en homenaje a la patrona de los conductores, a la que está ahí siempre, acompañándolos en carreteras, en vías, en calles de Bogotá. Se ubica nuestra tarima, bendición de llaves, de vehículos. Vamos a pasar de verdad una mañana y una tarde súper especial. Con un gremio muy trabajador también, porque ahí van a estar también los comerciantes que van a hacer y se van a vincular parte de la celebración. Así que bueno. Y además ellos también decoran sus locales. Cada año lo hacen. Hacemos un recorrido interno para ver cómo ponen de bonito esos puestos allí en la plaza de mercado. Para lo quemado, siempre lo mejor, siempre fresco. Vamos bailando, vamos escuchando candela. Le sigo presentando canciones. Claro, y solo éxito. Aquí están los toros van y esta canción se llama La Flaca. Tengo una flaca que me pone loco y suena en candela, solo éxitos.
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0: Anda corriendo, vaya. Pura energía. Así es que empiezan a decir las mamitas, bueno, púrale, lo que toca levantarse, a trabajar, a estudiar, sobre todo están a los chicos. Hay muchos que ya, de hecho, ya van saliendo para el colegio. Otros que hasta ahora se están levantando y la mami está ahí corriendo, alistando, siendo el motorcito de esa casa. A los conductores. Mi familia, ya venimos más adelante con el Pico y Placa en la ciudad de Bogotá. Solo pasaba a recordarles que las inscripciones de la Virgen del Carmen siguen disponibles para ustedes. Confirmadísimo, Virgen del Carmen. Y se van ese domingo con candela. Hoy Dios dice que sí. Lucerito, buenos días, mi pavo. Reporta nota sintonía desde Isla del Sol, escuchando Candela Solo Éxitos. Si quisiera escuchar una canción, Ávida del Agropecuario. Era un domingo, pero claro, más adelante. Además que hoy es viernes de chupe. No te preocupes que luego de las 6. Además que hoy es el día del tequila, ¿sabía eso? Milena, ¿cómo estás? Muchas gracias, Candelaria la Nueva. Milena Flores, Paulita, gracias. Es que ella tiene el puesto, yo le llamo allá el puesto de hidratación, porque dice, tengo puesto de tinto, juguito de naranja, trabajo frente a una fábrica, ya estoy levantada y voy escuchando Candela, el domingo nos vemos. Ahora ella me dice que si no tiene carro y puede ir, claro que hay espacio para los que quieran acompañarnos, si no tienen el vehículo, pues llegan. Allá vamos a tener tarima, vamos a estar un muy buen rato, así que todos cordialmente bienvenidos a este evento el próximo domingo. Con el Pico y Placa en la ciudad de Bogotá, las fanáticas y los fans de Chaconcito ya saben que los viernes se da permiso de dormir tarde porque es el día de descanso de JJ Chacón. ¿No les digo que hasta ahora están brazos de Morfeo? Ya venimos con el Pico y Placa en la ciudad de Bogotá. ¿Escuchas Candela? No éxitos. ¿Quieren canciones? Uf, esta sí que le gusta a muchos de los oyentes de la familia Candela. Porque dijimos, ¿viernes de chupe? Esta canción yo sé que más de uno le gusta. Los que quieren andar solteros, el soltero feliz en Candela.
1: ¡Sí! 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Qué bonito, solo éxitos.

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0: programa, pasar muy bueno. Doble.
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0: Ah, no. 4:46. No, eso va a estar muy bueno.
1: Esta es tu canción, Pauli.
0: Mujer traicionada. Próximo domingo, Andrés Franco, el agropecuario. Solo. Julián Daza. En el evento de los conductores.
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0: Celebración de la Virgen del Carmen. Yo veré. Hemos recibido cualquier cantidad de inscripciones y les quiero decir que el gremio de carga pesada, oigan, estoy no aterrada porque yo sé que nos escuchan mucho, pero se van a vincular muchísimo. No solo ellos, sino también los carritos particulares, los de plataforma. Aún siguen inscribiéndose, aún están todavía las inscripciones. Van a decir, Pau, ¿cuál es la diferencia si yo llego allá sin inscribirme, sin enviar la palabra a Virgen del Carmen? Pues saben que es lo chévere que ustedes con el kit y con la inscripción aseguran.
2: Solo tu nombre,
0: primero, la manilla para que ingrese, que lo pueden hacer todos. Eso digamos que chequeaba para los dos, para los que lleguen tanto con el kit o sin el kit. Pero con el kit aseguran la lechona. Eso es lo que hay que asegurar. Decoración bonita adicional para que ponga su carro bonito, la estampita de la Virgen del Carmen, es un kit con mucho amor para los oyentes de la familia Candela. Listo, entonces háganlo a tiempo todavía. 315-301-9580, la palabra Virgen del Carmen.

0: felicitación para todos los conductores. Ah, por aquí me están preguntando, Pau. Ah, no, pues los que quepan en el carro, claro. Todos hacen el ingreso, entonces. Para los que llevan el kit, bien. Si no, llegan directamente a la plaza de mercado. Lleguen sobre las 9:30, lleguen a buena hora. Hacen su ubicación, se parquean, van hacia el lado de la tarima, ahí vamos a estar. Los vamos a acompañar un buen rato. Digo, un buen rato es porque desde la mañana hasta 5 de la tarde que estamos terminando este evento. Una gran invitación para todo el gremio transportador en homenaje a la Virgen del Carmen. Para que se antojen y vayan con candela. Bueno, voy rápidamente con música, chicos, mientras estamos escuchando la música así de nuestros artistas invitados, porque no solo va a estar Andrés Franco, sino también va a estar Julián Daza.
1: Agropecuaria.
0: Voy a saludar.
1: Pero colombiana, mi amor. Mira,
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0: Un saludo para el Negrito, que siempre está en sintonía de candela. Pablito Quevedo. A Pedro Julio.
1: Cosita, mi amor.
0: Albo. Gracias a Franklin, que siempre está desde Ibagué escuchándonos. A Jenny, buenas tardes. Buenos días. Buenas tardes para ella que está en España. Ya siempre nos escribe desde Alicante. Adiós sudando, Paolita. Aquí con un verano imposible de trabajar. Oiga, mientras aquí, Casanare y varias regiones del país ya se empiezan a ver súper comprometidas con el tema del agua. Vea, al otro lado. Mucho sol, temblor. Dios mío. Un poco loco el tema del clima. Gracias. Robinson, buenos días. Melisa, buenos días. Dani Benavides desde Mandalay, buenos días. Andreita Zapata, buenos días. Amparito, buenos días. Y a todos los que siguen con nosotros acompañándonos en este espacio, los buenos días de Candela. Hoy Dios dice que sí. Vámonos con qué éxito, más canciones. Y llega gran Frankie Ruiz y esta canción se llama Tú. Con él, en Candela, solo éxitos.
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0: 4 de julio. Ya veníamos desde temprano, pero bueno, como sé que a muchos se les activa la alarma con el radio, tiene la candela. O los que vienen a través de la aplicación. Bailando mi jugada. Amigos, hoy es viernes. Para los que tuvieron la noche pasada por lluvia, paciencia porque le hemos venido diciendo ya el tema de la lluvia se va a poner intensa en varios lugares de Colombia. Bogotá, pues no es la excepción. A los que salen de Bogotá, a los que están viajando, a los que tienen que estar entrando y saliendo de la ciudad, conductores, muchísima precaución. ¿Cómo amanecieron? ¿Cómo les trató la existencia? ¿Qué tal este nuevo día? Hoy Dios dice que sí para muchos propósitos. El propósito por lo menos de levantarse, de correr, de hacer el desayuno, de llegar bien a su trabajo, pero sobre todo de agradecer. Y agradecemos a cada uno de ustedes que siempre están con candela. Dije el exterior y mire, mis amigos en Chile. Milena, muchas gracias desde Chile. Estás escuchando candela, muchas gracias. Un saludo para la familia Farfán, que está en Ciudad Montes. A mi familia, ay, tan bella, una colombiana en Chile. Trabajando, sacándola adelante. Bueno, muchas gracias. Y mientras ustedes se siguen sumando, yo les decía que ya venía con el pico y placa en la ciudad de Bogotá. Así que, por favor, transportadores, conductores, atención, porque viene la medida de pico y placa en la ciudad de Bogotá. Tenga presente el pico y placa para los candel amarillitos, los de gremio con sentido de candela. Tienen restricción 7 y 8. Mucha atención, 7 y 8. No pueden circular el día de hoy. Y para los particulares, los que tienen su carrito particular, atención, porque las placas terminadas en 1, 2, 3, 4 y 5, 1, 2, 3, 4 y 5, tienen restricción a partir de las 6 de la mañana hasta las 9 de la noche. No van a poder circular las placas terminadas en 1, 2, 3, 4 y 5 aquí en la ciudad de Bogotá. Así que si usted tiene su vehículo, no ha caído en cuenta, ubíquese, no vaya a salir. Candela Madrillito 7 y 8 también. Y con esa restricción del pico y placa, si tiene algún tema de movilidad, hasta ahora me dice Paolita, mire, no sé, el noroccidente de la ciudad arrancó así, mis amigos de Cota estuvieron ahí con complicación también con tema de inundación. Bueno, me cuentan cómo va rodando la ciudad, para eso estamos. Y mientras están ahí en la jugada y me van diciendo cómo amanece la ciudad de Bogotá, soy la encargada de colocarles éxitos candela. Una canción para que se la disfrute este viernes. Se llama Pegaso y suena en candela. Solo éxitos.
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0: hacer este domingo.
1: Me disponía a ir a visitar.
0: Este domingo. Vamos porque vamos desde muy temprano. Celebración de la Virgen del Carmen. Transportadores. Bueno, Andrés Franco, el agropecuario, va a ser uno de los invitados para esta fecha tan especial.

0: pasa también.
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0: Un super plan para que nos acompañe en la caravana más grande que va a tener Bogotá. Ese es el reto.

0: de carga pesada, liviana. Mejor dicho, todos son bienvenidos.
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0: Y lo mejor es que ya va a llegar es que nos vamos también con una caravana espectacular. Una caravana, tres puntos, Bosa, Suba, Contibón desde la felicidad. Puntos de encuentro, se van a encontrar esa caravana en un punto y vamos a llegar todos. Plaza de Mercado de Palo Quemado, siempre lo mejor, siempre fresco.
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0: ¡Qué planzazo!
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0: No, eso va a estar muy chévere. Va a ser un gran domingo, yo sé que ya me mandó decir Chuchito que no va a llover. No va a llover, va a estar muy bien este domingo. Ese es el plan de Candela, Virgen del Carmen, la celebración, una de las celebraciones más importantes para Candela. Los Candela amarillitos, todos pongan ese carro bonito, por favor, engalánenlo, embellézcanlo, póngalo bien chulo. Vamos a tener premio también para el carro mejor decorado. Y además que también yo les contaba un poquito temprano que nuestros amigos de la Plaza de Mercado Palo Quemado, siempre lo mejor, siempre fresco, colocan esa plaza tan bonita, porque además los puestos también la decoran o la ponen hermosa en agradecimiento a la Virgen del Carmen, y ellos también tienen regalos para ellos. O sea que de verdad que por punta y punta vamos a estar más que bendecidos, bendición de llaves, de vehículos, con la medida que siempre arranca este evento. Con la música y la diversión, nosotros siempre nos hemos encargado de acompañarlos con un rato agradable. Un rato donde seguramente los oyentes de la familia Candela van a pasarla rico en familia. Y los que no, pues llegan directo, ya los esperamos. Este domingo, por fin. Milena, buenos días de nuevo.
1: ¿Qué tal si?
0: No, pero esta Milena sí está en su batibaúlle. Por favor, Pau, saluda a la panadería Coffee Pan. Aquí en Suba, la Gaitana, escuchando Candela. Ah, bueno, madrugando a hacer pancito, qué rico. Y a todos los que siguen ahí, ya recorriendo, entregando carros, saliendo a trabajar y que van escuchando Candela. Este domingo es el plan. Ese artista que ustedes escuchan de fondo, que además se hizo esta canción con Jessy Uribe, que se llama ¿Qué tal? Creo que tenemos dos grandes apuestas musicales para este domingo, aparte de todo lo que tenemos para los oyentes, así que el plan es con Candela. Y entonces vamos pensando en que ya viene el viernes de chupe, porque eso va a ser en minutos, ya que lo que todo el equipo ya están llegando por aquí mis compañeritos. 5:30 arrancamos William Minasco Show con el jefe William. Además que es viernes de chupe, los pongo a bailar, a disfrutar.

0: mañana, ya 31 minutos. 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

0: Cuando la humanidad parece quebrada, la esperanza florece como semilla nueva. El Señor promete restauración y su palabra es certeza de futuro. ¡Buenos días, Colombia!
1: ¡Buenos días, Lilia!
2: ¡Oh, yeah!

Se acerca la celebración de la Virgen del Carmen este 26 de julio. Inspirados en esta canción de Julián Daza, uno de nuestros invitados.

¿Cuándo ha necesitado del Señor y cómo se manifestó en su vida? Ay, Dios mío, ¿qué te ha dicho el Señor? Dios me dijo, 315-301-9580. Y a esta hora de la mañana, con el tema que les sugerimos y la dirección del maestro Giorgi Padua, suena la orquesta.

0: gente la rumba, vea.
1: Sí.
2: Y que al que madruga, él siempre le va a ayudar.
3: Muy bien, y ahora damos la bienvenida a nuestros oyentes con Dios me dijo. Buenos días.
4: Muy buenos días, don William, el más profesional, Paulita, la más hermosa. Hoy nos saluda a Chacón porque está en brazos de Morfeo y a todos los compañeros de William Vinasco Show.
1: Sí, están los brazos.
4: Alfredo Álvarez del Combo Madrugador reportando con sintonía como siempre desde el Portal de la Sierra, localidad de Udme. Adiós. Dios a mí me dijo que nunca desfallezca porque de la mano de él todo es posible. Candela, solo éxitos.
1: Ay, qué bien, Alfredito. Y ojalá que consiga trabajito. Él nos ha hecho hace unos días que se había quedado sin trabajito.
5: Sin chamba.
1: Sin chamba, órale.
5: Órale, que te consiga.
1: Está conseguir la chamba.
5: Está fuerte conseguir la chamba.
6: parcero, buenos días. Les habla Juanetes.
1: ¿Juanetes?
6: Sí, Juanetes. Una chimba. Juanetes. Hermano, Juanetes, sí, porque Juanetes, Juanetes. Derechos de autor toca así, bueno.
5: La versión de Tete.
6: Sí, Juanetes, este, una chimba, hermano, estar por acá. Ayer Dios me dijo que tocaba hacer una gira. Tocaba hacer una gira porque estaba más olvidado que Sergio Fajardo los próximos 4 años. Qué cosa más verdad. Y por eso les voy a cantar, ¿cierto? Póngale cuidado, pues. Por los días en candela y por los viernes de buen chupe yo. A Dios le pido que Paulita me modele y que el Luco consiga cadena.
1: ¿Cómo le vas a pedir? Que consiga cadena de oro, que fue la que le robaron.
6: Sí, claro. No para ponerle grillete porque es otra cosa.
1: No. ¿Cómo se le ocurre?
5: Grillete no más.
1: Ay,
5: qué pecadito.
1: Ay, mi neguito. Mi neguito Chililo.
5: Mi negrito, yo me llamo.
1: Ay, la Shakira.
7: Yo me llamo Shakira.
1: Usted. Oh, qué parche eso. No. Ay, yo, no. ¿Qué momento de color Lucumí?
7: Ay, no, man. Sí, y fue el que empezó con la.
5: Ah, vaina. Ya me echó el pato a mí eso, ¿no? Sí. Él se pone peluca y uno es el de la culpa.
3: Perfecto, y ahora los buenos días son para la bella Paulita.
2: Ella es tan bella, sí, como una estrella, sí, es una mujer perfecta para mí.
3: Con esta música le decimos, wow, qué bonita Paulita, buenos días.
1: Paulita, jefe, buenos días, compañero. Mire, hoy tenemos los colores casi que iguales con Ivánchis. Mire, los colores, estamos colores.
5: Negro, rojo y blanco.
1: Sí. Buenos días, compañeros, buenos días, jefe. Uy, jefe, qué blanco.
5: ¿Cómo vas a estar hablando del pelo del jefe?
1: Ay, no. De la camisa, de la linda camisa que tiene.
5: Es que el pelo.
1: Menos mal lo dijo Pipo, ¿no, jefe?
5: Sí.
1: Esa chilindrina, la chilindrina, lo dijo ñoño.
5: Cúsala con tu mamá.
1: Sí, vaya a ver, y esto parece un colegio.
5: Sí, no,
1: bueno, buenos días, compañeros, buenos días. La semana fue cortica, pero la verdad, estábamos esperando el viernes con tantas ansias. No sé por qué, de por Dios. Ya tomen, hay que tomar, jefe y compañeros, psicología este fin de semana, porque ya no hay más puentes. Hasta por allá, a la mitad de agosto, vuelve a haber otro y ya. Nos toca asumir la realidad. Buenos días a todo ese combo madrugador que está con nosotros desde muy temprano, a todos los oyentes de la familia Candela que siempre están diciendo presentes, a los que desde ya, desde mañana sábado, van a empezar a poner su carro bonito, porque nos vamos a ver el domingo de la Virgen del Carmen, sí señor. Allá nos vamos a ver a todo el gremio transportador. Les cuento que Bogotá amanece con un cielo despejado de 11 grados de temperatura, una máxima de 18, y vamos a tener lluvias de nuevo. Pensé que en la mañana no íbamos a tener, pero hacia las 11 de la mañana hay pronóstico de lluvias aquí en la ciudad de Bogotá. El cielo amanece, o mejor, cielo despejado, y oficialmente amanece en Colombia a las 5:52 minutos. En las últimas horas, que es como es muy habitual, los santanderes tiemblan mucho, ¿no?
5: Ay,
1: pero
5: sí.
1: Se han presentado varios temblores seguidos Santander, que mejor dicho, parece que todo el tema de lluvias, temblores...
8: Está movido.
1: Está bastante movidito. Dios me dijo, ¿qué le dice a uno Dios? Vas a levantarte, Paola. Que no te coja el sueño, Paola.
8: Hijo mío, deja madruga, ese tubo de la crema de la boca.
1: Sí, sí, sí, sí.
8: Ya,
1: que Dios me dijo.
9: Que tú eres tu propia jefe.
1: Que yo sepa. Todavía no.
5: Que dependes de ti.
1: Que dependo de mí misma. No, a veces a uno Dios le dice cositas. Yo siempre he dicho que Dios a veces le habla a través de las personas.
8: Sí.
1: Y a veces esperas que no, Dios se me aparezca. Resulta que Dios está en las personas, en los lindos compañeros, en los detalles de la vida, en un mensaje que uno se encuentra por ahí que dice... Necesitaba leer esto y sí, me pasó anoche.
5: Te pasó anoche, boludo.
1: De esas cosas que uno está viendo a veces y pum, le sale un versículo bonito, como de esas cosas que digo yo.
5: Este era el que necesitaba. Y ti, pa'l Face y con y en tanga.
8: Pa'l Face y en tanga.
1: No, no, pa'l estado de la historia en tanga.
5: La historia en tanga.
1: Estás ahí, sí, no me olvides.
8: Confundo uno lo religioso, ¿cierto? Con fototanga y Dios me hizo así, una vaina de...
1: No, sino porque a veces pone la foto y dice, pero ¿qué escribe? ¿Cierto? Da la parte más, pero ¿qué pongo?
8: Y le echa el pato a Dios.
1: Y le echa el pato a Dios. Ay, Dios mío, no. Yo seguramente estoy segura, jefe y compañeros, que Dios le va a decir a los oyentes que este fin de semana nos acompañen, porque le vamos a rendir homenaje a la Virgen del Carmen.
5: ¡Ay, qué bueno!
1: Sí.
8: Tremendo combo.
1: Les tengo frase.
8: Ay, a ver.
9: A ver,
8: a ver.
1: Mijo.
8: Mío.
1: El que se queda cuidando el recuerdo de la que se fue, oiga, Luco, termina como el perro flojo.
8: ¿Como el perro flojo?
9: ¿Cómo es
8: el
1: amarrado perro al poste mirando cómo pasa el ganado?
5: ¡Oh!
1: O sea, aplique lo de la canción de Franci, el que se fue y que no vuelva más.
5: Ay, ay, ay.
1: No le rinda el luto al muerto.
8: No, no, no, no, señor. No, señor, señor.
1: No, señor.
8: Señor.
3: Perfecto, mil gracias, Paulita. Y ahora, Dios me dijo, buenos días.
10: Muy, pero muy buenos días, mis amores. A mí Dios me dio una promesa hace muchos años en Isaías 41:10. No temas porque yo estoy contigo y ni en mis peores momentos me ha abandonado. Siempre ha estado conmigo. Martica Garzón, como siempre, reportando la sintonía.
8: Ay, Martica.
1: Martica. Martica, vea, hoy yo le digo una cosa, Martica.
8: ¿Qué será?
1: Yo voy a hacer campaña para que Martica Garzón vaya el domingo y conozca a Chacón. Convenzcámosla, compañeros, toca ser de Cupido, Martica.
8: Es que ese Chacón es
1: casa. Voy a decir una cosa, Martica. Chaconcito va a estar el domingo allá en la plaza de mercado de Palo Quemado.
5: Ay, ya, Paola.
1: Llegue.
5: Paito haciendo
1: llegue,
5: Cupido.
1: Llegue, Martica.
5: De uno Cupida.
1: Nunca, es que una nunca sabe. Llegue, llegue.
11: Esta sección es patrocinada por Azúcar, mi abuelita.
8: Ay, padre carajillo, buenos días.
11: El terror de los glucómetros y el orgullo de los roscones. Ayer hablé con Dios y me dijo que ustedes se estaban portando mal, los de la mesa de trabajo. A Pipo le mandó a rezar el Padre Nuestro 2 veces. Porque al tercero ya se lo empieza a bailar. ¡Qué nervioso! A Luku le mandó una cadena de oración.
1: ¿Sí?
11: Sobran los motivos.
1: Ay, no.
11: Y a Paulita, un ángel de la guarda.
1: Ay, para que me cuide, gracias.
11: Sí, es para que la cuide, no para que la saque a comer hamburguesa triple. Dios mío, en tus manos colocamos esta semana solitaria que ya pasó y la moteleada que llega.
1: Bienaventurados, ¿no?
5: Abiertamente.
1: Bienaventurados los que van a motel.
5: ¡Ay, sí!
9: Ese sonó como que hace años.
8: No. Toca pasarle valletilla para desenvolver.
1: Oiga, acá. Acúsalo con tu mamá.
12: Que tuviera fe y que nunca le dejé de orar.
3: Muy bien, llega la alegría, llega la diversión, llega el talento, llega la producción, llega la reproducción, llega nuestro querido Pipo. Buenos días.
1: Reproducción.
5: Abriendo los ojitos.

0: los cuerpos no lo saben.
1: El que no lo sabe es la billetera. La billetera es la que
2: Dios. La billetera, Dios mío. Así no, así tan agresivo.
1: Dios me dijo hoy.
2: ¿Qué te dijo Dios?
1: ¿Por qué mi ángel de la guarda tenía tantas ojeras? Pero dejara de descansar.
2: Ya lo tiene estresado usted. La
1: gente ya me dijo también que no baja más allá de la primera de mayo, ¿no, señor?
2: No, mijo. Hijo mío, por allá no, Jorge.
1: Que por tocar el botón del ascensor 20 veces no va a bajar más rápido.
2: Qué bonito.
1: El aguacate no va a madurar por más de que lo mire feo.
2: Por más que le sacó de la pepa. No, que, eso no.
1: Que me compre otra chaqueta, porque siempre las mismas tres chaquetas.
2: Pirulino. La misma camisa y el mismo pantalón.
1: Sí, ayer pasó una gente humilde.
2: Ah.
1: Por la casa, que se había sobritas de comida, aunque si teníamos ropa vieja.
2: Ay, pipo.
1: Yo les dije, no, la estamos comiendo y la estamos usando.
0: Andamos en las mismas.
2: El acto de caridad.
1: Que la última sí sea la última, por favor, me dijo Dios. Que por favor, por una vez sea en serio, que la arranquis es la de arrancar de verdad.
0: ¿Cuándo va a cumplir eso?
1: Sí, Uy, no, pasemos de tema.
2: Silencio sepulcral.
1: Que bote esos cargadores viejos. Ese cajón ya está lleno de cables. Uy, porque todos tenemos un cajón en la mesita de noche.
0: Cables, puntillas, martillos.
1: Sí, y es un cajón donde uno echa
0: y
1: todo
0: un
1: lo
0: lija.
1: Y todavía está el cargador ese tipo Android.
2: Uy, ya sé cuál.
0: Es súper viejo.
2: Ese cargador que usted le ponía la batería encima y que ponía lucecitas.
1: Sí, ese también está
2: todavía está ahí.
0: Y uno sigue pensando que algún día le va a servir para
2: eso
0: algo.
2: Va a servir para algo. Eso no me lo boten.
1: Que él es Dios, no mecánico. Que deje de pedirle cada vez que me suba en la moto.
2: Uy, Dios.
1: Que esta vez no joda, que le diga al mecánico, que no le diga a él.
2: Diosito ya tiene como 7 guayas de reserva para usted.
0: Ay, tipo, Dios,
2: por Dios.
0: Sí.
1: que él hace milagros, pero encontrar esa media que se perdió en la lavadora ya es de otro departamento.
2: Oh, sí.
0: A llamar a los hombres de negro para que investiguen.
2: Sí. ¿A qué dimensión se fue?
1: Que le diga a Paola que las medias no tienen pareja y no se la pasan llorando.
0: Yo no me la paso llorando por eso.
2: Qué porquería.
1: Pero me dijo que sobre todo no dejara de disfrutarme cada día de mi vida, cada mañana y por supuesto acompañado de esta gente maravillosa, la gente de Candela, Candela, Candela, Candela.
3: 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Muy bien, Pipo, en William Vinasco Show. Dios me dijo, buenos días.
4: Buenos días, la Marina Osorio desde París. Yo escucho Candela, Candela, todos los éxitos, Paolita, mi Pipo. Mi Iván, ¿cómo está mi chicharroncito? Bueno, el tema del día. Cuando oí al señor que me habló, cuando mi madre murió, que yo sentía que mi mundo se venía abajo. Y me dijo, no, tienes muchas cosas por vivir, sigue adelante. Y eso hice, y aquí estoy hace 26 años, 27 completo, felizmente, gracias al Señor. Bueno, un beso grande, bendiciones para todos, que les vaya muy bien en el Día de la Virgen, los quiero mucho, la mesa de trabajo, bendiciones, Luis Marino Osorio de París, escucho Candela, Candela, solo éxitos.
2: Ay, qué bueno.
0: Uy, que yo creo que la pérdida de la madre, eso es una de las cosas
2: más
0: difíciles que cualquier ser humano atraviesa, ¿no?
2: Ay, Dios.
1: Duro.
0: Pero ella la lleva 26 años al lado de la Torre Eiffel.
2: Ay, ya está al lado del Arco del Triunfo.
1: Y con el amor de su vida.
0: Con el amor de su vida.
2: De su visa.
1: Ah. Es feliz. Con ese marido.
0: Se llama Torio Pipo.
2: Ay, ay, ay, ay, desde temprano.
5: Me va. Me voy, no sé si acá sigo.
1: Se está yendo Julio.
5: Está parado, pero a que me extraba ñañaba y se me estaba ahí se extrañando. Y que, hostia, qué grande Pipo. Inversamente proporcional, tío. Lucumí, hostia, qué grande Lucumí. Uy, qué
1: la
5: grande.
1: Cara de Lucumí es arriba, güey.
5: No, sí, en persona se ve más grande. Hostia, qué grande es Paulita.
1: Qué grande.
5: Ah, hostia,
0: perdón. mis aretes.
5: Sí, los aretes los tiene bien grandes. Bien grandecitos, de esos aros gigantescos, ¿eh?
0: Claro.
5: Estaba festejando que España ganó la Copa del Mundo, os digo.
1: Todavía, pero Julito.
5: Sí, tú sabes que
0: ¿semana
5: yo
0: soy cultural o qué?
5: Sí, semana cultural porque, hostia, hemos ganado la Copa del Mundo. Y ayer Dios me dijo, toma, te regalo este paracaídas hecho con unas puchecas muy grandes para ti. Así que,
0: ¿sí?
5: ¿Sabéis por qué? ¿Sabéis por qué?
0: ¿Qué?
5: Porque se nos va volando Julio.
1: ¡Ah!
5: Me va.
0: Como pecho lo de los senos.
1: Nadie sabe lo que se vive. Nadie sabe lo que se aprende.
3: Muy bien, Dios me dijo buenos días.
6: Buenos días, don Willy, buenos días, familia Candela. Dios a mí me dijo que si no voy a hablar bien de las personas, mejor no abra la boca.
0: Uy, tan bueno sería aplicar eso, ¿no?
2: Sí, tan bueno es no decir indirectazos, no como otros.
3: Muy bien, y ahora llega la estrella, la figura, quien mañana romperá todos los ratings de Sábado Felices. Nuestro querido Lucumí, muy buenos días.
7: ¡Oh! ¡Ey! ¡Ey! ¡Ey! ¡Ey! ¡Ey! ¡Ey!

0: Buenos días.
1: Shakiro.
2: Shakiro.
0: Nítido, ve los caramelos en esta mañana espectacular del viernes. Estamos con todo el bitecuché.
3: Y el cop for you, papi.
0: Papi,
3: vete suave, velo.
4: Vete así, papi.
2: Vele la cadera.
4: Displasia.
2: Ay, no.
0: Cuando una vez que me quedé sin gasolina, Dios me dijo.
1: ¿Qué le dijo?
0: ¿Viste que la reserva no era eterna?
1: ¡Ah!
2: Abusan de la reserva.
1: No, abusen de la reserva.
0: Sí, una vez que debía 3 meses de arriendo y fueron a tocarme la puerta, Dios me dijo, no abras.
1: Ah, no abras.
0: Yo sé para qué.
1: Dios es sabio.
0: Eso. Cuando, una vez que le pedí a Dios que me multiplicara mi dinero, él me dijo, pero deja de multiplicar las deudas. Pero Dios sí me dijo, te dejo todo ese talento para que hagas reír.
1: ¡Ay!
0: Te dejo ese don para que lo compartas en ese programa maravilloso que se llama
5: William Vinasco Show.
2: Qué talento, ¿no? El compañero, sin duda.
1: Tiene un don.
2: Son las 5:55 minutos. ¿Qué le dijo Dios a usted? Que nos sigan contando.
1: Claro.
2: A 315-301-9580. Buenos días, por fin es
1: Viernes. A mí ya me mandó un mensaje por interno, Dios.
0: Sí, ¿Qué le dijo?
1: No patee la lonchera. Very important.

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2: Cucumí, mi curru cucumí.
3: ¡Eso!
2: Mi Shakira.
4: Shakira.
5: Chacumí.
4: Chacumí.
2: Dai, dai.
3: Que el señor...
4: Ya resígnese, viejo, ya.
2: Ya, guarde.
4: Déjelo ser.
3: Que un señor llegó a una oficina. Llegó por allá a una oficina y dijo... buena, disculpe, aquí es donde están conformando el grupo de desconfiados anónimos. Oh. Y le dijeron, sí, claro, aquí es. ¿Estás seguro?
2: Mejor lo leo, lo leo, lo leo.
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2: Colombia amanece con renuncias y más exactamente en Ecopetrol. Ricardo Roa y dos vicepresidentes dejan sus cargos. La compañía también confirmó cambios en la junta directiva, designó reemplazos temporales y abrió el proceso para elegir al próximo presidente de Ecopetrol.
6: 2.
2: El gobierno de Donald Trump, noticia importante, impone nuevos aranceles a 60 países, entre ellos una quincena de América Latina de Estados Unidos, donde impondrá nuevos aranceles a las importaciones procedentes de unos 60 socios comerciales, alegando que no lograron detener adecuadamente el trabajo forzado.
6: 3.
2: Tribunal de Cundinamarca ordenó a la nueva EPS publicar sus estados financieros de 2023 a 2025. La decisión señala que los procesos internos no excusan el incumplimiento de una obligación legal de transparencia.
6: 4.
2: Atención, el gobierno pide ayuda a los Estados Unidos ante los incendios forestales en España. España tiene actualmente 4 grandes incendios que preocupan en el centro del país, que han obligado a evacuar unas 11.500 personas y a declarar emergencia nacional.
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1: En deporte, Néstor Lorenzo seguirá en el banquillo de la Selección Colombia. El día de ayer, en la capital de la República, la Federación Colombiana de Fútbol y el estratega argentino celebraron una nueva extensión de contrato de cara a la Copa América 2028 y la Copa del Mundo 2030. El timonel de 60 años, nacido en Villacelina, provincia de Buenos Aires, ha dirigido un total de 51 partidos con la selección entre oficiales y amistosos, dejando un registro de 31 victorias, 12 empates y 8 derrotas en total. 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

0: el permiso de los oyentes, se abre la puerta del despecho a Candela, señores. Hoy es viernes de
1: Chupe.
0: Esta canción cántela, vea, mi amor. Ya no.
2: Ay, ya no.
0: Ya no.
2: Ya no es la de Zapo, tome.
0: Ya no. No, es así, es así.
2: Ah,

0: Pues buenos días. A mí, literal, sí, Dios me habló. Yo estaba en cuidados intensivos y nada, yo me acuerdo que yo vi a alguien que me decía que no, que yo no me podía quedar ahí, que venían cosas difíciles, pero que él siempre iba a estar conmigo y tenía que regresar. Y así fue, así fue. Volví, aquí estoy. He pasado por cosas muy, muy, muy difíciles, como fue que me mataron a mi hermano, pero Dios siempre, siempre ha estado ahí y yo siento que Él me dice, vamos, vamos, vamos, vamos para adelante, no te dejes caer, vamos, no te derrumbes. Y aquí estoy, candela, candela, candela, saluditos.
1: Yo creo que eso nos ha pasado todos en ay, que eso les pumita, ha pasado en alguna vez, a todos nos ha pasado que... Sí. Que de pronto uno sabe que está en el lugar equivocado. Mira lo que ella decía, en una relación me salí de ahí, me ha tocado las duras y las maduras, pero hijo de madre.
2: Dios manda señales. ¿Cierto?
1: Lo que te digo, a veces son con personas, con situaciones, con destapados que se destaparon.
2: Se ocurre así porque la otra vez yo estaba rezándole a Dios así, sí, Diosito, no me desampares, ¿verdad que yo soy hijo tuyo? Y en la calle pasó un señor diciendo, ¡ya te dije que sí! Entonces, las señales son divinas.
1: Las señales son divinas. Pero sí o no, Luco, que a veces de pronto con algún negocio, alguna cosa que uno dice como que ese instinto le dice a uno, llame el instinto, llame Dios, llame lo que sea, pero uno dice, uy, a mí algo me decía que ahí no era ahí.
3: Sí, ahora ahí no era.
1: ¿Cierto? Exacto. ¿Te ha pasado, mi Lucumí?
3: Pues el que día que me robaron, como que Dios me decía, ahí no es, pero pues...
1: Pero la mujer con hambre, ¿usted qué iba a hacer?
2: No, la que manda es ella.
1: Sí, y con el cirilí de negro, tengo hambre, pare aquí. Sí, sí,
4: a mí Dios me dice, por ahí no era, y el güey también.
5: Candela, candela, candela, solo chicos, familia Candela, mesa de trabajo, muy buenos días, jefe, Paulita. A mí Dios me dijo,
3: ¿qué te dijo?
5: Levántate, ten fe y no esperes que todo te caiga del cielo.
2: Bueno, es increíble esa manera de cómo Dios... Como Dios le habla a uno.
1: Hay que tener fe, ¿no?
2: Hay que tener fe.
1: Hay días que uno no quiere ni moverse de la cama.
2: ¿Sabes quién es experto en eso?
1: ¿Quién?
2: Roldamón.
1: Ni paga renta.
6: Les habla Roldamón. Uy, pero deme suavecito, mamita. La bruja del 69.
1: Del 71, mi
6: amor. Ah, bueno. Ayer Dios me dijo, el que trabaja no come paja. Y yo le dije, pues muy tarde, Diosito, porque yo no me la estaba comiendo, me la estaba echando.
7: Con la candela, muy buenos días.
3: Hola, buen día.
7: Ayer me dijo Dios, si creyeres en tu corazón
3: hoy
7: y confesares con tu boca que Jesucristo es tu único y suficiente salvador, serás salvo tú y toda tu casa. Y te bendeciré. Somos bendecidos, familia Candela. Bendiciones en este día.
2: Bendiciones.
1: Bendiciones para...
2: Para ti. ¿A ti te gustan las bendiciones, Paulita?
1: Las del cielo. Todas las bendiciones. Ah. Pipo me hizo odiarlas. Mentiras, no.
2: No, imagínate ese poder.
1: Cada vez que oigo a Pipo, yo digo, Dios me habló a través de Pipo. Siempre lo digo. Tengo un testimonio de vida acerca de mí. Digo,
2: milagro.
1: Pipo, Dios me habló a través de Pipo. Señora, no tenga hijos. Lo aprendí, le echo caso. Hago ensayos, pero no tengo hijos.
3: Las bendiciones son lindas, pero el bolsito.
8: Buenos días, mi familia Candela.
3: Buen día.
8: De la provincia de Cundinamarca. Dios me dijo, todavía no te reúnes conmigo porque tuve un accidente subiendo Mondoñedo de Mosquera, donde el carro quedó pérdida total.
3: Uy.
8: Candela, Candela, solo éxitos. Dios los bendiga.
3: Es un testimonio de vida.
9: Sí, por Mondoñedo. Uy, madre, es que esa subida es tremenda, ¿no?
3: Doctor disgustado, ¿y usted qué?
9: Buenos días, acá están haciendo aseo, Pipo.
3: Sí, para entregar la casita.
9: Sí, limpia. Sí, porque ya me están sacando las cositas, entonces me toca hacer aseo. Estoy echando diablo rojo.
3: Diablo.
9: Echando creolina.
1: Uy, ¿creolina?
9: Sí, echando
3: así creolina. Así de fuerte estaba. Así
9: es, está fuerte el olorcito.
1: Pero... Oiga.
9: Huele a azufre.
1: Barzol,
9: Barzol. No, y eso no me lo descuentan, dígamelo al aire. Anoche me dijeron que yo me he visto feo.
10: ¿Que usted se viste feo?
9: Que yo soy harapiento.
10: Harapiento.
9: Pero yo les dije, solo Dios puede juzgarme. Y Dios me dijo, hijo mío, tú sabes que te quiero, pero ponerte tanga encima del traje de Simón Bolívar se me sale de mis capacidades.
1: Bueno, arranque, Pipo.
11: De una.
1: Arranque ya.
11: Salud.
1: 6:13.
11: Con cafecito.
1: Pues sí, nos tocó con cafecito. Por tu maldito amor.
11: Hoy el día del tequila y nosotros tomando café,
1: no,
11: que es.
1: No hay derecho.
4: Tocan venenarlo.

0: amor. Oiga, ¿saben quién estuvo en algún momento de su vida en el rancho de los Fernández? Arely Senao. Esas artistas que tuvo la posibilidad de estar cerca a Vicente Fernández. Y hablando de Arely, que ha estado muy cerca de México, se encontró con los Exterminadores, dentro de los tantos grupos musicales que se encuentran en México, en Colombia, y hizo una canción espectacular que se llama En Manos Ajenas. Si a usted le gusta esta canción, nos cuenta. Escuche la letra de la canción, Pipo.
1: Votémosla en el 315-301-9580.
0: Que nos digan.
1: Sí, de 1 a 10, ¿cuánto le da? ¿Cuánto le da?
0: Escuche la canción. Vienes de chupelote del arranque y salud, salud, salud, salud. Hágale, Pipo, salud.
2: Colombia y México unidos.

0: canción tan espectacular. Suena muy bien, Arely Senao, con el grupo Exterminador de México para el mundo.
1: Una sed como peligrosa,
0: ¿no? ¿Como pegrilosa?
1: Sí. Esta no se puede escuchar haciendo oficio porque se harta uno esa tapada de fabuloso.
0: Oiga, yo le cuento que, a Luco, yo sé que a Luco le gusta su tumbao salsero y demás, pero esto tan regional mexicano, ¿qué se empieza a gustar? ¿Le gustó a Luco la canción?
2: Sí, está buena.
1: De 1 a 10, Luco.
0: ¿De 1 a 10 cuánto le da?
2: 8, lo digo. 8
0: a la canción. Vamos a ver que los oyentes nos digan a través del 315-301-9580 cuánto le dan. Mire, yo le voy a contar daticos de la grabación del video, porque si hay algo que tiene Arely es que ya saca canción y saca todas las piezas, digo yo, digitales, para medios, para redes. Ya sacaron el video. Fue rodado en el Rancho MX en Cajicá. Estuvo en la dirección de Andrés Osorio, que es uno de los productores más importantes, celebrando, coincide con los 30 años de la vida artística de Arely Senao, que además la vamos a tener el 17 de octubre en el Movistar Arena, y Candela va a estar ahí, por supuesto, liderando este gran evento el próximo 17 de octubre. El grupo Exterminador, que es una de las bandas, lo decíamos, más icónicas y duraderas de la música norteña y regional mexicana. Arely Senao celebrando además en Medellín, en el Centro de Eventos La Macarena, también sus 30 años, el próximo 7 de noviembre. Y casi que todos los artistas, mi Pipo, cuando hacen un reconocimiento a su trayectoria musical, siempre hacen estas invitaciones, estas colaboraciones, como para poner un punto chévere dentro de su discografía.
1: Pues me encanta.
0: ¿Cierto?
1: Sí.
0: ¿A ti no te gusta?
3: ¡A mí me encanta!
4: 8, Paolita, 8 para la canción.
0: Listo, 8, Luz Marina Osorio desde París. 8, de 1 a 10. Martica Garzón, la fan. Ve a la plaza, te esperamos. ¿Cuánto le vamos a dar? ¿Cuánto le vamos a dar?
1: Le dio un 10.
0: Le dio un 10. Es que hay arelistas en Bogotá. ¿Usted no sabe la fanaticada que tiene Arely después de la novela? Yo le voy a decir una cosa, ella la aman, la quieren muchísimo.
1: Es una gran artista.
0: Y una personota.
1: Sí, aquí la tuvimos.
0: Vamos a decir una cosa, y es que Arely es
1: bella.
0: Es increíble, es una gran persona. Y bueno, qué chévere que haga estas colaboraciones. ¿De una 10 cuánto le das? Pues bueno, la dejamos a consideración de los oyentes de la familia Candela.

0: 8 para la canción de Alevis.
1: 8, vamos, 8, 10. Ha gustado. Su culmina de 8, sí. Sí, está bien. Está bien. Ay, no.
2: ¡Pipo, Pipo! ¡Mire esta jugada!
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5: Ay, un vendedor, de vendedores, ve.
6: Ve, hay pelo.
5: Ay. Un señor que vendía camas. Y una señora llegó a comprarle una. Le dijo, ay, pero es que esa cama está muy bajita. No, no, señora, ya las camas están utilizando así. No, pero a mí no me sirve, está muy bajita. No, señora, usted tiene que entrar a la moda. Ya las camas son es así bajitas. Pero yo, vea, hagamos una cosa, vea. ¿Qué es? Si usted aquí, siéntese en la cama, acuéstese como si estuviéramos así los dos, así todo romántico. Y yo digo una cosa y verá que es muy bajita. Ahora mismo las señoras se acostaron y la señora dijo, ¡ay, ahí viene mi marido, ahí viene mi marido! Y el señor se iba a meter debajo de la cama y se golpeó. Y la señora le dijo, ¿sí ves que es muy bajita?
6: O el man cabezón que entra a la tienda de sombreros. Le dice, hágame un favor, quiero ver un sombrero así como para mí, le dijo al vendedor. Quiero ver un sombrero así como para mí. Tim se descubrió la cabeza. Y el vendedor le dijo, uy, yo también quiero ver eso.
5: que la señora fue a donde vendían sostenes.
7: Un sostén.
5: Y fue yo, es que ando buscando unos sostenes para mi hija. Ella es bastante bustona y ando buscando uno. ¿Cuál es la talla más grande que tiene? Pues mire, son ese es de rojito hacia acá. ¡Ay, me lleva ese blanco! Señora, de las hamacas hacia el lado de acá.
6: Ay, ya quiero yo como meterme a trabajar en un sex shop o algo así.
2: En un sex shop, usted.
6: Yo vender juguetes para adultos.
1: ¿Verdad? ¿Trabajaste ahí?
6: No, que quiero, quiero.
1: Pero no tienes experiencia.
6: Para poder decirle a los clientes, vaya, metas esto.
7: Mira, esto te lo puedes meter por...
1: ¡Venga!
7: Ay, sí, buena idea.
1: Ay, Pipo, ay.
6: Pateando a la lonchera.
1: A las 6 de la mañana, 26 minutos. Sí, sonría porque hoy es viernes. Y los viernes son diferentes. Estoy visualizando que está el cielo despejado en la ciudad de Bogotá. Eso está muy chévere. Y mientras usted va llegando a su trabajo, les quiero contar a los oyentes, o les queremos contar a los oyentes de la familia Candela, que hay un proyecto de ley para enseñar educación financiera desde preescolar.
2: ¿Cómo así?
1: El Congreso de la República recibió un proyecto de ley que propone hacer obligatoria la educación económica y financiera en todos los colegios públicos y privados de Colombia, desde el nivel preescolar hasta la educación media. Esta iniciativa surgió el día de ayer, 23 de julio, por un representante a la Cámara del Centro Democrático. Dice que quiere crear una opción de posibilidad en este Programa Nacional de Educación de Economía y Financiera para fortalecer la competencia de los niños y los adolescentes en el manejo de los recursos y la toma de decisiones económicas desde temprana edad. Mi opinión personal, like. Creo que eso está muy bien. Y a los niños desde chiquitos les enseñen cómo es que hay que manejar la platica.
7: 28
1: lo
7: años
1: mucho
7: tarde.
1: Lo poco.
7: 28 años tarde y yo soy reportado en la
1: central. Ya está.
7: No me tiras, pero me
1: parece
7: muy chévere.
1: Pero sabes que me parece chévere, así como le enseñan a una educación sexual, ahora el tema de inclusión en los colegios, ¿por qué no decirle a uno, vea, la vida es esta y así hay que manejar para obtener una casa propia, no a los 40 ni a los 50, que empiecen desde ya, diciendo, mi primer objetivo es mi vivienda. vivienda, por ejemplo.
8: Ahorrar.
1: ¿En qué invertir? ¿En qué
8: ¿Dónde proyectar meter su la plata? Para darle vuelta a la plata.
1: No métala en un CDT para que le gane interés.
8: Eso, no lo meta debajo del colchón, métalo en un CDT, claro. Ponga a trabajar la plata.
1: ¿Qué piensan los oyentes? ¿Qué piensas tú, Pipo?
8: ¿Tú qué piensas, Pipo? ¿Y tú qué piensas, Pipo?
6: Yo no pienso.
1: Hoy no quiere pensar. Hoy no quiere pensar. En eso. Ay, no, no es ancharro. ¿Qué piensas desde que ya desde niñitos, desde chiquis, desde preescolar, empiecen a hablarle a los niños de la capacidad, es que, del valor del dinero? Porque a veces los niños se les olvidan que el celular que están pidiendo de 5 millones vale 5 millones y que hay que ganarse mucha plata para poder tener un celular, por ejemplo.
6: Yo le dije a mi mujer, es que hay que enseñarle a los niños desde chiquitos a tener una conciencia sobre la economía. Digo, ay, pero no es para que ponga a la bebé a trabajar en el semáforo.
1: Ay, Pipo.
8: No sé, Pipo.
1: Pero, por ejemplo, tú que eres padre, Lucumí, que es papá de un adolescente, no también. ¿Qué tal vez esa iniciativa?
5: Me parece bien, porque a uno no le enseñaron eso. En el colegio a uno le enseñaban era gastar y a fiar en la tienda.
1: Y llegar a pedir para las fotocopias en la casa y ya.
8: Acumular manzanas en los ejercicios de matemáticas. Pero
1: claro.
8: ¿De dónde sale la manzana? De la plata. Importante, very importante. Yo creo que esto está muy bueno.
1: Está muy chévere. Es un proyecto, pero podría tener una muy buena finalidad. Y lo que decía Paduita es no solo saber el valor del dinero, de que las cosas cuestan, sino las canales de inversión que de pronto uno nunca supo, ¿no? Que a veces la gente decía, no, si usted mete la platica aquí puede ganar interés y la tiene más en su casa. Cosas como esas.
8: ¿Así sí te animas a tener hijos, Paitos?
1: Sí, ¿qué dice Pablo?
8: ¿Sí?
5: Es que...
1: Perdón.
6: Los hijos son como un CDT. Usted métale plata a vuelta a ver
8: qué le sale.
1: ¿Qué dijo Pablito?
9: Es que a veces uno no sabe si... Digamos cuando uno va a comprar vivienda, que uno le llegan y le dicen, no, mejor haga un leasing habitacional y uno...
1: Que es un leasing, claro.
9: Una hipoteca, sí, que le dicen a uno, no, es que a veces es mejor menos tiempo, pero un poquito más de cuota, ¿sí? O al principio pague más
1: intereses. No le queda su nombre, sino hasta cuando termine, entonces el leasing pasa a su nombre. ¿Cómo?

0: ejemplo, y que los niños hoy en día... poníamos en mesa hace unos días, ayer que tuvimos, por ejemplo, al Mindo que estaba aquí, que nos decía, bueno, llevo 16 años en esto, que es uno de los pioneros en todo este tema de las de redes sociales, pero uno ya ve a pelados chinos desde menores de edad produciendo plata, ya, en redes. Por ejemplo, eso monetizan, y entonces, ¿quién les maneja eso? ¿Cómo se maneja eso? Creo que eso es una buena oportunidad, señor.
1: Ya quiero que mi bebé tenga vida económica para embargarla en DataCredit.
2: Chico, no, me parece muy interesante esa propuesta. Me parece buena, pero también me parece como adecuado enseñarlos a que sean empáticos con los demás, primero que todo, ¿no? Porque eso ya no hay, empatía ya no hay, los niños no son empáticos, los niños son malos desde chiquitos.
0: Que sean empáticos, sí, que le sirve usted manejar bien la plata si es mala persona, ¿no? Es como más o menos, pero creo que eso hace parte, aunque yo creo que eso va a ser parte de la...
3: Pero los niños no son malos, son sin filtros, no tienen filtros de nada.
0: Exacto, ellos son como son, pero creo que ya le sumaría es que se preocupe más una entidad de educación a forjar mejores personas que a manejar el dinero, pero creo que los colegios están en ese... Pues si hablamos de inclusión, sí, para mí eso es una manera de ser empático con personas... O niños que diferentes. Tengan otro tipo de pensamientos, ¿no?
3: Eso está incluido en la planilla de educación común y actual. Pero lo que falta sí es el manejo del billullo.
0: Del billullo, porque pero ¿saben qué siento? Es que las cosas cuestan. Y para un niño es difícil llegar a la casa y decir, no sé, mamá, me pidieron una salida... del colegio, ¿cierto?
3: Una salida pedagógica.
0: Una salida pedagógica. Y somos sinceros, a veces los papás tenían a uno para darle y quería uno ir, pero a veces no había. Entonces,
3: no había de dónde.
0: ¿Cierto? No, vale 30 mil, no sé, 50, 100 mil pesos. Con una persona o con un hogar de 4 o 5 chicos, a veces no hay el dinero.
3: Y educar.
0: Dicen, pero solo son 100 mil pesos. Son 100 mil pesos.
3: Vaya y gáneselos, mijo. Ahí está. La educación del valor de las cosas es que, y yo siento que hay muchos niños que les alcahuetean ciertos comportamientos también. Por ejemplo, que se tiran el año y al final del año, ay, bueno, está bien, es que nene no estudió bien, entonces tome su play. Y ahí le pierde el valor a las
0: cosas.
3: Por ejemplo,
0: el valor de que saber que todo el año cuánto se gastó en los papás en uniforme, transporte, almuerzos, una inversión gigante como para que uno decir, Dios mío,
3: me tiré el año
0: perdimos.
3: Y
0: nosotros hicimos la cuenta con Pipo el año pasado, si no estoy mal, con temas de pagando pensión, colegios, transporte. Hablamos como de 20 millones. ¿Cuánto fue que hablamos al año?
1: Como 20.
0: Claro, 20 y punta de millones. Es que uno va a decir que no, pero... va a ver a la realidad y sí.
1: Y es que los hijos salen caros, no te digo que mi hija... Y aparte de eso piden que, ay, quiero el nuevo iPhone, yo no sé qué, y no averigua.
0: ¿Gane se trabaje?
1: Ay, no le dice, no tuve 2000 para un condón.
4: Yo de mi familia, Candela, solo éxitos. Es muy bueno inculcarle eso a los niños desde pequeños. Yo siempre le dije a mis hijos, cuando salgan no salgan sin dinero, siempre lleven el guardadito y no se gasten 100. Y, o sea, que se ganen 100 y se ganen 100, no. Que se gasten 50 y guarden 50, porque uno no sabe, la vida te da sorpresas y más adelante son beneficios, son ahorritos. Y mire que hoy en día son muchachos que han llevado esa mentalidad y gracias a Dios están bien, con la bendición de Dios y la Santísima Virgen. 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
3: Tener un colchoncito. O sea,
0: siempre.
3: Si te dan 100 mil pesos, gástate 50 y guarda 50.
0: Mira que esto que hablaba nuestro oyente, antes de seguir recibiendo más opiniones, me hizo acordar de la amiga de mi sobrina que se llama Sarita. Y la niña hacía, a la niña le enseñaron a coser estas muñequitas que
3: hacer
0: se
3: en crochet.
0: En crochet. Y la niña, o sea, te estoy hablando de una niña de 12 años.
3: Ah.
0: Y ella tejía, compraba las cosas y las vendía en el colegio.
3: Ay, súper.
0: Y entonces ella llegaba en bicicleta, la mamá la llevaba en bicicleta al colegio.
3: Súper.
0: Y ella cada vez que tenía salidas de estas pedagógicas, ella decía que sacaba de sus ventas para poder salir a las salidas pedagógicas. Y que era una niña que era súper cuidadosa con el dinero.
3: Imagínate.
0: Y yo, entonces yo, claro, cuando llegaba mi sobrina a decir eso, yo decía, ¿sí ves la diferencia que hay cuando... Suena feo decirlo, ¿no? Que obviamente los niños, no estamos diciendo que lo saben, trabajo a los menores de edad, ¿no? Pero cuando estas niñas o estas personas aprenden a hacer cositas por sí mismas y aprenden a entender que se ganan tanto por esto, son más conscientes, mucho más conscientes de la vida y de los gastos de los papás, que cuando todo lo piden, ya, solo sacaron del bolsillo y se les da.
3: Es para ganárselas.

0: bonito eso, ¿no? Como tan consciente la peladita de decir...
1: Se lo dijiste a tu sobrina.
0: Claro, porque como ellas todos, venga, pie de MMM.
2: Mi hija trabaja los fines de semana.
3: ¿Ah, sí?
2: Bueno. Sí, la tengo trabajando y yo le dije, si usted trabaja duro, se esfuerza, sí, se sacrifica...
3: Muy bien.
2: Me puedo comprar un mejor celular.
4: El caso es que es importante de cierta manera enseñarle valores. Sí, hay que enseñarles a ahorrar, pero también hay que enseñarles con qué cuesta. Y eso va en los papás. En los papás va la enseñanza de los hijos. Desde pequeños hay que enseñarlos a ahorrar y mostrarles que todo cuesta. Sí, uno les puede dar, pero ellos también tienen que darse en cuenta el valor y el respeto hacia los papás primeramente.
0: Lo que cuesta y el valor.
2: Antes uno cómo se ganaba la platica de los cuques.
0: Uno le abre al padrino.
1: Sí. Eso. Mi padrino solo apareció en la foto y ya.
0: ¿Verdad? O los mandados. A uno le decía, esta semana lava la losa. A uno le decía, lava la losa, usted era como los incentivos.
2: A mí me ponían a lavar el frente de la casa, hacer aseo, exacto.
5: ¿Quieres salir con sus amigos? ¿Quieres los 5,000 pesitos para jugar play?
3: Hágame aseo.
5: Haga el aseo general.
3: Uy, Dios.
0: Aunque yo digo que esas son cosas que uno en teoría sin palata debería hacerla, porque es también una manera de ayudar, porque a ver, uno no vive gratis, pero una manera de motivarlo.
2: Lo peor es que uno terminaba 6 horas de hacer aseo y decía, no, ya está muy tarde, es mejor que no salga esta hora.
0: Compañeros, hoy es bien.
3: ¡Eso!
0: Hablando del dinero, ¿cuántas cervecitas vamos a pedir?
2: ¡Vamos la vaca!
0: Hoy
2: quiero aplicármelas.
0: ¿Sí? ¿Se las va a aplicar?
2: Me las voy a aplicar.
6: Ni que fuera Botox.

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5: Familia Candela, son las 6:42 minutos. Hoy es viernes de chupe en Candela. 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

0: Atención familia Candela, porque llega una celebración muy especial. No solo porque, como es tradición, tendremos nuestra caravana en conmemoración a la Virgen del Carmen, sino porque será el día indicado para agradecer y celebrar a todos los conductores de la familia Candela que día a día se ponen tras el volante para transportar nuestros alimentos, medicamentos, ropa, llevarnos por los diferentes puntos de la ciudad y mucho más. Por eso para ellos hemos preparado una super celebración, Paulita.
1: ¡Celebración, papá! ¡Celebración! ¡Celebración!
2: ¡Qué manera de celebrar! ¿Está listo, Pipo, Iván, Chisluco?
3: De una, yo sí listo.
4: Me voy a manejar bien. No, le digo todo.
2: Para llegar el domingo y acompañarnos, pues, familia, ya ha llegado por fin el fin de semana. Ay, lo veíamos tan lejano, la celebración de la Virgen del Carmen, pero ya, es este domingo. Domingo, óigame, estábamos mirando también que hay media maratón en Bogotá. Y es muy importante decirle a los oyentes que hay que salir con tiempito para que lleguen a tiempo allá a la Plaza de Mercado de Palo Quemado.
3: Salgan con tiempo.
2: Con tiempito. Los que van a llegar a los puntos de salida y de partida, que son tres puntos en Bogotá, Fontibón Felicidad, Bosa, esto habíamos dicho Bosa por venir.
3: Y Subatibabuyes,
2: que son los tres puntos donde nos vamos a encontrar y luego armar toda la caravana gigante apoteósica. Les contábamos temprano, compañeros, que no saben la cantidad de oyentes del gremio de carga pesada que este año se ha vinculado de una manera, o sea, estamos hablando de los muleros, de personas que manejan camiones, van a estar este año muy
3: moteros
2: presentes,
3: también.
2: Los moteros, carros particulares, los que tienen también, por supuesto, su microbús, la gente que
3: ¿puedo
2: hace
3: rutas
2: escolares. El monopatín. No, las patinetas no, no hay que tener cuidado. Lleguen allá, más bien a la Plaza de Mercado de Palo Quemado. Es una invitación. Y me decía ayer Yao que ya estábamos a nada de terminar los kits.
3: Porque, sí, yo vi,
2: claro,
3: yo vi.
2: ¿Cierto? Ya estábamos ahí de listicos para casi hacer el cierre de los kits escolares. Oigan, a ver, los kits de la Virgen del Carmen. Ay, Dios mío. Los kits de la familia Candela, porque hablábamos dos cosas. ¿Qué diferencia tengo si tengo el kit o no? Todos pueden entrar porque es un evento gratuito en la Plaza de Mercado Palo Quemado. Pero tener el kit es asegurar la lechona.
5: Además, que deja el carro bien decoradito también.
2: Exacto.
3: Wow. Segura una cosa con la otra.
2: Claro, la decoración que entregamos con las cintillas y las bombitas también muy lindas. Es una estampita hecha por Candela muy linda de la Virgen del Carmen, que es una edición especial. También tiene un sí de todo. Y lo mejor es que los oyentes pueden llegar con familia, es la idea, en los carros que caben 5 o 4 personas normalmente, en un carro particular, 5 personas, 2 adelante, 3 atrás, todos están cordialmente invitados para que lleguen. Y me gusta porque los artistas musicales, esto, mejor dicho, donde hay conductores, hay música agropecuaria.
3: Agropecuaria, muéstrenla.
2: Por ejemplo, esta canción se llama, oiga, hoy le digo nada más así hablando de todo, tenemos una cantidad de estrenos porque los artistas populares están todos pilosos a estrenar, pero este artista que va a estar con nosotros, que es Julián Daza, quien nos inspiró el tema del día de hoy, de Dios me dijo, esta canción se llama A Medianoche. Escúchela, pues.
3: A ver.

0: esa canción me dan ganas de meter el
1: claxon. Sí. Julián, ¿qué es mi?
2: Pero me gusta esa canción.
0: Estamos en esta medianoche.
1: A medianoche, sí, señor. Y el que va a estar también es Andrés Franco, el lagarto pecuario. Oiga eso, mija.

0: no.
1: No,
0: o sea,
1: agropecuario.
0: ¿Está hecho o no?
1: ¿Qué? Agropecuario. Ponernos bien agropecuario.
0: Vaya con la pinta agropecuaria, ¿no?
1: Eso, hay que llevar el sombrerito. Ya, las botas.
0: Te voy a decir una cosa. Ahora todo el mundo tiene su sombrerito.
1: Sí, pero me le hace el favor, le pone una estampita a la Virgen.
0: Ya, sí. 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

0: Peppa!
1: È l'umore di Albo!
2: Peppa!
3: Come stai?
2: Peppa, mamma!
0: Peppa!
3: Io ho la vita!
2: Ah, no llore, no llore.
1: Ya, ya, bueno, no se suene conmigo, hermano.
0: ¡No! ¡Qué asco!
3: Me encontré una lamparita de los deseos y salió el genio y me dijo, te concedo 5 deseos.
0: ¿5?
3: Yo, uy, pero no eran 3. Y me dice, sí, pero es que lo veo muy jodido.
4: Estas son las noticias.
3: Ese no es el chiste.
0: ¡Ay, ven, ven, deseo!
3: Estuvo bueno.
4: Estuvo uno, bueno, lo hubiera dejado ahí.
3: Pero tengo uno peor.
4: Yo no me arriesgo.
3: Sí, sí, déjeme arriesgarme.
2: Yo
3: déjeme
2: a ti
3: arriesgar.
2: No me arriesga.
3: Que imagínate.
1: Van 4 deseos.
3: Que el genio en uno de esos deseos me dijo, bueno, ¿cuál es el primer deseo? Y yo le dije, no, pues, quiero gustarle a muchas mujeres.
0: Oiga.
3: Y ¡pum! Me convirtió en hamburguesa triple.
0: ¡Ah!
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2: Mucha atención, el gobierno declara desastre nacional por riesgo del fenómeno del Niño durante un año. Se creará una subcuenta para garantizar el flujo de recursos en la unidad de riesgos y se trata de una medida de vigencia de 12 meses, de como se había anunciado esta semana. Busca posibilitar el traslado de recursos y tomar disposiciones especiales para anticiparse a los efectos producidos por el fenómeno climático y reducir el riesgo al que puede estar expuesto el país.
5: 2.
2: El Mincomercio ha advertido ya hace un mes a la DIAN, había advertido a la DIAN que debía actuar para evitar aranceles de Estados Unidos. A través de una carta enviada el pasado 22 de junio, la ministra Diana Morales había pedido a la entidad emitir un decreto para evitar los aranceles que finalmente impuso ya actualmente el presidente Donald Trump.
5: 3.
2: Noticias internacionales. 6.000 personas permanecen acampando en la calle ya tras un mes de los terremotos en Venezuela. La denuncia la hace la Organización de Médicos Sin Fronteras. La cifra corresponde a La Guaira y Caracas. Las autoridades venezolanas han conseguido certificar la muerte de casi 5.400 personas en los sismos presentados el pasado 24 de junio, exactamente hace un mes, y más de 23.000 personas viven en 107 campamentos transitorios habilitados para alojar a quienes se quedaron sin casa y siguen subiendo las cuentas oficiales.
5: 4.
2: Esta noticia tiene que ver con la ciudad de Bogotá y nos preparamos. Viene el fin de semana la media maratón de Bogotá. Habrán cierres viales, desvíos, recorridos. La carrera se va a realizar el día domingo 26 de julio desde las 7:30 de la mañana. Cierres viales. Hay que tener en cuenta cuáles son para poderse movilizar en la ciudad. Les estaremos contando aquí en William Vinasco Show.
5: 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En deportes comienza la Liga Betplay de Mayor Clausura 2026. Esta noche Llaneros abre la jornada recibiendo al Deportivo Pereira en el Estadio Rey Pelé de Villavicencio. Deportivo Cali abre las puertas de Palma Seca enfrentando a Jaguares de Córdoba. Mañana Deportivo Pasto visitará Independiente Medellín en el Atanasio Girardot. A segunda hora Millonario recibirá Atlético Bucaramanga en el Nemesio Camacho El Gambín. El campeón de Liga Junior de Barranquilla visitará al Deportes Tolima en el Gabriel Murillo Toro de Ibagué, y el domingo al cierre de la jornada el nuevo club de la capital Internacional de Bogotá recibirá al América de Cali, mientras que Independiente Santa Fe se medirá frente a frente a Águilas Doradas en la ciudad de Medellín. 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

0: minutos, viernes de chupes. Ya nos vemos en TikTok, en YouTube. Ya
1: arroba Candela
0: Estéreo. Sí, señora, arroba Candela Estéreo 74. Vaya, vaya para allá, arroba Candela Estéreo.
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0: No se va en Candela, son las 7, 8 minutos. 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
0: ¿Ya están listos para ir a TikTok? Por favor, sí. Ya, vayan, ya.
3: Ya mismo.
0: Ya, arroba ya Candela mismo. Estéreo. Aquí está el rey del despegue.

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0: de cesio, más de
1: cesio. La energía, ¿no?
2: No, está
1: dolor de piel.
2: No, no, no. Estamos de alcoholismo.
1: Ah, chistes de alcalde. Ah, sí.
3: Ahora lo entiendo todo.
2: Venga ahí. Yo hice una reflexión al respecto, Pipo.
1: ¿Hiciste una reflexión, Iván?
4: Sí, que mandara a los alcaldes a repartir los víveres, las ayudas humanitarias, es como encargar al chavo a cuidar los churros de Doña Florinda.
1: El alcalde del pueblo pobre. Al alcalde.
3: A ver, bueno, cuéntalo, cuéntalo.
5: Le dieron al alcalde, ¡alcalde! Alcalde, hermano, necesitamos otro hospital porque ese hospital se está cayendo por pedazos.
6: Ah, entonces ustedes no necesitan un hospital nuevo, necesitan es cascos.
3: Ya imagínate hemos... que secuestraron al alcalde.
7: ¿Sí?
3: ¡No!
5: Secuestraron al alcalde y el secuestrador pidió que una camioneta, pidió como 10 mil millones de pesos, pidió...
4: Dios mío, pero...
5: Y todos se lo dieron. Estaba amenazando con soltarlo.
7: Ya nos vemos en TikTok, por favor, todos con cámara encendida. Cámara on.
3: Cámara on.
7: Arroba Candela Estéreo.
4: Camarón.
3: Camarón.
7: Sí, sí,
6: sí. Que un ladrón llegó y cogió a un señor, llegó y... ¡Quieto! Deme toda la plata.
3: Toda.
6: Ay, pero ¿cómo me vas a robar si yo soy el alcalde? Ah, entonces devuélvame toda mi plata.
5: Sí. El alcalde de un pueblo pobre, pobre, pobre. Pero pobre, pobre. No se preocupen, queridos compatriotas. Que ya solucioné el tema del alcantarillado.
4: Ay.
5: Acabo de hacer hace un minuto un par de llamadas y ya vienen en camino las tuberías.
4: Ay,
8: pero, señor alcalde, pero aquí no hay señal.
7: Familia Candela, son las 7:15 minutos. Ya vio la notificación de su TikTok. Ya vio arroba Candela Estéreo, que ya estamos en rojito. Eso quiere decir que estamos en vivo.
4: We are live.
7: En arroba Candela Estéreo.
4: Oiga.
7: Ahí va, escuchen.
4: Ahí va.
7: Vamos, Lukumi.
6: Hoy no estoy en la casa, hoy no estoy en la casa. Estoy en la casa de mi esposa.
4: Mire. Se lo cubí.
1: Pero uy.
7: Shakiro, por favor. Shakiro, por favor.
1: Shakiro, mijo.
7: De pie, por favor. Ahí está.
4: Shakumi.
7: Ahí va.
6: Anda. Anda. Anda. Anda. Espacio.
7: Dice que no hay espacio y estoy en Quito.
4: No hay espacio.
7: Vamos a saludar a la gente que está en TikTok. Arroba Candela Estéreo.
5: A los que nos den regalito y a los que compartan el live. O sea, sí. Que es que a mí me hay rosas que le dan a uno gratis. Mándenos esa rosa y
7: guarda. Gratis, no, pero bueno.
5: No, pero o sea, para nosotros sí cuenta. A ellos es que les sale gratis, no les vale nada. Para nosotros sí cuenta. Adriana, gracias por compartir el live. Mauricio, gracias por compartir el live. Vea, Marianita Osorio ya nos regaló dos rositas.
4: Ay, qué bella, Marianita.
5: María Mercedes compartió. María Adriana Milena. Mercedes. Hola, Sandrita. Comparte. Klaus MacLaus. La Claudita siempre conectada. Candela, sí. Tan bella. Radio de Méndez. El doctor Méndez estará ahí. Jacqueline, gracias por compartir. Lorena Méndez, Víctor Escamilla, gracias. Marina Osorio Sandoval. Ay, nos envió Marina Osorio una rosita.
4: Chicharroncita.
5: Andrés Teres, Runza Liliana, Wendy Cocoy. Buenos días, Claudio.
4: Wendy Cocoy, Jenny. Muy bien.
5: Yo te amo más, Martica. Ay,
7: Martica, no, venga.
5: Me va a pegar, ay, no, me va a pegar.
7: Martica, venga.
5: Chacón,
4: Chacón lo va a agarrar, Martica, a bastonazos.
7: Hoy venga. Chacón está descansando.
5: A caminadorzazos.
7: Vea, Chacón hoy está descansando. Yo le estoy diciendo a Martica que vaya a la plaza de mercado, sí, para lo quemado.
4: Sí, porque ya le está echando los...
7: Dele la oportunidad a Chacón. Vaya y lo conoce.
4: Lo va a agarrar a marca pasazos.
7: Le pide la foto. Vea,
5: Gabriela nos regaló una rosita. Gracias, Gabrielita Martínez, Marina Osorio. Ay, Marinita nos mandó. Ay, vea, Oscar nos mandó. ¿Qué es eso? Uy, qué chévere, gracias por ese regalito. Un pulpo nos enviaron, qué belleza. Diani Sierra, buenos días. Rosa María González, gracias por compartir. Qué triste que Martica. Ay, no.
4: Qué triste que no está Chacón.
5: Marina Sobando, gracias.
4: ¿Qué está Sobando?
5: Willy Maribel Torres nos compartió la... No, ya se prendió esta vuelta. Ajá. Zoe se unió. Hola, bienvenida. Zoe. Eddie Castillo se unió. Gracias por compartir. Mucho tap tap a esa pantalla. Muchos regalitos.
3: Y, que, y a lo que vinimos.
7: ¿Sobando?
4: ¿Qué estará sobando?
3: Ahí decía.
4: Bueno, que se reporten también Zoe, por YouTube.
6: Pero oiga, yo tengo una hermana que se llama Zoeida.
7: ¿Zoeida?
6: Sí, sí, sí.
4: ¿Y tiene hijos?
6: Claro,
7: ¿se han dado cuenta que Lucumí está hablando pasito porque sí, no está en la casa de él?
3: Con prudencia.
5: De hecho, desde el saludo.
6: No.
7: Buenos días.
3: Claro, debe ser que ahí está la suegra.
7: Hicieron pijamada en la casa de la suegra.
3: Una pijamada real.
7: Es una pijamada real.
3: La pijamada real.
7: Pijamada real. Pero Lucumí no ha tenido ni espacio para bailar en el lugar donde está. Estoy preocupada.
6: Sí, no, porque... Porque es que aquí estoy en un sofá. Estoy aquí en un sofá y tengo una mesa aquí al frente. Entonces, por eso no tengo claro. Mucho
7: pero
6: movimiento.
7: Pero otros con ganas de verte bailar, Shakira.
5: Ay,
7: ¿qué
5: mira,
7: hace?
5: Gabriel.
6: No, el lunes.
4: El lunes.
7: Ay, el lunes tiene
6: grabación. No, venga, ¿sabe cuándo les bailo como Shakira?
7: ¿Cuándo?
6: El martes allá en el estudio.
7: Se trae la peluca.
4: Dichoso. Ay, si acá tenemos peluca.
5: Ay, vea, Solange nos mandó. Ay, no, tan chévere. Nos están enviando pulpitos.
4: Bueno, y que se reporten también en YouTube. Acá los vamos a saludar cuando.
7: Claro, ahí está Banchis en YouTube y el resto estamos ahí chequeando a la gente en @CandelaStereo.
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7: Jefe, yo titularía este capítulo como Toretto en Bogotá.
4: ¿Toretto?
7: Rápido y furioso en Bogotá.
4: Uy, no, pero es que...
7: ¿En qué estabas pensando, amigo conductor? Oiga, una historia de no creer. Ayer, un conductor muy osado que iba en un vehículo, en un Chevrolet... SIX03 era las placas.
3: Uy,
7: de este,
3: con boleteada.
7: Es que era un esparcito, era
3: un zapatico.
7: Este carro, ¿por qué se vuelve el protagonista? Porque el muy osado, digo osado y hasta peligrando la vida de muchas personas, en un puente peatonal, ¿cuántas personas no transitan? Se le ocurrió subir con el carro porque él pretendía pasar de lado a lado en su Spark GT.
4: ¿Cómo así? Pero...
7: Y no pasó porque iba a dar la vueltica ahí como en la opción de escaleras y demás. No pudo dar la vuelta y le tocó dar reversa. Esto sucedió ahí por la avenida 68 con 26. Sí, de no creer. Un carro, vehículo, se sube a un puente peatonal queriendo cruzar al otro lado. Hágame en el bendito favor.
3: No jodas.
7: ¿Ah? Pero mire, para que no me quede corta en palabras, vamos a compartirles el video. Si usted no está conectado, conéctese @CandelaStereo.
3: Y opine.
7: Y opine y díganos qué piensa. Ya. Porque viene hasta también ahorita, más adelante, palabras del alcalde,
4: sí,
7: después de lo que pasó.
4: Sí, el alcalde está los fregando y ya nos empezaron a saludar por YouTube.
7: A ver, bueno, ¿a quién va a saludar?
4: YouTube, vea. Felo8187, cordial saludo desde Montreal, Canadá.
7: Desde Montreal. Pues mire, póngale el ojo, aquí está el Toretto bogotano.
5: El Felo y no...
7: No. Toretto bogotano ayer intentando cruzar el puente peatonal.
4: ¡Que rueden los puentes!
10: Ay, ¡vamos, hágale!
7: ¡No!
10: ¡Sube, vamos! ¡Vamos rápido! ¡Pase rápido!
4: ¡Sí, que pase rápido!
7: Además tenía bicicleta empotrada, como si fuera poco, y arriba tenía como un baúl adicional.
4: No, pero es que...
10: ¡No pasa, no pasa!
4: Inventa. Y hay alguien que está grabando de atrás también.
3: Sí, hay varias cámaras.
4: O sea, como que...
7: ¿Les pareció una maniobra extrema?
4: ¿Eran como creadores de contenido, quizás?
7: Pues yo no sé si eso le puede parecer contenido, pero en un puente peatonal y se devuelve.
3: Pero eso es ser también muy bruto en la vida. ¿Cómo se le ocurre meter un carro por un puente peatonal?
4: Sí, es un genio, ¿no?
7: Los
3: puentes. Y vea, y el policía no...
4: pobre policía.
3: Pero
7: dicen que... No,
5: al inicio había una patrulla y después un auxiliar y nadie hizo nada.
7: ¿Y huyeron?
4: Mire lo que dice Felo.
7: ¿Qué pasó?
4: De lo que se pierde uno por vivir fuera de Colombia.
7: No. Sí.
4: Pero, imagínese vivir en Montreal y perderse eso.
7: Pero sabes que con la grabación pareciera que eso hubiera sido intencional totalmente, porque una persona grabando, una persona que va a hacer eso...
4: No, y estaba a multicámara, prácticamente.
7: Literal, por la... la parte de atrás del vehículo y el que estaba dando unas indicaciones. Oiga.
4: Cuando oiga, y el auxiliar de policía, ¿qué?
7: Ahí se quedaron.
2: ¿En qué estaba huyeron, pensando no dieron, el auxiliar?
7: Sí, le cogieron las placas como
6: es
7: les
6: que era un policía
7: decir.
6: Acostado.
4: ¿Qué viernes?
7: Pues si la gente sufre a veces de presencia de policía por el tema de la seguridad en los puentes, calcule usted qué va a pensar alguien que llegue un carro a cruzar un puente peatonal. No, la persona tan que estaba pensando.
4: San
7: pero sí. El alcalde apareció, no crean que no. Luego, ¿ah, sí? Después de este video, él publica un video en sus redes sociales, apareció, literalmente quejándose con la situación que le pareció inconcebible aquí en la ciudad
4: de
7: Bogotá.
4: Bravito, ¿cierto? Que rueden los alcaldes.
3: Los alcaldes.
11: Nos llegó este video. Se ve un salvaje que le tapó las placas a su carro y trató de meter el carro por un puente peatonal.
3: Salvaje.
11: El carro ya tiene unas características que hemos identificado, pero como la placa está tapada, estamos trabajando con el C4. Y nos serviría mucho la ayuda de ustedes. Si alguien tiene información que nos ayude a identificar este carro, envíela a la Secretaría de Movilidad. Vamos a sancionarlo y vamos a mandar un mensaje que tienen que respetar a los peatones y los espacios públicos que son para peatones. No más salvajes en la vía.
7: Es el numeral, no más salvajes en la vía, pero después ya dieron, en varios portales aparecían las placas del vehículo. Yo creo que ya lo identificaron después sí, ya, de esta maniobra. Cuando uno ve estas cosas, de verdad, uno dice, ¿en qué está pensando?
4: ¿En qué está pensando?
7: Oiga, ¿en qué está pensando? O iban a generar contenido, lo que ustedes dicen, les,
4: sí, eso
7: querían
4: puede
7: hacer
4: apostar,
7: un reto, un experimento social. Que
4: uy,
7: es lo
4: no,
7: que
4: pero
7: hacen
4: esos
7: ahora,
4: experimentos sociales y...
7: ¿ah? Poner en riesgo la vida de personas. Ahora, yo sé, aquí me estaban diciendo, para una estructura de esas la hacen, pues, para que sea lo suficientemente fuerte, pero si pasa un carro por ahí con personas, no, de verdad, ¿eso quién lo hace?
4: Está diseñado para que pase un carro de mazamorra, no un carro de los otros.
3: Yo siento que son influencers buscando desesperadamente contenido.
7: No,
3: llamando la atención.
7: O quería ser famoso, pero vea, le van a movilizar el vehículo.
4: Sí, sí.
7: Queriéndose hacer famoso a punta de redes sociales.
3: Un señor público en una red social. Voy a quemar 12 influencers y un perrito. Y todos dijeron, ¿qué culpa tiene el perrito?
7: Nos pide por aquí que si podemos pasar de nuevo el video.
4: Eso.
7: Vamos a pasarlo de nuevo para la gente de TikTok.
4: Que rueden los peatones.
7: Los toretos.
4: Los toretos.
7: Ahí va.
10: Es que vamos, ahí, hágale. ¡Suba, vamos!
3: ¡Todo rápido! ¡Uy, no sea tan animal!
7: ¡No!
3: ¡Mucho atarban!
7: ¿Y la policía?
3: ¿Dónde está la policía?
4: La policía estaba grabando.
3: ¡La policía!
7: ¡Y la policía!
4: ¡La policía, no!
7: ¡La policía, no!
4: Sí, es que estaban grabando desde el puente y abajo alguien estaba como grabando también el reto.
3: ¿Cómo le parece?
7: Además con la placa tapada, con una bicicleta empotrada, con el techo, o sea...
4: Sí, ya llevando prácticamente el trasteo.
7: No.
4: Oiga,
7: no,
4: cuando he dicho uno, ¿en qué estaba pensando?
7: Sí, eso iba para redes o algo, porque si sí, había una persona ahí
4: sí,
7: haciendo
4: hay dos
7: la grabación.
4: Cámaras,
7: hay dos cámaras,
4: posta,
7: eso.
4: Claro que
7: una
4: sí.
7: Cosa es grabar, espéreme, si el tipo... Ah, aunque el tipo... El que estaba grabando iba con el del carro, no se sube. El que estaba grabando atrás se queda ahí afuera.
4: Él se queda ahí afuera, pero pues el que está capturando todo el contenido desde la perspectiva de primer piso y el otro desde el puente.
7: No,
3: pero
7: una
3: ¿y el
7: belleza.
3: Bachiller qué? O sea, yo veo que el bachiller antes se ríe. Como que...
7: ¿Qué está pasando aquí?
3: ¿Qué puede hacer? Pues pararse detrás del carro y detenerlo hasta que llegue tránsito
4: sí,
3: que o
4: ahí.
3: Hasta que llegue una patrulla.
4: No permita que pase.
3: Encima del man no van a pasar.
7: Ahora, póngase usted a pensar.
3: Y es deber del auxiliar de policía
7: velar
3: por la seguridad de los ciudadanos.
7: Ponte tú a
3: pensar.
7: Para
3: eso le pagan.
7: Pasa y qué tal personas atravesadas, es decir, hubiese logrado subir y se encuentra personas de frente. Y pasa solo un carro, no personas. O sea,
4: sí, o sea, que un reversazo ahí que...
7: Un reversazo. Pues cuando usted dijo, ¿en qué estaba pensando?
3: Es.
4: Uy, yo en qué
7: estaba pensando, que dice, yo en qué momento me metí en esta vaca, en qué momento se me ocurrió hacer algo.
3: Sí, cuando,
7: ¿en qué momento?
3: Cuando la primera prueba salió positiva, yo dije, ¿en qué estaba pensando? Yo, ¿por qué yo? ¿En qué me metí?
7: ¿En qué fallé?
4: ¿En qué fallé? Uy, ¿yo en qué estaba pensando cuando me metí con mi ex definitivamente?
7: ¡Ay, ay, ay!
3: Sí, una vez estaba yo en una reunión de Jambal y Ebel. Y yo,
7: sí.
3: ¿Yo por qué estoy aquí? Yo,
7: ¿qué estoy haciendo?
4: ¿Yo por qué uso rimel?
3: Sí. Cuando uno va a un congreso y resultan todos llegando en mocasín sin medias.
12: Uy, y el pantalón bien apretado.
2: ¿Y qué estaba pensando? Uy,
7: de esas salidas de estar uno en su casa, dormido, ya haciendo pereza, y lo sacan a uno a las 10 de la noche a unos planes que uno dice...
12: Chimborrios.
7: Los chimbos de verdad. Y uno después como a las 2 horas... ¿Yo qué estoy haciendo aquí? Gastando plata en Uber, aquí parada, sí, aguantando frío, nadie me saca a bailar. ¿Yo qué hago aquí? Sí. ¿En qué me metí?
6: No. ¿En qué estaba pensando yo cuando presté plata y no pregunté cuándo me pagaba?
12: ¡Ay, no!
7: O prestó plata y nunca usted pidió referencias de esa persona porque cree que es buena paga cuando todo el mundo... ¡Uy, no! Ella nunca paga y uno... ¿En qué estaba pensando?
8: Cuando invité a salir a la despechada y no dejó de hablar del ex.
12: ¡Ay, no!
8: ¿En qué estaba pensando?
2: Y ustedes, y esa hamburguesa triple ahí enfriándose.
7: Uy, no, eso qué feo, de verdad. Pues
8: sí, porque uno dice, no, yo le presto este hombro para que ponga sus piernas. Pero no hacen sino berrear y hablar de lección.
7: ¿Yo qué hago acá de consejero? Yo no soy su psicólogo.
8: Epa. No puedo con mis problemas. Ya
7: solo
8: voy a
7: por lo suyo.
12: No, verdad.
6: Esta la hice a veces, Pipo. Esta la hice. Una cervecita y me voy.
7: ¡Ay!
12: ¿En qué está? Pues, pero es que usted, ¿en qué estaba pensando hacerle caso a Pipo? No, no.
7: Que los oyentes nos digan en TikTok en qué estaban pensando, alguna situación que usted haya dicho, yo qué hago aquí. Y en YouTube también los estamos leyendo, y a través del 315-301-9580. Mire lo que dice Omar aquí, discúlpame, en TikTok.
12: Dale,
7: dice,
12: dale.
7: Pero con esta ciudad tan rota no hay por dónde andar, por eso toca ahora andar por los puentes peatonales.
12: Dice César Melo, 1800.
7: Sí.
12: Ese man es de los que piensa que las líneas blancas de la vía son para las bicicletas.
13: Sí. Buenos días, familia Candela. ¿En qué estaba pensando cuando me metí con mi ex?
12: Ay, este
13: yo escucho también. Candela, Candela, solo
7: ay, ex. Dolor, es viernes de chupe, se permite eso. ¿En qué estaba pensando?
8: Una vez yo terminé presentándome en la cárcel La Picota de Bogotá.
12: Ah,
8: y yo dije, uy, hijo de madre, yo haciendo labor social, ¿qué estaba pensando?
12: ¿A qué me pueden dejar?
7: ¿Le pueden hacer el cambiazo?
12: El cambiazo. No, eso le revisan los antecedentes.
7: Oiga, cuando
12: la boca
7: uno,
12: lobo.
7: Creo que cuando todos nos metimos, nos llegó el cuento de las pirámides y uno dice,
12: uy, no.
7: Dios mío, eso yo es que estaba pensando que metiendo 5 me iban a dar 10 y luego después sale la vaina, se cayó la pirámide. Y uno, ¿en qué momento invertí mis ahorros?
12: Ay, sí.
7: ¿Qué estaba pensando?
6: Bueno, ¿qué estaba pensando yo cuando dije, eso lo arreglo yo?
12: ¡Ay, sí!
8: Termina uno dañándolo el doble.
7: La tubería. Dándoselas del plomero y electricista.
8: Cuando le hice caso al IDEAM y salí de blanco, que porque era un día soleado y llovió todo el día. ¿Qué estaba pensando?
7: Ay.
8: Yo? Sí, el IDEAM... del clima no tiene ni idea.
2: No, ¿en qué estaba pensando yo abonándome para ver a Falcao de Millonarios?
12: ¡Ay!

0: qué refiere?
1: Que no salió con filtros.
0: ¿En qué estaba pensando, dice Vanessa, cuando me metí con mi suegro?
2: ¡No!
0: ¡Uy, no, señorita!
3: Pero si quiere entrar en ese
4: nivel. Vanessa.
0: Que no, Vanessa.
1: Vea lo que dice Johan, dice que cuando me comí unos frijoles y a los 5 minutos me tomé un tinto.
2: ¡Uy, en qué estaba pensando!
3: Eso fue lo que le dijo el esfínter.
5: Familia Candela, muy buenos días. Extrañar el carro que quería pasar el puente peatonal. Ahora a los peatones nos toca darle permiso a las motos, a las ciclas, a toda clase de vehículos, menos a los peatones.
0: Sí. Dice Johan.
1: Cuando el vicepresidente va a hablar en Estados Unidos y vuelve y le suben a 12.5% a los aranceles. Y uno dice, ¿pero qué estaba pensando?
0: Johan dice, cuando me comí unos frijoles y a los 5 minutos me tomé un tinto. ¿En qué estaba pensando? Venga, pero ¿por qué?
2: Ese es el peatón.
0: Pero venga, yo le digo una cosa que hace daño. Antes el tinto a uno lo...
1: No.
0: Lo afloja.
1: No, ¿sí? No, el tinto afloja.
0: Paito, el... Entonces yo diríamos aquí aflojados todos los días.
2: El tinto es un líquido diurético.
0: Pero le creo el diurético, pero...
2: O sea, no sería, no sería paito, sino peito.
0: ¡Ay, qué boleta! 7:33 minutos. ¿Arranquis o no arranquis?
2: ¡Eso!
1: Ya está bueno.
0: Sí,
2: ya no pensemos más.
1: Yo la depre.
0: ¿La de qué?
1: La de prenderme a punta de guardia.
0: ¡Eso!

0: candela hoy en viernes de
1: ¡Chupe!
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0: 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Ya vio la hora, 7:35.
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7: Muy buenos días, familia Canela, solo éxitos. Un saludo para la mesa de trabajo y toda la audiencia. ¿En qué estaba pensando cuando me metí con mi suegra? Y lo peor, se estaba enamorando ella. Canela, solo éxitos.
8: Ya, pero no, es pero, que esta pero, gente quiera...

0: acabar con el linaje o qué está pasando?
1: De la suegra.
2: Y buena que está la hija.
1: Y buena que está la mamá. Aquí pasamos de meternos con el suegro a la suegra.
2: A la suegra.
1: Y enamorarse de la suegra.
2: No, pero que...
1: Que hay una cosa diferente, ¿no? Meterse ahí por curiosidad, pero ya en pelicularse.
2: Parce, en la 26 casi con tercera, después de las 5 de la tarde siempre hay un retén.
0: ¿Un retén?
1: Ay, mío.
2: Yo no he pagado SOA Tecnomecánica ni, y debo 2 años de impuesto. Y me bajé anoche por ahí.
1: ¡Ay, no!
2: ¿Yo en qué estaba pensando?
1: Estaba buscando que lo pararan, Pipo. Ay.
3: Oye, y las bendiciones de Dios que no me pararon.
2: Ah, bueno, y tener el carnet de la alcaldía.
1: Muy bueno.
0: Me parece muy bien que Pipo se haya subido por el peatón. ¡Ah, eso está muy bien!
2: No, no.
1: Vea lo que dice Gus en @candelacero, porque dice, estamos en TikTok y en YouTube Gus, con el tema del señor que le dio por dárselas de Toretto pasando el puente peatonal. ¿En qué estaba pensando? Ay. Dice Gus, cuando miro las fotos y videos de mi matrimonio, yo me quedo mirando y digo, ¿en qué estaba pensando?
0: Uy, ese suena bien personal, Paulita.
1: No, lo dijo Gus.
2: De hecho, hay un chiste que... El man, no se meta ahí, no lo haga. Y entra la esposa y le dice, ¿qué está viendo fútbol? Y dice, no, el video de nuestro matrimonio.
0: lo que dicen acá en YouTube.
1: Ah, oh, en YouTube.
0: César Melo 1800 dice, ¿en qué estaba pensando Lucumí cuando fue al restaurante?
1: Instinto le decía que no, pero él terminó allá.
0: Dice Felo, dice Felo 8187. ¿En qué estaba pensando cuando pedí vacaciones para ver Colombia campeón del mundial?
2: Uy,
1: Johan dice, ¿en qué estaba pensando cuando mi primer beso se lo di a una prima?
0: Uy, no.
1: Gastó el primer beso con la prima.
0: No.
1: Bueno, el beso, pero si hubiese sido todo.
4: ¿En qué estaba pensando cuando dije 5 minuticos más?
0: ¡Ay, no! ¡Ay, pobre Lucumí, ese trancón de la cama, el micrófono!
2: ¿En qué estaba pensando cuando me puse a jugar la botellita con feas?
1: ¡Oh! Al WhatsApp de Candela nos escriben, ¿en qué estaba pensando cuando perdoné a mi marido después de que me puso los cachos?
0: ¡Ay, no, mamita!
1: No, mi amor.
5: ¿En qué estaba pensando yo cuando llevé a mi hijo a una clínica de ortodoncia promocionada en televisión y salió más chimbal y quién sabe qué? Me robaron Echeverry, me robaron.
1: Pura publicidad.
0: Dicen en YouTube, ¿en qué estaba pensando cuando invertí 1,000,000 pesos en camisetas de la selección Colombia?
1: ¡Ay! Y se le quedaron ahí.
4: ¿En qué estaba pensando cuando pedí un televisor por Temu?
0: ¡Ay, no!
2: Le llegó el llavero de televisor.
1: El Tumi ahí. El Tamaguchi en vez del televisor.
2: Tamaguchi.
1: ¿En qué estaba pensando? Dice por aquí Ica Lamalia. ¿En qué estaba pensando cuando me hice un corte de cabello viendo un tutorial de internet?
2: Uy,
1: una. Que se cortan el flequillo y después quedan como burros mochos.
0: Burros mochos.
2: Una vez cuando yo era soltero, conocí a una chica y ese mismo día la llevé a mi apartamento.
0: Uy.
2: Y me vine a trabajar.
0: Ay,
2: y la dejé allá sola y yo, ¿en qué estaba pensando?
0: No,
2: porque de un momento a otro me bloqueó el número, no me contestó mensajes, llamadas. Y yo trabajando.
0: No, Pipo.
4: ¿Dónde le llevo?
2: Perdí Xbox. Pipo,
0: por Dios.
2: Y uno, porque es una persona que no conoce sola en la casa. Uno, ¿en qué estaba pensando?
0: Usted no.
1: ¿Qué tipo de amigos, no? ¿Qué tipo de gente?
2: No, pero
0: usted le hicieron el delicioso sin que usted supiera.
1: Ay, no.
6: Por los buenos días.
2: Ay, doctor.
0: Ay, los fregando.
6: Gracias.
1: Está
6: por la
1: bravo, ¿no?
6: Estoy muy berraco.
1: ¿Está
6: muy
1: bravo?
6: Muy berraco, ¿no? Me intenté rasgar las vestiduras.
1: Sí.
6: Pero la chaqueta está tan tiesa que no pude.
2: No. Sí se ve rojo,
6: doctor. Sí, no, estoy rojo de la piedra. ¿Cómo se le ocurre a un man meter ese carro por la peatonal, hermano? Yo sé que metí 1 metro encima de una estación de Transmilenio. Pero no mezclemos peras con manzana, le dijeron a Lucumí para lo quemado. No, ese tipo es un salvaje.
2: Es un salvaje.
6: Toca decirle Jordi Parra, prácticamente. que estoy sulfurado, iracundo.
1: Bravo.
6: No, sí, es que ese tipo se creyó odontólogo barato.
1: Ay, ¿cómo así?
6: ¿Por qué? El odontólogo creyó que no nos íbamos a dar cuenta que tapó las placas. Que estaba pensando. No, con eso termino. Parece presidencia de Abelardo.
2: ¿Presidencia de Abelardo? ¿Sí? ¿Por qué?
6: No sabemos cómo hizo para llegar hasta allá.
1: Le tiro la última en TikTok. ¿En qué estaba pensando cuando a los 18 me metí con una viuda y tres hijos? ¡Ay!

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1: Es viernes de Chupa en Candela, 7:46 minutos. ¿Quieres fortalecer las habilidades que hoy demanda el mercado laboral? 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
8: Seguimos en los trancones, bueno, llegando al trabajo, corriendo porque de pronto el viernes se le hizo tarde. Ay, estamos sí. En TikTok y en YouTube, @ Candela Estéreo, una buena fusión, Piso 21 con Cristian Nodal. Esto es un temazo, para olvidarme de ella y suenan este Viernes de Chupe en Candela, Candela,
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0: sea que ya no hay más Cooling Break.
1: Pues Brain no, pero lo otro se lo soluciono.
2: Ay, yo necesito un actor doble de riesgo para mis escenas de madrugar.
0: Pero Lucu le soluciona, ¿ves? Que él le soluciona todo aquí.
3: Yo le soluciono.
0: El Culibreine se lo soluciona y el actor. Ser actor se le soluciona.
2: ¿Ya? Claro.
4: El actor no está.
3: Ah, no, sino que veo a Ivancho que como que estaba ahí listico. No es que un amigo llegó y le dijo al otro: oiga, hermano, ¿y cómo le fue en la audición? Para lo de la novela. Bien, bien, hermano, excelente. Me dijeron, nosotros te llamamos. Ah, vea pues, ¿y entonces cuándo arranca? Llevo 6 años esperando.
4: Les cuento que yo ayer estaba hablando, el sábado Iván se queja.
2: Sí nos dimos cuenta.
3: Ah, Iván, sí.
4: Y me iba a meter, pero se metió primero lo cómico.
2: Sí, a usted todo el mundo se le mete primero, ¿no? Desde las votaciones en adelante.
4: Se me metió un talado de lardo y me quitó la presidencia.
2: No llore.
4: Le estaba hablando con el presidente Petro, le dije, yo antes era militar. Me dijo, ¿y ahora? Ahora soy actor de películas para adultos. Y voy a escribir mis memorias.
2: ¿Ah, sí?
4: Me dijo, ¿y cómo se llamará el libro? El libro se va a llamar De Cabo a Rabo.
2: Yo estudié actuación.
5: Uy.
2: Muchos años estudié actuación. Terminé haciendo radio. Así de bueno soy.
0: ¡Ay, Pico!
5: ¡No me rendiré!
2: Bueno, una vez en un casting, llegué a la casa y mi mamá me dijo, ¿cómo le fue en el casting, mijo? Yo, bien, mamá, pues me tocó de esposo.
5: Ah, esposo, bueno.
2: Ay, bueno. Ya después le tocaron un personaje con parlamento.
3: que el muchacho no hablaba bien, ¿no? Hablaba más o menos así. Entonces le iban a dar un papel en una obra de teatro. Y le dijeron, vea, usted solo tiene que salir y decir, aquí está la carta. ¿Listo? Repítalo. Eso, repase. Eso. Entonces, cuando yo le diga yo, y estaba ahí en plena actuación, donde estaba el rey y la reina.
2: ¿Qué?
3: Están hablando cuando hay...
6: ¡Sanguña!
3: No, espérese.
6: ¡Sanguña! ¡Ahí!
3: No, espérese. Como 15 minutos y nada que salía.
5: ¡Hombre!
2: Hacer esto.
3: Cuando al rato ahí mismo yo le... ¡Salga ya! Y ahí mismo salió y dijo... ¡Ahí es Ana! Y la reina dijo... ¡Oh! Ha llegado demasiado tarde. Ay, en rato nada, me salía, pero no me iba a salir.
7: Dios mío, señor Fanoni.
5: Dios mío, señor Fanoni.
0: 8:00 a.m. en punto, amigos. Seguimos en TikTok y en nuestras redes sociales, @CandelaStereo, en YouTube.
2: En YouTube también seguimos.
0: Para que sigan conectándose, nos sigan acompañando este viernes. Mira, este viernes es especial porque todos los viernes en Candela, desde las 6:00 a.m, es viernes de chupe. Éxitos de música popular, regional, vallenatico. Esas canciones que de verdad nos están diciendo bienvenido el fin de semana.
2: Ay,
0: y como siempre tenemos espacio para la música, los éxitos populares. Pues les cuento que se ha movido los lanzamientos, los artistas de la música popular, y entre ellos sigue vivo ese sentimiento de sus seguidores, y estoy hablando de Jason Jiménez. Digo sigo vivo es porque los mantienen vivo en la música, en sus corazones, en las canciones que dejó, Y para nadie es un secreto que obviamente luego de la partida de Jason Jiménez el pasado 10 de enero a comienzos de este año, y ya luego después, meses después, a través de sus redes sociales, se ha mantenido vigente. Las redes sociales de Jason Jiménez se han mantenido abierta para sus seguidores, contando lo que pasa con la banda del Aventurero, contando cada canción, cada lanzamiento, porque lo que sí sabemos y lo que sí es cierto es que sabemos que Jason Jiménez dejó mucha música. Afortunadamente es de esos artistas que iba siempre 10 pasos adelante.
2: Acá
0: y
2: dejó Georgie Parra, ¿no? Muchas cosas que dejó sin lanzar.
0: Muchas canciones que quedaron, no solo con uno de los productores más importantes como Georgie, como Joshua, sino con otro artista, con otro productor que ya les vamos a compartir, que es el que produce esta canción, que anoche fue protagonista del lanzamiento en un lugar en la ciudad de Bogotá y con la empresa que dejó a manos de su familia y, por supuesto, liderada por Lina, que es su hermana, se llama Sírvalo Pues. A través de sus redes sociales, Jason, obviamente a través de las redes sociales que le manejan de Jason, hablaban de un lanzamiento de una canción que él ya venía previamente compartiendo los pedacitos en vivo en sus conciertos, como probándola, ¿no? Como que tiraba pedacitos de la canción a ver la gente qué tal reaccionaba. Y es una canción que oficialmente se lanzó el día de ayer. También para medios de comunicación, pues lo que hicieron fue colocarla a disposición para que la escucharan. Y el protagonista de este video, porque lo vamos a poder compartir y gracias a la inteligencia artificial, dice: nos apoyamos en la tecnología, en el permiso de su familia, es Jason Jiménez. Gracias a estos temas de tecnología, pues ahora, hoy en día, claro, se puede tratar de tener al artista lo más fiel posible, respetando la esencia de su música, respetando este legado musical. Y es Jason Jiménez quien protagoniza el lanzamiento oficial de una canción que se llama Mala de Profesión. Es una canción que, de verdad, para los seguidores de la música popular, cuando la escuchen, que la vamos a tener aquí completica para que ustedes nos digan qué tal les pareció, pues esto tuvo un proceso de producción y queremos contarles un poco de lo que se vivió en redes sociales el día de ayer. Dani Productor es otro de los productores de música popular, compartió en su red social cómo construyeron esta canción con Jason, las notas de voz que él le dejaba enviadas de cómo se imaginaba la canción. O sea, decía, era una persona, un tipo tan inteligente y tan visionario, que hablaba inclusive de los arreglos. Voy a compartir este video que dejó, partecitas de este video de la construcción del lanzamiento oficial de Jason Jiménez.
8: Jason tenía una idea.
9: El coro de esta canción es muy pegajosa. Entonces yo me imaginaba...
8: Hola, ¿qué tal, familia? Por aquí Dani, productor musical. Para comenzar esta historia, quiero contarles que hay una canción que Jason Jiménez tenía mucho en su mente, le gustaba mucho. De pronto ustedes la han escuchado.
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8: Es una canción que a él lo tenía loco, que sabía que iba a ser un éxito. De hecho, la empezó a probar en algunos conciertos a ver la respuesta del público y realmente funcionó muy bien. Nos reunimos acá en el estudio, yo escuché las ideas de Jason, influyó mucho en el proceso de producción porque tenía muy clara la canción en su mente. Les voy a mostrar un poquito de lo que fue la producción, qué hizo él, qué se inventó él y yo cómo complementé esas ideas.
11: Mi gente, Jason tenía una idea.
9: El coro de esta canción es muy pegajosa, entonces yo me imaginaba, yo ya me entendiste el solo de la trompeta y yo me imaginaba que después de ese solo tú dices como...
8: Escuchemos, familia. Acuérdense que siempre en la música popular van dos trompetas. Obviamente que eso hay que acompañarlo con un ritmo, ¿no? ¿Cómo suena con ritmo? Recuerden que la música es una conversación, siempre es pregunta-respuesta. Entonces vamos a responder con un buen acordeón. Y siento que falta algo, ¿no? Unos requintos bien aguardientosos.
2: ¡Wow!
8: Jason, negrito, esta es la melodía que tenías en la cabeza. Dice...
0: Espectacular. Dani, esta es productores, de los tantos productores a quien también él le confiaba parte de sus letras, de sus canciones.
2: Muy áspero, ¿no?
0: Claro.
2: Ya de una vez me sentí como que estaba aprendiendo.
0: Claro.
12: No, y muy, claro. Muy, muy certero cuando dice que la música es una conversación.
2: Y pregunta-respuesta.
12: Ajá, y menos mal el reggaetón debe ser como una cantaleta de esas bien feas.
0: Pues muy chévere porque Dani mostró inclusive las noticas de voz, porque él se le ocurría algo sobre la canción y de una mandaba la nota de voz. Me imagino estas trompetas, me imagino los coros así, que al finalmente dice, estuvo muy detrás de la construcción visionario. De esta canción, muy visionario, y en conjunto con su familia, pues que han sido básicamente los responsables después de la partida de Jason, de lo que ha venido saliendo musicalmente. Una de las oficiales fue la de Con el Corazón con Maluma.
2: Sí,
0: recuerden
2: sí.
0: Que luego, después de la partida, a los dos mesecitos se lanzó la canción. Y esta sería la con la venia de la familia, la segunda canción oficial del lanzamiento. Digamos que con todo el tema familiar de acuerdo y con la empresa de Sírvalo, pues, es esta canción Mala de Profesión. Mala antes de que la escuche completa.
2: Nomás esas trompetas ya me gustó,
0: no,
2: la canción.
0: Y le voy a decir la canción.
2: No la he escuchado, no he escuchado la letra,
0: pero
2: y ya
0: suena,
2: me gusta.
0: Suena espectacular, además sí. Que es una canción que habla de esas mujeres que yo la veo, linda, bonita, hembra, pero es mala. Al final sé que voy a sufrir, pero me gusta.
2: Robadora de Xbox.
0: Anoche en el lanzamiento, ay, no, qué tristeza eso. Anoche en el lanzamiento, pues Sonia, su esposa, quien ha estado detrás de cada paso después de todo lo que ha pasado con Jason, dio unas palabras muy lindas para la gente que las acompañó ahí en vivo y en directo con el lanzamiento, y esto fue lo que dijo Sonia.
13: Créanme, muchachos, que para mí no es fácil estar acá. Sé que se me ven muchas fibras, que sé que no las he visto porque yo vengo del día que ya no hay de la voz. Que es un homenaje para mi esposo del cielo, para Jefferson, para Wilson, para Oscar, para Juan, para Fernando. Ellos lucharon mucho y me parecía justo y muy bonito poder terminar de hacer todo lo posible porque todas las canciones que...
0: En el video ya destaca el homenaje a su esposo con lágrimas en los ojos, muy
2: conmovida, sí.
0: Muy conmovida, pero dice que es hermoso escuchar a Jason, a su esposo, sabiendo que es parte de todo el repertorio que tendremos de Jason en adelante. Pues vamos a compartirles parte del video y vamos a escuchar ya luego toda la canción completa porque se abren las votaciones en Candela y queremos saber qué piensan de este éxito. Nosotros ya tenemos tequilita aquí
2: palazo.
0: Porque es el día del tequilita,
2: sí.
0: A ver qué tal le parece la canción. El video que van a ver a continuación en nuestras redes sociales, obviamente por tiempo vamos a dejarlo solo un tiempo prudente. Ya la radio nos vamos a ir completa con la canción y también en TikTok, donde utilizaron inteligencia artificial, pero quedó muy bien elaborado. Así que aquí está Mala de Profesión, lanzamiento Jason Jiménez en este viernes
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0: buenos días, familia Candela. Mi nombre es Alexander Gómez. Esta canción está una rechimba.
1: ¿Sí?
0: Y es que su Candela, Candela, Candela, solo
2: éxito. Me robó la palabra. Lo dijimos aquí. Sí. ¿Está una qué?
1: Rechimba. Que vamos a... O sea, no es por nada ni nada, pero... Es un palazo, Paola.
2: Un palazo.
1: Me encantó.
2: A pocos días
1: de... De 1 a 10 le doy 10 mil.
2: A pocos días de su cumpleaños. Estaría cumpliendo este 26, el día de la celebración que vamos a tener de Virgen del Carmen este domingo. Estaría cumpliendo 35 años Jason Jiménez. Y creo que también esto se hace como en el preámbulo
1: pelado,
2: de su cumpleaños, de su reconocimiento. Y recuerdan que todo el tema después de cuando sale la partida de él y de todo lo que hablaba en entrevistas era que él decía que a sus 35 se retiraría ya para hacer una pausita y dedicarle un tiempo más a Dios, a su familia y demás, pero pues bueno, Dios es el dueño absoluto de la vida. Un cumpleaños que se va a recordar este domingo si estuviera con vida, y además el día oficial del despecho, que así lo han dicho, el día nacional del despecho o el día del despecho por el cumpleaños de
1: Me
2: Jason Jiménez.
1: Me comprometo hoy
2: a que se compromete
1: a darme unos amarillitos con esta canción, unas 3 veces me la voy a escuchar.
2: ¿Sí?
1: Así de buena.
2: Así está buena. Así,
1: me gustó mucho, Paola.
2: Los oyentes, ¿qué dicen? ¿Cuánto le dan? ¿Les gustó la canción del 1 a 10 de Jason Jiménez? Lanzamiento mala de profesión.
3: Yo escucho Candela, Candela, solo éxitos. Bendecido viernes de chupe, Martita. Feliz fin de semana. Me tienen acá con el ojo aguado, con un taco en la garganta, escuchando a Jason. Pero excelente canción, como él ninguno y nadie lo reemplazará. Gracias, familia Candela, por abrir estos espacios. Fiel oyente desde Fontibón.
1: Gracias, mi amor.
4: Sí. Ay, no,
1: es que no es por nada, pero un artista que siga sacando cosas tan maravillosas, inclusive no estando en este plano.
2: Imagínate.
1: Y como que todas esas cosas que dejó ya preparadas para sorprender a la gente. No, esto es... Esto es una canción divina.
2: Es increíble saber que hay gente que nace para ser exitosa, ¿cierto? A pesar de toda la vida que supimos de Jason, de toda su juventud, su adolescencia tan difícil, de cómo llega. Pero mire, él tenía la música en su cabeza todo el tiempo.
5: Sí, no, esa canción es una chimba, ¿no?
2: Sí, claro.
1: Buenos días, Trino Asprilla.
5: Eso me dice a mí cuando voy al baño, una rechimba. Rechimba canción, me da ganas de hacer
1: al aire. Y a usted que le encantan los caballos, ¿no?
5: Yo sí, y a mí ese caballo, y no por la porque yo por la cara.
1: Ah, no, no es por la cara que le dicen caballo a usted.
5: No, eso a mí me dicen así, que el diablo me ve y se esconde.
6: La cancioncita de Jason Jiménez es un himno. Wow.
2: Palazo.
1: Es un himno, dicen.
2: Esta canción es parte de la celebración de su cumpleaños. En el equipo de Jason Jiménez, en sus redes sociales, decía que, por supuesto, para los cumpleaños, estaba revisando las redes sociales, se prepararan para sorpresas, y era el lanzamiento de esta canción, que tenían bien guardadita.
1: Bárbara.
2: Eran bien guardadita, y bueno, qué canción sota, ¿no? Además, es una canción donde dice, no sabía que era una mujer bella, bonita, pero no sabía que su profesión era
1: mala de
2: sufrir. ¿Quién no los ha hecho sufrir alguna vez en la vida?
1: Uno
2: ha tenido su malo de profesión y ustedes su mala de profesión.
1: Uno ve a esa vieja y dice, no, ya se me reventaron las tarjetas.
4: Como que quieren acabar el patriarcado a berrionderas.
2: Dice Juan Carlos González, me vi en esa canción, fui y me jodí solito.
7: Familia Candela, muy buenos días, les habla Henry Parra, Candel y Amarillito.
8: Hola, Henry.
7: Como todo lo que hizo este caballero, excelente. El señor entrega dones a personas que demuestran los regalos tan buenos que Dios da. Excelente tema, una voz intachable, inconfundible, y lo mejor es que suena única y exclusivamente en Candela Candela, solo y los mejores éxitos.
2: Oiga, llegaron
7: buen
2: muchas
7: día
2: notas.
7: Y bendecido turno mesa de trabajo.
2: Gracias. Gracias.
1: Está estallado.
2: Se cayó el WhatsApp también. Candela, vamos a compartir mucho porque llegaron muchas. ¿Qué dijeron?
9: En YouTube dice Alejandra Rivera, 10 de 10, espectacular, besito, corazoncito.
2: No, vea cómo es la vida, dicen por acá, el 26... Ese cumpleaños de Jason, el cumpleaños 35 que cumpliría.
1: ¿Qué?
2: Y un año más de la muerte de Darío Gómez.
1: Uy, no, los de los datos, ¿no? Los oyentes.
2: Los oyentes tan bellos.
1: Chévere. Con decirte, esta canción, ¿no?, está más buena que la modelo del video.
8: Uy, Candela, Candela. Yo le doy 10, un 10. Solamente 10 para Candela, Candela, Candela. Ya Jason Jiménez. Bendiciones.
9: Lo que dicen en YouTube también, César Melo. No sé si sea el mismo César de TikTok, pero dice: esa canción está más buena que llevar a Paolita a comer hamburguesa de tres
2: cajas.
10: Buenos días, Candela. Candela, Candela, saludos.
11: Buenos días.
10: Uy, esa canción está muy buena, así como Paolita.
1: No es por nada, pero hoy sí que le han echado los perros a Paola.
11: Sí, pero es todos los hombros. ¿Ah? Pero es muy linda hoy, Paola.
2: Muchas gracias.
1: Y la gente que nos está escuchando en radio, váyase a YouTube, váyase a TikTok y vean cómo está de buena esta canción y Paolita.
12: Le doy un 10.
2: 10. 10 a la canción de Mala Profesión. Para los que van llegando a TikTok y nos dicen que cómo se llama la canción, se llama así: Mala de profesión. ¿Y qué me dicen del video, compañeros? Muy bien logrado.
13: Uy, sí.
2: ¿Ah?
13: La tecnología, ¿no?,
2: lo que es la tecnología.
9: Pero se ve muy natural.
13: Es más, yo, con tanta tecnología, yo no sé si yo soy yo o quién soy.
1: Es más, usted no sabe si en realidad es moreno.
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2: Este es el cumpleaños, la manera de recibir los 35 años de Jason Jiménez. Por favor, a nombre de Candela, póngale 10 de volumen y saluchito.
9: ¡Saluchito!
1: Porque hoy es viernes de Chupe.

0: profesión, Jason Jiménez, cumpliría este 26, 35 años, el mejor regalo para sus seguidores. 10 de 10, ya.
1: Paulita ya se la estaba cantando así, a grito herido.
2: Hace el coro y todo.
0: ¿Cómo es que dice? El diablo la ve y se esconde.
2: La ve y se esconde.
0: La reina de la mentira.
2: Ay, ay, ay.
1: No nos hará daño esta canción. No,
0: y ándale. ¿Así? Y ándale.
1: Ya palo seco.
0: No, cantes esta. Y ándale.
3: Ah.

0: bailando el Dubi Dubi.
1: Baile, baile, Dubi
2: Dubi. Bip, bip, bip.
0: El man todo borracho iba manejando, ¿ah? No manejemos. Ajá. No mezclen gasolina con alcohol.
3: No, no, no.
0: Por solo tomen alcohol, no, que sale
3: no. Sabe muy feo. Gasolina está muy
4: no, y se puede quedar ciego.
0: ¿Cómo estará de cara a la gasolina que los escupefuegos ya están estudiando? Ahí va, ahí va el conductor, todo borracho ahí, y lo paró el policía de tránsito. Oh. Dijo, señor, qué pena con usted, somos de drogas y narcóticos.
5: Bueno, yo más de cervecita y aguardiente.
6: Ay, hijo de pareja, buenos días.
0: Doctora, ay, doctora, doctora Francia Parques.
6: ¿Cómo está?
1: Bien.
6: La canción de
1: ellos
6: es muy bonita.
1: La de ellos
6: me gustó, sobre todo porque es una canción Lucumí.
0: ¿Una canción Lucumí? ¿Cómo
6: así? Es un palo.
0: Ah, es un palazo, sí.
6: ¿No le parece que me metí en el transporte público?
3: Ajá.
6: Y le dije a un muchacho, y le dije, ¿me cede el asiento, joven? Me dijo, no. Pero yo, eso fue cuando yo estaba embarazada.
1: Sí.
0: Ay.
6: Dije, pero estoy embarazada. Y me dijo, no. Y soy mayor. Que no. Ay, no, qué poca educación. Señora, que yo soy el chofer.
3: Que imagínese que un señor se pasó el semáforo en rojo. Un conductor, el semáforo en rojo, y lo paró un policía de tránsito. Le dije, ¿qué, por qué se pasa el semáforo en rojo? Ay, perdón, disculpe, es que lo que pasa es que yo soy daltónico.
0: Ah,
3: y es que en Daltonia no hay semáforo.
0: Daltonia. El policía de tránsito que para el conductor. A lo mejor descienda del vehículo.
3: Uy.
0: Uy, pero señor, la gente, ¿por qué? Señor, descienda del vehículo. Bueno, hombre. Se bajó el man del carro. Amigo, ¿por qué su carro no trae placa?
5: Que lo lavó con Colgate Total 12.
1: Ay, no.
3: Un señor que era conductor, a su esposa le decía la grúa.
0: ¿La grúa?
3: ¿Por
0: qué?
3: Porque lo veía mal parqueado y le pegaba unas levantadas.
4: Ahora sí, censúrelo.
0: Ahora sí, vértale volumen.

0: Atención familia Candela. Encendemos motores para honrar a la Virgen del Carmen, protectora de los caminos, y rendir homenaje a nuestros héroes del volante. Gracias a ustedes, conductores, los alimentos llegan frescos, los medicamentos a tiempo y cada viaje se convierte en un puente de unión y progreso. 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Y precisamente queremos, comenzando con los conductores, y que nos digan qué necesitan de un buen copiloto. Cuéntenos esas historias, conversen un poquito con nosotros, no siempre con los pasajeros. Nos escuchamos en el 315-301-9580.
1: Uy, jefe, le voy a decir una cosa. El conductor funciona bien con un muy buen copiloto. O sea, esto es el dúo dinámico.
2: Sí, claro.
1: Una dupla. ¿Sí o no? Claro. Una dupla. Mire, uno con un copiloto que se le duerma.
2: Baila.
1: Y un viaje largo. Baila. Y todo el mundo haya foqueado y uno, oiga, por favor, solidaridad.
3: No, eso es un daño que le hacen al piloto, que se le duerma a la persona al lado. Uy, por ahí unas 10 horas manejando.
1: Uno baja la ventana, le sube al radio y todo el mundo durmiendo. No, gracias, necesito estar
3: despierto. Sí, un buen copiloto baja el vidrio cuando ve que uno se está como cansando.
1: Pensé cuando lo estaba fumigando.
3: Cuando lo vea uno fumigando.
2: A todo gas.
3: Paola la llevó de copiloto.
2: Sí, así que levanta, cuando ve que levanta un muslito.
4: Después Paola, después Paito se queja porque le digo Peito. Ahí está la raza.
1: ¿Qué pasa? Nunca.
3: Un buen auxiliar de, ¿cómo se llama?
2: Copiloto.
3: Copiloto, un buen copiloto. Es un buen DJ.
1: Por favor.
3: Es un buen
2: DJ. Sabe conectar el auxiliar.
3: Sí, y además que tiene las canciones perfectas. Dependiendo el momento.
1: Claro,
3: no, digamos, uno está pasando por el asadero llanero, le pone una llanerita.
1: Por ejemplo.
3: Y si ya está llegando usted al punto, le pone ya va.

0: un conductor de un copiloto que no se duerma porque si no son dos los dormidos.
1: Sí.
2: ¿Qué dijo?
3: ¿Qué dijo? No entendí.
2: Yo no lo entendí.
1: No son dos los dormidos.
3: Ah, obvio. No. Vea, un buen copiloto siempre tiene las moneditas y el junte para el peaje completo.
1: Uy, ay, sí.
3: Porque empiezan 15.200, empieza todo el mundo a buscar. Téngamelo listo.
4: Sí.
3: Para yo simplemente pasarlo.
4: Exacto.
3: Un buen copiloto.
4: Que tiene exacto.
3: Exacto.
4: Él no pasa billetes grandes porque sabe porque que empieza, nos demoramos con lo de las vueltas.
3: Claro, empieza. Su merced tiene los 700 o los 200 sencillos.
4: Y él ya un kilómetro antes tiene lista esa platica.
3: Claro, sí. Y recibe la platica.
2: Un buen copiloto no le avisa a usted faltando 3 centímetros que toca girar por la derecha. Por favor.
1: Ay, por favor. Favor.
2: Era por la... Ay, era ya.
3: Y empieza.
1: Un buen güey.
3: Uy.
2: No, ayer no.
3: Que empieza.
1: Regatan güeyes.
3: Cuando uno escucha recalculando, uno.
1: No. ¡Ah!
3: No. Un buen piloto.
4: Un buen copiloto huele el peligro.
3: ¿Qué?
1: ¿Qué?
3: ¿Cómo lo huele?
1: ¿Cómo huele?
4: O sea, dice, uy, mejor por aquí no nos metamos que por aquí está muy oscuro.
3: Está muy oscuro. Ah, mire, es que el güey da rutas, pero nunca dice si eso está
4: sí.
3: ¿No?
4: Eso lo va metiendo a uno.
3: Por donde sea.
2: Se le ocurra.
4: Sí, porque uno de conductor uno va pegado al güey, pero él es el que se las huele y dice, ah, mejor no nos metamos por acá.
3: Un buen copiloto, Luku.
5: Un buen copiloto siempre le dice a uno, allí venden una comida tan rica.

0: Un buen copiloto es un excelente psicólogo.
1: Ah, cuando les da la bladera le puso
0: una
1: bladera.
0: Porque él en la conversación también permite que uno saque todo eso.
2: Exteriorice.
1: Exteriorice. Sí, sí, sí.
0: El buen copiloto tiene listo lo de la tanqueada también.
2: Uy, no, ese sí
0: sabe y avisa cuando hay que tanquear.
1: Claro.
0: Es un testigo.
3: Buenos días, candela, candela, candela. Soy Marcela Martínez.
2: Marcelita.
3: Y mi mejor copiloto es la música. Siempre donde yo vaya, la mejor es la música. Yo escucho Candela, Candela, Candela, solo
1: éxito. Dios los bendiga. Alejita dice, amén. Un buen copiloto siempre lleva mecatico y tinto.
2: ¡Ay, eso sí! Muy bueno.
1: Empieza a sacar esa bolsa. ¿Papitas?
2: ¡Ay!
1: ¿Crispeticas?
2: Sí.
1: Algo de dulce y se lo ponen en la boquita porque uno no tiene como
0: tiempo. Que uno se siente como en Viva Colombia.
2: Sí.
0: Pasa la zapata todo el tiempo dando el mecato.
2: Uy, pero que no sean todos tacos porque el carrito queda oliendo.
0: Uy, pero igual es para disimular que el conductor se quitó los tenis.
4: ¿Qué? Yo escucho Candela, Candela, Candela, Candela, solo éxitos. Un buen copiloto no va frenando ahí al lado de uno como si él fuera manejando y azarándolo y poniéndolo nervioso a uno, por favor. Calladitos lo hacen mejor.
1: Va frenando. No, esos son malos patos, que es diferente a un buen copiloto. Porque, cuidado, a ver, ¿quién está manejando? Uy, me dio una rabia eso.
0: Ese copiloto aprieta más que las fotomultas.
5: Hola muchachos, buenos días. Copiloto. Empiezo. Cuidado con ese hueco, cuidado con ese señor, cuidado con el de la bicicleta. Uy, un día estos me van a bajar del carro. Yo escucho Candela, Candela, solo éxitos.
1: Es que hay unos que son chéveres que como que están relajados.
2: Son relas.
1: Pero cuidado con esa moto. Se le pegó pilas y yo, tranquila. Pero
0: ese es un mal copiloto.
1: Sí. Sí, mal denos pato. Tranquilidad, porque es mal pato.
0: Mal pato. Por ejemplo, a los que manejamos moto, un mal copiloto es ese que se está moviendo todo el tiempo atrás.
1: ¿Sí?
0: Todo nervioso.
1: Sí, sí, sí.
0: Todo nerviosa, porque yo atrás no subo manejando.
2: ¡Oh!
6: ¡Oh! ¡Ay,
7: yo escucho Candela, Candela, Candela, solo éxitos. Un buen copiloto es el que lleva el Waze y se equivoca la dirección y tocar otra vuelta.
1: Sí, claro. Una rabia que toca girar a lo que tú decías, girar a la... ¡Era puro!
2: Es que tocaba girar allá atrás.
1: Sí,
2: no, no, no, pero es que nosotros también
0: nos pasamos.
2: Lo meto en la guantera.
8: Muy buenos días, Candela, Candela, solo éxitos. Un buen copiloto lleva su buen termado de tinto para que el piloto no se le duerma.
1: Te
8: escucho, Candela, Candela, solo éxitos.
2: Un buen copiloto sale a pelear con uno cuando toca salir a madrear.
0: ¿Sí? Sí.
2: Entonces, ¿qué? ¿Cómo fuera la vuelta? Claro, los dos.
0: Con el que se meta, que lo que es con él es conmigo.
2: Pero que lo voy así todo con crees, estúpido. Entonces, ¿qué?
0: Lo va a reír,
2: ya no me ayude más, tranquilo.
1: Un buen copiloto está pendiente de la carga del celular.
2: ¡Uy!
1: Porque le digo, cosa que acabe baterías el güey. Si uno cuando ya mira está en 15, tiene cargador para
2: cargador,
1: el celular 10.
2: ¿Qué iba a decir
1: Luku?
9: No, que salen a pelear con la cruceta y le sale un mamá grande. Y le toca decir, por esta Santa Cruz que nosotros tuvimos la culpa.
10: Muy buenos días, familia Candela, Candela, Candela, Candela, solo éxitos. Un buen copiloto tiene que ser una persona que brinde una compañía agradable, que no empiece a ser mala jeta, porque para mala jeta me miro la mía. Bendiciones para todos.
2: ¿Su merced es copilota?
1: No, le ha tocado a alguien. Es que les digo una cosa.
0: Me gustan las copilotas que lo van consintiendo a uno.
1: Que
0: las
1: le van cogiendo aquí el cuellito.
0: Que lo van a acariciar. Pero no que me duerma. Sino que me despierta.
2: Las copilotas.
0: Que me ponga a levantar cabeza. Porque si me duermo.
2: Vale, vale, vale, vale. Eso fue bueno.

0: mira, don Johnny Revilla.
1: Ay, sí, qué bueno ese. Y hola, linda, ¿cómo estás? Te llevo de copiloto.
0: 8:40. 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
10: Candela, mire, yo creo que la causa de una borrachera puede ser una infidelidad. Mejor dicho, infidelidad segura es borrachera segura.
11: Claro.
10: Como esta canción entre Paola Jara y Jesse Uribe, que Jesse hoy también lanzó canción y también, ¿también? Se la vamos a mostrar aquí en William Vinasco. Prepárense en Candela. Vamos a hablar de infidelidad. Pilas, pues.

0: El man estaba tomando y decía, deme otro trago que de aquí arranco para una conferencia.
1: Oiga.
0: Para una conferencia, ¿y quién se la va a dictar? Mi esposa ahorita que llegue.
2: El esposo que le dice a la esposa es... ¿Y usted por qué gasta tanta plata en maquillaje?
3: Sí, pues para verme bonita. ¿Acaso yo le digo, usted por qué gasta tanta plata en trago?
2: Uy. Pues por lo mismo que usted compra en maquillaje.
0: Que el señor llegó borracho y la esposa no le abría. 3:00 a.m. Ábrame la puerta, ¿qué? Ábrame, le traje flores a la mujer más linda. Y la esposa llegó y de una abrió y le dijo, ¿dónde están las flores? ¿Y dónde está la mujer más linda?
3: Le dice la esposa al marido, usted otra vez borracho. Qué pereza, vea. Todo descansurriado.
4: Descansurriado.
3: Se ve degenerado. Y el otro, peor usted, que se ve borrosa.
4: ¡Ofensa!
0: Y así hay muchos.
4: Claro, oh, oiga. No, pues, gracias,
3: compañero. Es más, que me den un trago por cada chiste de borrachos que hay en esta vida. Que me den un trago por cada marcha que haya hecho Petro en la vida.
4: O sea, si usted en este momento se pudiera dar un traguito, un chocito de trago, cada vez que lo podría hacer, ¿por qué lo haría?
2: Yo que me den un trago por cada estudiante de universidad pública que hay en este país. O sea, es un chocito.
5: Que me den un trago por cada vez que mi mamá me haya dado chancla por cada tarea no hecha.
3: Borrachín, un trago por cada coscorrón que me dieron aprendiéndome las tablas.
5: ¡Ay! Que me den un trago por cada vez que yo escucho
6: el peto la mazamorra.
4: Que me den un trago por las veces que fui necia, terca en el amor y me dijeron, ahí no es.
5: Y ¡pay!
3: Pero eso es harto trago, ¿no?
4: Claro. Como dos botellas.
5: De garrafoncitos nos vamos.
4: Sí, sí,
0: que
4: sí,
0: me,
4: sí.
0: Que me den un trago por cada abierta de la nevera para decir, hay comida.
2: Que me den un trago por cada Transmilenio lleno.
4: Uy, no.
5: Que me den un trago por cada vez que me han dicho, mañana le pago.
4: Por un trago, que me den un trago por esa mala decisión o esa decisión que debía tomar y no la tomé a tiempo. ¿No ha pasado? Es que a veces claro, es que a uno el viernes de chupe cada vez que... Dígame una cosa. Hay dos posibilidades cuando uno quiere ir a chupar, a tomar. Así como Pipo está que la destapa, está que busca la razón. Sí, a veces es felicidad o aburrimiento.
2: Sí.
4: Porque uno dice, estoy tan aburrida que venga un traguito porque estoy aburrida. Y en otras porque esta noche hay juego en el 23.
2: Que me den un trago por cada piropo que le han echado a Paola.
3: ¡Oh! ¡Uy!
0: ¡Uy! Sí.
7: 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Que me den un trago por cada moto que hay en esta ciudad. ¡Estamos llenos!
4: Hay horas donde uno no sabe si esto es China, Japón, Hong Kong, solo llenas de motos por todos lados.
2: Que me den un trago por cada vez que he llegado tarde.
0: Una licorera completa.
5: No, muy bien para morir de cirrosis.
2: Yo no es que llegue tarde, es que ustedes abren muy temprano.
8: Que me den un trago por cada vez que invité a salir una chica y me dejaron esperando.
4: Vea, dice por acá Joana Delgado, estamos en TikTok y en YouTube, que me den un trago por la irresponsabilidad de mi hijo, qué tristeza.
5: Ahí está la mamá de la chancleta.
4: No.
0: Que me den un trago por cada vez que mi esposa me dice, usted sí es terco.
2: Sí. Porque, que me den un trago por cada vez que mi esposa me dice, tenemos que hablar.
4: Uy.
9: Que me den un trago por cada vez que me he ilusionado con la selección Colombia.
5: Que me den un trago por cada vez que me han dicho que me den un trago por cada vez que me han dicho este semestre millonario sí sale campeón.
2: Que le den un trago a Iván por cada lesión de Falcao.
5: No quiero morir joven de cirrosis.
4: Dice Arley, que me den un trago por cada trancón que hay en Bogotá.
5: Ay,
4: una licorera.
10: Buenos días, familia Candela.
1: Que me den un trago por cada que Millonarios me hace sufrir.
5: Ahí está. Millonarios sinónimo de emborracharse.
2: Por eso es que lo están vendiendo.
4: Pero Julio Calvo dice que me den un trago cada vez que mi esposa deja las llaves en la casa y corra.
5: Ay, que me den un trago por cada obra del metro.
10: 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Me tomo un trago por cada colombiano que pensó que Colombia iba a jugar la final del Mundial.
5: Uy, no, pero
4: nos quedamos aburridos.
5: Sí, sí, sí. Que me den un trago por cada gol que se comió Campas. ¡Uy, esa! Ay, no,
2: que me den un trago por cada piropo de Ricardo Urrego.
5: ¡Uy! Ay, no. Ay, no, no. Es un chiste, bueno.
4: Es un chiste.
11: Que me den un trago cada vez que Petro publica una burrada en X.
4: Pues ya tiene 10 libros. Ya tiene 10 libros.
12: Que me den un trago por cada tweet que leen. Más
5: ah, bien. Bueno.
4: Pero bueno, usted ya sacó libros. Acuérdese que publicó 10 libros.
12: 10 tomos.
4: 10 tomos.
12: Y 10 tomas también.
5: Ah, bueno. Que me den un trago por cada promesa falsa de político. Uy, esa.
4: Otra me va a dar. Que me den un trago por aquello que dice este mes y le pago.
5: Ay.
4: Pese que no le ha pagado a uno hace como 5 meses. Uy.
2: Que me den un trago por cada factura que me llega.
5: Ay. Uy, Dios mío.
13: Buenos días, familia Candela. A mí que me den un trago por cada hueco que hay en Bogotá.
5: Uy.
4: No. No. Eso es un rotero.
5: Un solo hueco.
0: A mí que me den un trago por cada vez que me dijeron. Eso queda aquí cerquitita.
5: Allí no más.
0: Allí
5: no más.
2: Un trago por cada vez que nos dijeron, ya estoy llegando.
4: Ay. Ay. Atentamente, Pipo.
5: Ay.
4: Por aquí lo leemos, dice César. Que me den un trago por los que dicen que no nos llaman, nosotros los llamamos.
5: Oh. Uy, no, pero mira, Olguita.
4: ¿Qué dice? ¿Qué dice Olguita?
2: No tengo por qué quejarme, la verdad. Yo estoy bien mirando la versión de Olguita.
4: ¿Qué dice Olguita?
14: Que me den un trago por el fraude que me hicieron de 84 millones de pesos.
5: Uy, Olguita.
2: Señora, no nos alcanza.
4: No.
5: Ay, Olguita, no.
2: Quedó holgada.
5: Toca dárselo porque no le alcanza para comprarlo.
4: Uy, no, y sin perder todo ese dinero, no, sí.
5: Esa platica.
4: ¡Se perdió!
14: Vea, uy, no. Y Lina Martín. Ay, pero
4: ay, no,
14: se
4: pusieron
14: tan
4: tristes.
5: Otro ya.
4: Pero sí. Ruth dice.
2: Yo la voy a mejorar. ¿Qué? Que me den un trago por cada vez que mi mamá me hizo llorar.
5: Pipo, pero
4: no, Pipo, pero
5: es. Pero es que, Pipo,
4: santa.
5: Uno por uno no es siete.
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4: Bueno, Pipo ya está de pie. Hoy es el día del tequila. Lo veo
5: sí
4: manisuelto.
5: Está de pie.
4: Lo veo manisuelto. ¿Con
2: que,
4: qué
2: ay,
4: se
2: no
4: va a ver?
2: Sentado. Ay, no, qué más. Con los enanos, no.
4: ¿Con qué se va a ver? Hágase ver con algo, mijo.
5: Hágase ver con algo.
4: Hoy es el día del tequila.
5: No, no, no.

0: Los inquietos del vallenato en la voz de gran, como siempre, de Nelson Velázquez. Cuando hacía parte de esta agrupación, son las 9:03 minutos, cuando se juntan los amigos y la familia. Ay, el pollito a la fija. Pollo colombiano, Fenovi, Fonap, en Candela, 9:03 minutos. Estamos en YouTube y en TikTok.
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2: Oiga, Pipo, ¿y ahora qué hacemos?
3: Yo no sé, yo creo que nos va a tocar ponernos a ver pádel, porque ¿qué más?
4: Uy, pero venga, tampoco exageren. Mejor escuchen.

0: Ya sé por qué me engordé.
1: ¿Por qué?
0: Porque me tragué todas tus mentiras.
1: Se puso rellenito.
0: Sí, muy relleno de mentiras.
2: Que un mentiroso llegó y le dijo al otro: hermano, yo nunca digo mentiras. Y el otro le dijo: yo tampoco. Y el otro le dijo: menos mal, ya somos tres.
0: Ahí está pintado.
3: Mentiras.
4: Uy, no. Mentiras. Ay.
2: Esas risas son de mentiras.
1: Por eso.
4: Le digo.
1: Mentira, Luco. Es que está en el sofá de la suegra como regañado.
0: Sí, lo tienen relegado.
4: Que el doctor le pregunta al paciente, le dice: ¿usted fuma?
5: Ah, no, señor.
4: Bueno, pero ¿usted bebe?
5: No, señor.
4: Entonces, ¿usted es mujeriego?
5: No, señor.
4: Entonces, ¿tiene algún defecto?
5: Sí, que soy muy mentiroso.
2: Un man que era tan mentiroso.
0: Sí.
2: Perdón, Cocoy. Un señor que era tan
0: lo tiene claro.
2: Era mentirosísimo. Cada vez que decía, se lo juro por mi mamá, la mamá decía: a mí no me metan pendejadas.
0: Gracias, Lukumi, por esa aclaración. Les habla Cocoy Genji, experto en mentiras. Sí. La segunda es la última y nos vamos.
1: La de Pipo,
0: el mentiroso de Pipo. ¿Y la tres, cuál es?
1: ¿Cuál?
0: Solo
1: ¿cuál?
0: La puntita.
1: Le desmiento ese mito. Dependo si es, le gustó. Si no, no.
0: Ah, wow. Era un chiste, Pablo.
1: ¿Qué quiero pelear hoy con algo?
0: ¿Qué quiere agarrar con el personaje?
2: Sí.
1: 9:06. Somos el equipo de William Vinasco Show. Como siempre, cada mañana. Hoy es
2: Viernes.
1: Mire, hoy es el día del tequila y Pipo no se ha hecho ver. Yo no sé qué pasa.
2: Hágase
1: en esta
2: ver.
1: Mesa.
2: Ay, Pipo.
4: El productor no, eso.
1: ¿Qué le dio permiso de qué?
4: De traer un chupe.
1: ¿Un chupelupe?
4: Un chupelupe.
1: Bueno, pero que sea un tequila, ¿no?
0: Uy.
4: La hamburguesa triple quiere.
0: La quieren combo.
1: Ah, pues nos está viendo en TikTok. Usted que acaba de llegar a TikTok, bienvenido. Y en el canal de YouTube, que cada vez hay más suscriptores en nuestro canal.
0: Está creciendo.
1: Ahí también nos están viendo, para la gente que está en el exterior. Ahí saludemos. Y antes de lanzamientos, porque se ha movido.
4: Que se apagaron los micrófonos.
1: ¿Qué dice? ¿Qué? ¿Dónde? ¿Qué
0: están
2: diciendo?
1: No, ¿sí? ¿Qué dice?
2: ¿Sí?
4: Hola. No hay audio.
0: ¿Me oye?

0: ya. Por me favor. Oyen, me escuchan, me sienten. ¿Sí? Ahí estamos.
1: Reporten, reporten.
0: Que si nos, escuchan, dice Nanny's Love. Bueno, vamos a ver. ¿Quién está en YouTube? ¿Quién está en YouTube?
2: En YouTube está Leide Rodríguez. Leide. Está Marisol Acosta. ¿Sí? César, que César sale de molestar en TikTok. Ya, y se necesita molestar en YouTube. Está Alejandra Rivera. Está Felo. Felo,
0: estamos que ahí, que dicen que Felo. Like, ya estamos en YouTube, ya estamos y en TikTok. Bien.
1: Epa, ahí estamos bien. Good. Y vamos a saludar a la gente que comparta en este momento el live.
2: Eso.
1: Y a los que nos manden que la florecita, que el corazoncito, que,
2: y a los que
0: escriban, el pulpo.
1: El pulpito.
2: Y a los que escriban en YouTube también los voy a saludar.
1: Listo, por ejemplo, acá ya Rochi, bueno, Rochi se unió. Hola, Rochi. Cata 34, gracias por estar acá. Viviana, acabo de compartir el live, muchas gracias. Lili, Cata 34 también compartió el live, gracias por compartir. Nanny's Love.
0: Nanny's Love.
1: Liliana, Shirley Páez, gracias por compartir. Arley Pérez, gracias. Ginette Garzón por compartir.
0: Todos.
1: Anita Tun.
0: Anita Tun Tun. Anita Tun Tun.
2: Bueno, Marisol Acosta.
0: Ay, mi Mari llegó a YouTube. Qué sí, bueno. María Acosta es del combo madrugador. Qué bien por Mari.
2: Maritza Rojas también. Hola, chicos.
1: Rojita compartió. Ay, Rojita, te queremos mucho. Rojita también está todo el tiempo conectada con nosotros.
2: Marcela Blanco también. Oli desde Santiago.
1: Póngaselo donde quiera.
0: Los oyentes se hacen los chistosos, dicen, ay, bueno, ya pueden repetir lo que dijeron desde las 8.
1: Ay, mira, mire, ustedes, agonías desgraciados, vean. Ustedes no me valoran, en cambio los oyentes dicen, Pipo, tú me haces feliz todas las mañanas, la mejor energía, a todos los quiero mucho. Ay, gracias, mía.
0: Pipo, tú ya sabes cuál es mi frase para ti, la que te regalé. Tú eres mi mal necesario.
2: Un mal necesario.
1: No, pero se supone que eso es lindo.
0: Sí, eso es lindo. Eso es lindo para en mi lenguaje del amor.
2: Uy, pero es que ese lenguaje del amor. Sara Oliveros también, chicos, nos dice.
0: Ay, bueno.
1: ¿Se siente
0: amor,
1: tanto odio en ese amor?
0: No, pero tan rico que lo amen a uno con odio en el fondo.
1: Hacer el amor llorando.
0: Sí, hacer el amor llorando. Eso tiene su tinte.
1: Mirándose feo, hacer el amor mirándose feo.
0: Mirándose feo. Bueno, señores, antes de seguir saludando,
2: sí.
0: Más lanzamientos musicales, viene más música. Hicimos el lanzamiento muy oportuno de Jason Jiménez, que fue el de anoche, pero otro artista grande de la música popular, Jesse Uribe, también anoche hizo lanzamiento. Fuera de que también Jonales Castaño estuvo ayer en horas de la tarde, también haciendo lanzamiento musical. Oiga, como que por
1: todo
0: la misma
1: está,
0: fecha.
1: ¿Sabes quién lanzó también un álbum?
3: Iván.
2: ¿Quién?
3: Ay, Dios
2: Iván.
3: Mío, ya las cogió. ¿Qué?
1: Que no, lanzó un álbum que no le quisieron comprar.
0: No, no sea así. Pipo.
1: Escalabrón, muchacho.
2: Vio porque es un mal innecesario.
0: Pues mire,
2: Chacho cambiado.
0: Jesse Uribe estuvo de lanzamiento también el día de ayer. Anoche hizo lanzamiento, un videoclip lanzado también en simultánea con la canción. Lo grabaron en una discoteca muy famosa en Medallo, pues.
2: En Medallo, y
0: tiene un título que obviamente es una película muy famosa, que si les digo el título, ustedes ya saben de qué seguramente vamos a hablar, y sí, efectivamente es de eso. ¿Qué pasó ayer?
2: ¿Qué?
0: Uy, si uno no sabe con quién se dio su piquito, con quién se desordenó, a quién vio borroso al otro día, qué fue lo que pasó.
1: ¿Qué pasó ayer? Es porque borró cassette.
0: Por eso borró cassette.
1: Uy, la barra estuvo fuerte.
0: Qué peligro. Yo digo que esas borradas de
1: casi
0: cassette,
1: casi siempre
0: qué
1: uno
0: peligro.
1: Lo dice levantándose de la silla Rimax.
0: Y yo digo una cosa, que
1: del comedor.
0: Que esas preguntas de qué pasó ayer tienen olor a peligro también, porque uno sabe que nada bueno pasó.
2: Ay,
0: pues sí, por contra, dice, usted no se acuerda que... Ah.
1: Ay, Paola.
2: Tú has borrado casi.
1: ¿Qué le dijeron? Uy, no, que usted no se acuerde, Paola. ¿Qué le dijeron? ¿No has llegado a ese punto?
0: Es que uno ya sabe que está en la delgada línea de que yo sé que me tomo ese trago y perdí. Ya uno dice, me llego a tomar dos más y aquí no sé cómo salgo. No he llegado a ese.
1: Yo no
0: ese
1: me acordé límite. Que me bañaron una vez.
2: Ah,
1: ¿en serio? Porque yo sí estaba tan borracho que me bañaron con agua fría.
2: Así de potente estaba el olorcito.
0: Pensé que en un motel.
1: No. Bueno, también, pero. Estoy hablando de borradas de cassette.
0: Ay, no. Pues mire.
1: En serio, Paulita, yo no me acordaba que me habían bañado así de borracho.
0: Pero
1: estaba
0: con miaos, le habrán tirado en la cara.
2: Uy, Dios mío, Paola. Usted odia a ese muchacho.
1: Sí, es cierto que sí. Hay como una inquina ahí.
2: Ya lo quiero viendo a berrinche, el pobre Pico.
1: No, es
0: ay,
1: que
0: borracho escandaloso.
1: No es por nada, pero las primeras borracheras de uno fueron muy feas, que uno decía definitivamente sí. No vuelvo a tomar. Y esa fue con vodka.
0: ¿Verdad? Viejo.
1: Y me jarté 2.5 litros de vodka, Paola.
0: Vean.
2: Uy, no seamos tan...
1: Por arroz salía caro yo.
0: Ahorita sería chévere escuchar de las historias vodka. De los oyentes del título de esta canción, que ya se las vamos a mostrar, de qué pasó ayer, porque a muchos nos ha pasado que... ¡Oh! Le pregunta a su mejor amigo qué pasó ayer.
1: Me besé con la fea.
0: Exacto. ¡Ah! Uy. La que dijo nunca ahí y terminó ay, todo ahí.
1: Ay,
0: bueno.
1: Uy,
0: eso,
1: ay. Okay. El que pidió matrimonio y no se acuerda.
0: Para que nos vayan pensando, nos vayan contando. Vea, Luis Alfonso lanzó álbum de Lindo Lindo.
2: Lindo.
0: Jonales Castaño lanzó con canción con Piso 21. Y Jesse Uribe, Jason Jiménez esta mañana con Mala Profesión, que le va a decir una cosa, qué temazo. Eso va a palo seguido. Vamos a ver si Jesse también... Lo apuntamos como un éxito.
1: A ver.
0: Le voy a dar un dato antes de darle la canción. ¿Sabe quién es la protagonista ¿cuál? De ese video?
2: ¿Quién?
1: Paola Jara.
0: No, no. Pues es alguien muy cercano a Paola Jara.
2: Ah,
0: ella
2: Sandrita,
0: se llama...
3: Amiga, yo te lo puedo.
0: Viendo el video, ella se llama Valentina Sánchez. Y ustedes van a decir, ¿quién es Valentina Sánchez?
2: ¿Quién es Valentina Sánchez? Ustedes van a decir.
0: Pues yo le digo que Valentina Sánchez es de Medellín, Colombia.
2: Ay,
0: y es
2: mamá,
0: la make-up,
2: amor.
0: Es la make-up de Paola Jara. Dícese la maquilladora. Aunque ella es modelo también, porque es una vieja súper churra. Es la que es la monita de ojos claros que van a ver en el video. Y ella es la que la acompaña en varias giras y la maquilla, como quien dice, yo mejor a alguien conocido para que haga el video con mi esposo.
2: Que no
0: ¿cierto?
2: Sea cualquiera.
1: Porque
2: claro.
1: Ella ya sabe lo que pasa con los esposos de las amigas.
0: Oiga.
2: Después está diciendo Valentina, sí. Tranquila que yo se lo maquillo.
0: Tengo ayuda. ¿Qué pasó ayer? Lanzamiento de Jesse Uribe en Candela, Dios mío.
1: Como fastidioso.
0: Ay, que ruede.
2: No,
0: el video.
2: Que ruede. Ahí vea.
0: Es una muñeca. Ahí está. Linda, ¿no?
2: Sí, qué bombón.
0: Es un bebé, le voy a decir.
2: Uy, sí.
1: Uy, pero me merece.
0: Eso es un bebé.
2: Valentina. El negro le queda bien, este negro le queda
0: tan linda. Uy,
1: pero ¿cuántos son?
0: Pues es modelo y todo, pero también hace make-up.
1: Son tres monas.
0: Es muy

0: Eso es parte del video. Vamos a escuchar la canción 100% subida. Sí, ¿qué tal? ¿Qué les
1: que
0: parece?
1: El volumito.
0: Pero quiero preguntarles, ¿qué tal la chica? Linda, ¿no?
2: Muy linda.
0: Muy linda. Valentina Sánchez, protagonista del video de Jessy Uribe. Lanzamiento en Candela. Vamos a escucharla completa.
1: Ahora sí, escuchamos la canción.
0: Sí, dale, por favor, dale. Presente la canción.
3: Hago un favor, la pone completa ahí la canción de sí. ¿Qué pasó ayer, hermano? Porque no me acuerdo ni de dónde la llave. ¿Qué pasó ayer de Jessy Uribe? ¡Tenés una pítala!

0: dejó Jason Jiménez con mala profesión.
1: Sí.
0: Ahora claro. Pregunta, sin ánimo de comparar, Jesse Uribe, ¿qué pasó ayer? ¿Le gustó o no le gustó?
2: Mira, ¿cuánto vino ayer? Al inicio no me estaba convenciendo.
0: Pero ya después del coro, ¿qué pasó ayer?
1: Ahí ya me empezó a gustar la canción. Yo del 1 al 10 le doy un 8.
0: Queremos ir a los oyentes 315-301-9580 en TikTok, YouTube, que nos digan de 1 a 10. ¿Qué dices tú a Jessy?
3: No, está bonita la canción, es una anécdota personal.
0: ¿Sí?
3: Sí, no, yo dije, no, esa mona está divina. Borré casi al otro día, me di cuenta que era el pibe Valderrama.
0: Dice Bolman Muñoz, desde que amanezca con otra mujer, todo bien, pasó ayer. Chaviño le da 7, Jacqueline le da 6, Jessica le da 2. ¿Qué dicen los oyentes? 315-301-9580, la canción se llama ¿Qué pasó ayer? Jesse Uribe de lanzamiento. No, oiga, la música popular hoy se puso.
1: Sí, todos los enchufes.
0: Puso la 10. Luco, ¿cuánto le das?
4: Yo le doy un 6.
2: ¿Un 6?
0: O sea, ¿te gustó más la de Jason?
4: Sí, obvio, no.
0: ¿Sí?
3: Sí, qué raro. Lo comí, le dio medio palo.
0: Bueno, por aquí los oyentes en el WhatsApp de Candela nos escribe 315-301-9580. Oscar Towers, oh my God.
2: Oh my gosh.
0: Dice que le da 5 de 10. 5, la mitad.
2: La mitad.
0: La mitad.
2: Dice Marisol Acosta aquí en YouTube. También está muy hermosa la canción de Jessy.
1: Pero tampoco lo volvamos añicos. No. De verdad, sí hay un momento en el que la canción se pone bien pegajosita. Sí. Que es como cuando empieza.
0: Sí, que.
1: Como después de los 40 segundos.

0: voy a decir una cosa. De las voces lindas de la música popular, Jessy.
1: Sí.
0: Jessy canta hermoso.
1: Sí.
0: Bueno, hay que para ser artista hay que tener buena voz también, amigos. No inventemos, pero tiene una voz divina.
2: Camino nos tomamos el grito.
0: No, ¿qué pasó ayer?
3: Paulita, buenos días. Mi nombre es Marta Cruz. Yo le doy un 8 a la canción.
0: ¡8! Bueno, ocho. La salvaron. Ocho. Andy dice, le doy 6, pero me quedo con la de Jason Jiménez.
1: Ah, eso
0: que coincidió.
1: J. Carito...
0: JSC. Sí.
1: Dice, 6 es un ritmo lindo, pero ya no... se sabe qué decir en las canciones. Yeah. Se parece a las de Arjona.
0: Ay, no se metan con Ricardo Arjona.
4: Familia Candela. Está buena la canción. Le doy 8.
0: 8.
5: Bueno,
0: 8.
5: Buen puntaje. Bien.
0: Dice Alfonso, le doy, pero 20 a la modelo.
1: Ay, yo
0: linda,
1: le doy.
0: Linda, Valentina divina. Valentina. Maribel dice, le doy 2. Me quedo con la de Jason Jiménez. Oh my God.
1: Marisol,
0: uno, dice, porque la canción está malita, dice de Bless.
5: Marisol dice, yo 10.
1: ¿Quién es el que la canta? Ay, no seas odiosos.
0: ¿Qué?
1: Jessy. Dice, ¿y quién es el que está cantando? No,
0: dice Ceci, que le da, sí, bien, 6.
1: 10, vea, por fin. ¿Quién? Luis ¿quién? Orlando le dio 10.
0: Ah, ok, muy bien.
5: Ay, vea.
0: Vea, pues.
5: 10 le dio Jessy Uribe. No, pero es que aquí lo vi. No es con el ánimo de comparar, no, porque obvio la gente está diciendo que acá que ay, que se lo llega, pues sí, ya sabemos, pero estamos descalificando la canción.
1: Sí, a mí me parece que es buena.
5: Compararla con los
0: es que
5: demás,
0: yo siento
5: ¿qué tal
0: que
5: pega?
0: Cada artista tiene su propio sello. Mire cómo canta Luis Alfonso, tiene su manera particular de cantar y le va bien,
5: sí,
0: en lo
5: con
0: que
5: la quijada. Sí.
0: Jonales Castaño, el Darío de Chupe, que arrancó hace muchos, o sea, que es de los primeritos, también sí, es su estilo. Jessy, que tiene su estilo, y Jason, sí, pues con el tema, por supuesto, ya después de su partida y todas las canciones, que sí, de pronto tiene ese chicle que le gusta más a la gente, ajá, pero también tenía su propio
5: es una
0: estilo.
5: Bendición que estén haciendo el lanzamiento, claro, y sobre todo para viernes de chupe.
0: A mí me parece que se exigen entre ellos también, porque chévere, sabe que eso es estreno y
5: competencia
0: toca
5: sana, competencia sana.
0: Jason Jiménez de lanzamiento, Jessy Uribe, suave un poquito de sopa de vida, se llama ¿Qué pasó ayer? Lanzamiento en Candela.
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0: Esta canción se llama ¿Qué pasó ayer? En Candela 9:24 minutos. 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Ya en Candela, ya casi 9:25 en Candela.
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8: ¿Qué saben cuál es el colmo de un fotógrafo?
9: ¿Cuál es el ¿Cuál? Colmo de un fotógrafo?
8: Que se le revelen los hijos.
10: Oh, oh. Ay, ha llegado
11: el hombre. El hombre más rápido del mundo se salió de los super mejores amigos. ¿Por qué?
12: Ay, ¿por qué?
11: Siempre tomaban la foto sin flash. Oh. Oh.
9: Bueno, loco.
8: que el esposo llegó y le dijo a la esposa: amor, mire.
13: Dos fotomultas. En un solo día, ¿por qué? Es que en la primera salí muy fea.
11: Tampoco.
14: Estaban dos caléndulas.
15: Dos caléndulas, así como cuando están dos caléndulas.
14: Y dos caléndulas y el labio les dijo, bueno, sonrías, sonrían que les voy a tomar una fotosíntesis.
8: No sabía para dónde iba.
15: Clorofila.
14: Clorofila. Es que también chistes de fotógrafo.
15: No, es que dos caléndulas ahí sí.
14: Bien creativo.
16: Llega la hora de ponernos al día en el mundo del entretenimiento y la farándula con Paolita, que como siempre llega elegante pero picante.

0: Mírenle los hombros a la niña.
1: Yo pensé que le estaba viendo los lunares. Realmente no son los lunares, son constelaciones.
0: Pero malo si la morboseo y malo si no la morboseo.
1: Ay, no,
0: entonces, ¿cómo hacemos? Pongámonos de acuerdo.
2: Pero es que sabes que tú no tienes lunares, mi amor. Tienes puntos a favor.
0: ¡Ay! Puntos
1: y no
0: a
1: se
0: favor.
1: Tomó el primer chequila.
0: Se trajo el marinerito de Kiko.
3: Esa canción.
0: ¿Cierto?
3: Dale, una locura, ¿no?
2: Te hicieron en técnica puntillismo.
0: Uy,
2: porque eres una obra de arte.
0: Ya.
1: Es que ya pasa. Ya basta. Pero jefe elegante, pero jefe picante, compañeros. A las 9:28 minutos estamos en el canal de YouTube. En el 101.9 y en TikTok. Inicio con La Bichota.
0: Ay, Karol G.
1: Oiga, La Bichota hoy arranca su gira Tropicoqueta en Chicago, oficial, pero también a su vez con este, digamos ya, ¿cómo le podemos decir? Ella siempre, cada vez que arranca gira, eso es como el plan que tenía ya casi que presupuestado desde comienzo de año. Su locura, la gran locura de Tropicoqueta, pues a su vez se hace una noticia muy importante para la música, y es que Karol G se oficializa que tendrá su estrella en el Paseo de la Fama en Hollywood. No cualquier persona ni cualquier artista tiene una estrella en el Paseo de la Fama en Hollywood. Grandes artistas, de los grandes artistas. Ayer se oficializó también como haciéndole el espaldarazo.
0: Shakira tiene, Sofía Vergara también.
1: Sofía Vergara de las colombianas, pero digo que son personas, mujeres que han de verdad puesto un nivel demasiado alto en el mundo de la música. Y bueno, ayer esto con video incluido, porque esto lo oficializan. Esto lo oficializan con todos los juguetes. ¿Qué va a decir?
2: Que Sofía Vergara todo.
3: Ya lo dije.
1: ¿Y por cuánto se ha tomado?
0: No, todavía ninguno, pero deme 10 minuticos.
1: Deme 10 minutos. Pues mire, así se oficializó con video y todo, diciendo que Karol G va a ser dueña de esa estrella de la fama. Además que dentro de la industria de entretenimiento es otro gran logro.
0: Otro escalón
1: para esta artista colombiana.
4: I'm happy to be here, really. This is exciting. Let me start in the category of recording. From editing to the entire world, our next honoree has defined what it means to be a global superstar. Give it up for Karol G.
0: Estrella. En esta categoría que es para...
4: Right, I'm happy to be here.
0: Y dice que está muy feliz de anunciar que es Karol G.
1: Karol G, bien, ah, por Karol. Que la vamos a traer por aquí en diciembre en el Estadio El Campín, en su gira, con dos fechas que fueron sold out en 2 horitas. Eso, ella vendió eso en 2 horas. ¡Uf! Ella apenas sacó fecha, eso se fue rapidito. Y bueno, qué manera de celebrar su gira Tropicoqueta, consolidándose como otra colombiana, porque no es la única colombiana que está ahí teniendo su estrella de los famosos en Hollywood. O sea,
0: para que
1: cuando vayas a Hollywood te toman la foto.
3: Y es que, a diferencia del Fercho, la gente sí le ha dado mucho palo, ¿no?
0: Sí, uy.
3: Porque la comparan mucho con Shakira y todo eso. Y siento que es un momento para que ella vuelva a subir su autoestima y su...
0: Le dan tan duro que no es Tropicoqueta, sino Tropicaqueta.
1: ¡No! ¡Dios mío! No. Bueno, a las 9:31, elegante, pero hoy están picosos mis compañeros. Está muy chévere.
0: Muy bonito.
1: Bueno, vamos a hablar del Churo Díaz. El Churo Díaz es un artista de la música vallenata, pero está metido en tremendo lío. Y esta noticia seria, ¿no? Pues mire, el Churo Díaz... Nada más les voy a dar el titular, que además es una noticia muy seria que tiene que ver y compromete a un menor de edad.
0: Ay,
1: y el Churo Díaz, pues en este momento les cuento que la fiscalía imputó de cargos al cantante vallenato Churo Díaz tras denuncias en su contra por presunto abuso sexual a un menor de edad.
0: Dios mío.
1: Obviamente la noticia ha sido como la cara que hizo Pipo, como...
3: Lenzo.
1: Sí. Durante la audiencia, la fiscalía formalizó la imputación contra este artista. Sin embargo, una vez culminó esta etapa procesal, las audiencias preliminares fueron suspendidas y quedaron pendientes de las decisiones judiciales que van a determinar el rumbo de este caso. Mire, la investigación gira en torno a hechos que habrían ocurrido cuando la presunta víctima se encontraba bajo el cuidado del intérprete vallenato. Según ha trascendido, la menor sería una de las hijas de Beatriz Isabel Castro Pérez, conocida en el folclor vallenato como Mamá Beatriz, quien sostuvo una relación sentimental con el cantante durante la época en que habrían ocurrido los hechos de objeto de la investigación. Hasta el momento, compañeros, las autoridades no

0: abuso sexual, delicado, que es un proceso donde están involucrando a niños y a niñas adolescentes, oh, y la imputación se produjo una semana después de que se conociera públicamente la citación judicial contra el artista Guajiro, quien habría permanecido en silencio frente al proceso hasta hace pocos días. Una situación pues
1: delicado,
0: muy delicada, y que seguramente, como lo estamos leyendo, la fiscalía le está dando todo el curso de investigación, por supuesto, las pruebas y todo lo
2: y
0: que
2: se le petaqueó la carrera también, Armando.
0: Claro, de alguna manera es claro, desde esas noticias que para cualquier artista, bien sea esté implicado o no, pues viene el proceso de demostrar exactamente.
3: Ahí yo le quiero preguntar a Paudita, ahí qué sigue, ahí tienen que hacer las cargos, audiencias, ¿no? Cargos, imputaciones.
2: Imputación de cargos, pero claro, o sea, todavía sigue siendo presunto, todavía es presunto, no se ha dado, desde que no se...
1: Hable, por favor.
4: Usted tiene micrófono, hermano.
1: Micrófono,
5: lo que les decía la esposa, acuérdense que lo único que puede declarar culpable a una persona es el juez.
1: El juez.
5: Un juez.
1: O sea, todavía sigue siendo presunto.
5: Sí, todavía es la presunción. ¿Sí? O sea, que ya esté avanzado, ya es el imputado cuando le imputen cargos.
0: Pero ahí no está privado de la libertad todavía. Es decir, ahí están solo en recolección de pruebas.
5: Exacto, sí. Hasta que el juez no
0: determine.
5: No determine y no vea, digamos, si es un peligro para la sociedad. Y le terminé pronto
3: por su historia también,
0: o salida del país, ¿no? Porque a veces dice, sí, está bajo investigación.
5: Sí, en ese momento puede que el juez, para evitar que pronto ensanche la
3: medida de aseguramiento.
5: Sí, exacto. Entonces lo que le dice es como, venga, no salga de pronto de la ciudad o del país, dependiendo lo que se negocie.
3: Difícil.
0: Ay, qué complicado. Churo Díaz, que se convierte en titular importante para el mundo de la música con... ligado directamente a un tema de abuso sexual.
2: Eso que suena al fondo es lo más...
0: Ay, Pipo, sí.
1: ¿Sí?
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0: Sí, vea, el artista que se ve comprometido, y estaremos contándoles qué pasa en el desarrollo de este tema. Pero oiga, de esta noticia, este titular que nos deja un poco preocupados,
1: ay, sí,
0: tenemos que hablar de un artista que se ha robado todo el rating en las noches de Yo Me Llamo.
3: ¿Quién? Ay, ¿quién
0: el
3: será?
0: Chucky Rocky.
3: Ay, estaba esperando ese momento. ¿Qué te hicieron, Gerardo?
0: Oiga, el Chucky Rocky en el Yo Me Llamo, en esas ediciones de artistas. Chucky Rocky no quería salir. Chucky Rocky tiene todo el movimiento de cintura, uh-huh, pero yo no sé en qué momento Lucumí pidió permiso para irse a
3: Lucumí.
1: Cuéntenos, Lucumí.
0: ¿Qué pasó? ¿Cuándo pidió permiso? Pero espere, le vamos a mostrar primero las imágenes del Chucky Rocky.
1: Chucky
0: Rocky, participante de Yo Me Llamo. ¿Qué ruede? Lástima.
7: Para hacer la doble zata de Shakira, primero. El bailecito, claro. Segundo, claro, los idiomas son importantes. I want to be like Shakira because she's my favorite singer, and of course I would be a great singer in the future.
3: ¿Cómo?
1: Oh, inglés.
3: Ay, ay, ay.
7: ¿Y qué esperan? Lo tercero es tener la voz de Shakira. Oh, oh, oh, oh, ay. Y yo me llamo Shakira, gústele o no les guste, a mí no me interesa. E igual, juzguen ustedes si me llamo o no. Y si no les parece, hagan lo que quieran, pero me llamo para mí, ya.
3: Ay, Lucumí.
0: Músculo, le vio el músculo y todo, pues fue trabajado y todo.
3: Sabe inglés y todo.
0: Lucumí se pidió prestado el traje de Sao Feliz.
1: ¿Cómo le ha servido ese Duolingo a
3: Lucumí? Duolingo 3.0, Lucumí.
8: De mi hermana no estén hablando.
0: Ay, no. Todo el puro, ¿qué tal? La personalidad. Chalo, oiga, y le digo que la gente la ha causado, volteo, pero con toda la actitud llegó el Chucky Rocky. Sí.
1: A ver, Lucumí, haga como Chucky.
0: No,
1: Rocky
0: dice que no puede.
1: Como Shakira, porque... como Shakira.
3: Pero no, no, no, no.
1: Si se llama Chucky Rocky.
3: No, pero es que es increíble. No, yo cuando vi esto, yo esto se me parece a alguien.
0: Peso el bullying, que comience
3: no sé
0: el bullying.
3: A quién, y yo. ¡Ay, yo trabajo con alguien!
1: Trabajo con Chucky Rocky.
0: Chucky Rocky. Él prometió que el martes nos hacen Chucky Rocky acá, ¿no?
3: ¡Ay! Acá le tenemos la peluca.
0: Prometido.
2: Pero viene rubia
0: prometido,
2: como en Sábado Felices. Bueno.
0: Oiga, pero muy bien, creo que esta semana cierra la primera semana de lanzamiento de Yo Me Llamo, y le voy a decir, estamos casi que seguros que el share de audiencia ha sido bastante alto. El primer día de lanzamiento fue el primer programa más visto, sí, y en claro, cuarto lugar MasterChef.
3: Es correcto.
0: Que fue el lanzamiento el mismo día con una hora de diferencia,
3: sí,
0: ¿no?
3: Creo que fue el orden, si mal no estoy, fue el primero fue fue Yo Me Llamo.
0: Noticias.
3: Segundo,
0: después.
3: Noticias Caracol. Noticias. Tercero, Vecinos, la repetición. Vecinos, de Vecinos.
0: Y cuarto,
3: Masterchef.
0: Masterchef, que seguramente se va

0: va a convertir en el programa de la familia. Yo sí siento que el programa de Yo Me Llamo es muy familiar, ¿no?
1: Porque sí, muchísimo.
0: Además que como busca la versión mini con el Aurelio, entonces como que tiene un toquecito. Yo voy a decir...
2: Con Chacumi.
3: Sí, Chacu.
1: Defiéndase, mano.
3: No quede con los pies descalzos.
0: Ay, qué pecado. Oiga, pero si eso pasó en Yo Me Llamo, hubo un desmayado en Masterchef Celebrity.
3: ¿Qué? ¿Qué?
0: Un desmayado.
1: Así ya se lo están cocinando.
0: Oiga, Tuto Patiño, que fue uno de los participantes de Masterchef, anoche me dijo Alejito, ay, Padito, anoche sí me lo perdí. Yo no, pero usted me tenía que contar todos los chinos, pero afortunadamente aquí estamos dateadísimos. Estuvo en esas pruebas, oiga, es que esas pruebas de cocina, créanme que eso no es tan fácil cuando tienen que hacerlo con premura de tiempo, si con todos los ingredientes, con la presión de las cámaras, con que además uno tiene que participar a veces en equipo, trabajar con una persona que uno no ha cocinado y que nunca ha visto nunca en la vida. O sea, creo que eso tiene también su presión, ¿cierto? Porque uno, si a veces en los grupos de trabajo uno mientras se amolda un tiempo la logra, imagínense personas que dicen, bueno, van a cocinar ustedes, van a hacer equipo y sacar el mejor plato.
3: Es que ese tema de la cocina es altamente estresante. Yo tengo un amigo de la infancia que él estudió un tiempo cocina.
0: Sí.
3: Y él, de tanto estrés que se vive dentro de ese ambiente, se le paralizó media cara.
0: Ay, parálisis facial.
2: Yo tengo también otro amigo que es chef y dice el que es el nivel de estrés, ¿no?
0: Sí.
2: El que es chef o se droga, o es alcohólico o es gay.
0: Sí. Ay,
2: y él dice, y yo ya me rehabilité de las drogas, pero si mi novio me deja, me vuelvo alcohólico otra vez.
0: Pues mire.
3: ¡Qué boleta!
0: Pues vea, Tuto Patiño sudó la gota fría en este primer campo de Masterchef Celebrity. Dejó claro que la jornada o esta temporada cada vez le pone nivel de exigencia alto y bueno, así se vieron los momentos de casi que el desmayo, porque eso lo tuvieron que dar agüita y todo, pues entonces
3: que rueden las imágenes.
4: Y pon los pies acá.
0: Y eso fue con yello y todo.
5: Un golpe de calor después de haber presentado los platos. Ahí sí me dio el bajonazo más duro.
4: Tuto abría y cerraba el horno, miraba, está bien, le faltan 5, nadie más lo abra, que le faltan 3 minutos. Listo, ya está, nadie lo mire. Bam, el man ahí en esos hornos tanto que por un minuto casi la pierde.
6: Mareé.
4: No.
2: Podemos.
0: Ay,
2: ay, ay, ay,
5: ay. Sí, literalmente.
0: Dice que le dio un golpe de calor, que porque estaba permanentemente viendo el horno y la presión también de que el plato estuviera.
3: Tremendo Tuto.
0: A ver, empiezan los primeros averiados de la mesa, porque quedan, pues claro, creo que empezamos a ver los niveles de exigencia. La gente en los comentarios decían, claro, cada vez las pruebas son un poquito más difíciles, con menos tiempo y calidad, que es sobre todo lo que los jueces miden.
3: Le devolvieron el plato porque quedó bajito de azúcar.
0: ¿Sabe quién si no está bajita de azúcar?
3: ¿Quién?
0: Sino que le puso fue mucho picante. Karol G.
3: Ay,
0: porque si hablamos de que va a tener estrella en el Paseo de la Fama, ayer en sus redes sociales subió un reel de lo que sería su siguiente éxito. Ella, mientras nosotros estamos diciendo, está sufriendo por la tusa, ya estás trabajando, man. Ella está haciendo, ya está produciendo.
2: Y nosotros somos los...
0: Dígalo que va.
3: Dígalo.
0: No, lo diga. No lo voy a decir. Pues mire, ayer nos mostró en sus redes sociales lo que sería su próximo éxito, La Trópico. ¿Qué tal? Y señores, esto es para ustedes. O sea, caldito de ojo para ustedes. Que ruede.
3: Las
0: imágenes.
7: Esos ojitos, qué bebé. 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
8: Ay.
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0: Dios mío. Que me ponga esto es para usted. ¿Vio cómo le habla? Vea usted, Pipo, que le está hablando. ¡Qué bueno!
3: Pero.
0: Que si quiere ver otra vez, se lo vamos a hablar con él.
9: Yo me imaginé al Shakiro con esa...
3: ¡No! Lo que hace a Luis por tirarse toda la magia.
0: Mire, quiero volver a escuchar. Es que él lo dejó.
1: Shakiro me ha hecho...
0: Lo dejó mudo cuando escuchó la frase de Karol G. Escúchala hablar, es que ya el habladito ya los derrite, ¿cierto? Vea, escuche, escuche.
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0: ¿Qué? Que se pone matadora.
2: Se le dio el G.
0: ¿El qué?
2: Se le dio el G. Pero el punto.
0: Yo digo que ella también tiene ese don de exitoso. Viene para éxito seguro.
10: Con esa vocecita, ¿yo sabe dónde la había escuchado?
2: ¿Dónde?
9: ¿Dónde?
11: Buenos días, señor Thor. Le hablamos de Claro Color. Quiero recordar que
10: esa
11: su corte
10: de cobradora de call center, hombre.
3: Sí, verdad, que su corte de tarjeta.
0: ¿Por qué me hace esos ojitos, bebé?
2: Uy, no, ya, vea, no, Paola, no, hable de eso.
3: ¿Dónde están los calzones fosforescentes?
0: Es que los calzones fosforescentes. Ay, no, ver, ahí me le traigo peluca mona.
10: Ese cuco fucsia,
2: ¿verdad? Cuco fucsia. Cuco fucsia.
3: No, no, pero no, no, no, no, huevo, ¿cómo va a decir que se acuerda de Shakira?
0: Neón. La pantaleta neón. Es una pantaleta neón. Es una pantaleta neón.
3: Neón.
0: Bueno, no, eso ya es éxito seguramente. Neon la canción completa que veremos de Karol G. Oiga, lanzamiento. ¿Sabe también quién lanzó música? Oiga, ¿qué? Pero estamos que lanzamos y lanzamos. El grupo Firme, el mismo que canta En tu perra vida.
12: En tu perra vida.
0: Por ejemplo, Ya Supérame, bueno, protagonista de éxitos como de Felicidades con Alejandro Fernández. Yo no les voy a decir nada, solo dejar que lo escuchen, que ustedes determinen y van a decir, esto regional mexicano de México para el mundo, lanzamiento aquí en Elegante.
12: Pero picante.
0: Qué red, la cima.
9: Las imágenes.
0: Ahí está, vuelve.
9: Ahí está.
2: Wow.

0: brutales esas imágenes, el video se lo escribimos.
1: ¿Qué nota?
0: No fue ni en Bolivia, esa es de las maravillas más hermosas que tenemos, el video grabado. Si no, ese es mi sueño, ir a Uyuni. Y además que hay épocas del año donde hay que ir, ¿no? Que es entre marzo y abril para que se vea ese efecto espejo.
2: Es el efecto espejo,
0: ¿cierto? Sí, que ¿no? Es como que pareciera
3: el
0: que
3: el cielo se une
0: con la Tierra. Fue uno de los lugares donde se inspiró la Guerra de las Galaxias, muchas de sus escenas. Pues bueno, el grupo firme se llama, bueno, el tipo canta,
3: ¿verdad? Es que es un cantante,
0: de las voces espectaculares. Otro lanzamiento que hace parte de Candela se llama Vuelve, del grupo firme. ¿Qué tal dicen los oyentes ahí, que nos digan qué tal les pareció la canción? De lo primero que se escucha de esta canción, lanzamiento. Oiga, dicen por acá, Pao. Ah, bueno, tan bellos. Los que son de México y nos escuchan, así, pues claro.
3: ¡Órale,
0: burrito! Así. Ya les gusta la canción. Nos dicen también del 1 a 10 qué tal les pareció esta canción. Súbamelo un poquito ahí.

0: gracias al grupo Firme, porque primero en tu perra vida, después que
1: vuelve.
0: Y después como la otra, la
1: ya
0: otra
1: no regreso contigo, ya supérame.
0: Sí, ya no regreso contigo, la que hicieron con Alejandro. Ya supérame y ahora vuelve. Ya se arrepintió.
2: No, pero...
1: ya pasó por todas las etapas ya. De la tusa.
2: A mí me gusta que pues casi siempre las canciones son como o el narcorrido o el despecho. Sí, y están como metiéndose a un formato mucho más popsero, mucho más
0: romántico.
2: Más romántico, más bonito.
1: A mí
3: me gusta.
1: Y creo además, yo creo que esa es la magia del regional mexicano, que se va lo que dices tú, que se vaya la canción corrida, que es la canción que pega, y la otra es la de canciones como Calibre 50, que tiene lo mismo, que son canciones como Chale, que son canciones como para bailárselas, disfrutar, y que tiene como Mi Sorpresa Fuiste Tú, que son de esas canciones que uno dice, uff, tiene letra. Grupo Firme, que además uno de los grupos, acá viaja mucho a Colombia, creo que el Grupo Firme ya es de esas agrupaciones que viene muy seguido.
2: Por la patria.
1: Claro, viene muchísimo a Colombia, lanzamiento. Oiga, hoy venga.
0: Arancel.
1: Todos los días los oyentes de la familia Candela son amorosos, nos aman, además que yo sé bellos. Que entran mucho a TikTok, pero siempre tenemos el que user, mira, ese ha sido el oyente del día.
0: El usuario tan
1: tiene un dolor.
0: Número de chance.
1: ¿Qué le pasa ahí a nuestro oyente que ha estado ahí comentando?
2: Mira,
1: bueno,
2: Olguita le dio 10 de 10.
1: ¿Qué dice Olguita? Sí.
2: Olguita le dio 10 de 10. ¿Sí? User 523682.
1: Es el que está bravo,
2: 11,
1: yo no sé qué es lo que dice.
2: Le dio un 6.
1: Un 6.
2: Itzam le dio un 8, dice, sí me gustó.
1: Sí.
2: Pero que ya dejen de compararla con la de Jason.
1: Sí, sí, sí, sí, sí.
2: 2, malita, le dijo Blessed.
1: Bueno.
2: Un 10. A ustedes para que no la coloquen. Porque son así.
1: Pues al final yo siempre he dicho que cuando es música, los que finalmente terminan colocando la canción en el podio del gusto son los seguidores, la gente que sigue la música.
2: Dice la canción un 6 y a Paola un 11.
0: No, Paola, le doy un 69.
1: Ay, ¿cuánto es que mides? Bueno, en fin.
0: ¡Oh!
1: Vamos a hablar de lanzamientos. People, es más necesario. Bueno, de lanzamientos, vamos a cerrar con un artista que estuvo ayer en horas de la tarde, Jonales Castaño, a quien le envío un abrazo muy grande, que Jonales es de la casa. Como
0: Jonales,
1: el rey del chupe, que él hace la tarea bien hecha. Cuando hace música, después la deja sonar un tiempito en radio y viene a hacer la tarea efectivamente en todos los medios de comunicación. Estuvo ayer en horas de la tarde en Sintonía de Locura, hablando con los oyentes, mostrando una canción que ya se había lanzado previamente, ya hace un tiempito, hace como un mes, pero él viene a hacer su refuerzo de lo que hace, a mostrar y por supuesto a mostrar su canción, además no solo por las canciones nuevas que viene mostrando, sino también las colaboraciones que ha hecho con por ejemplo con Piso 21, que les contaba, pero también con GPS, con Georgie Parra, que también los metió en esta edición, ¿cierto? Haciendo canciones diferentes de alguna manera. Cuando hacen este tipo de colaboraciones o de canciones, los ponen a hacer normalmente un ritmo que ellos no hacen, que fue lo que hizo Georgie, ¿no?
0: Son retos.
1: Retos musicales. Eso. Pero ya John Alex vino a hablarnos de su música, en qué va, en sus proyectos musicales, en el lanzamiento que viene haciendo, y nos presentó una canción de las tantas que vino a hablar. Hay una canción que se llama Mi Tío.
0: ¿Su tío?
1: No, el suyo.
2: Paola.
1: Ay, ustedes me volvieron.
2: Los enanos no, Paola, con los enanos no.
0: La gente baja de estatura.
2: Paola se burla aquí de mi estatura, cuenta como golpe bajo.
1: Ustedes me hicieron así.
0: Ah, ahora es culpa de nosotros.
1: Yo llegué aquí, buenecita. Yo llegué aquí, no.
0: No, buenecita.
2: Pero buenecita sí que se está.
0: Eso sí sigue, Paola.
1: Pues miren, sus redes sociales, muy activo mostrando esta canción. También para el que no la escuche, es nueva seguramente para usted oyente que de pronto hasta hoy le escucha, cuenta como lanzamiento. Jonales Castaño, otro que se subió al bus de los lanzamientos, se llama Mi Tío. Oigan a Mi Tío.
0: Oigan a Mi Tío.

0: pero esa re powerful.
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2: Viviana Cordero dice 20-30, muy buena. Muy buena. Demasiado buena. Muy Jacqueline, buena. 10 le da la canción.
1: 10.
2: En el WhatsApp de Candela, ¿cuánto le das de 1 a 10 en este viernes de Chupi a Jonales Castaño? Se llama Mi Tío.
1: Pero está muy buena. A mí me
2: dice. Rapidita, ¿no? Es rapidita. Guasquerita.
3: Me
2: gusta Mi Tío.
3: Ya veo, ya veo a más de uno gastándose la plata del arriendo escuchando a Candela.
1: Sí, sí.
2: Dice aquí plena, 7. Uy, esa canción de Jonales Castaño le eriza, que le aniza uno la boca.
1: Sí, es verdad.
2: Déjenla completa, dice Sonia por acá. Le doy 10. Buen ritmo, 10 de 10. Mejor que la de Jesse Uribe, dice Fabián
0: Burrago. Vea,
1: acá ya la gente se emocionó en TikTok, Paula.
2: ¿Qué dice la gente emocionada?
1: Es así, mi tío, le doy un 50. ¡Wow! Le dieron por acá 100 mil.
0: Perraco.
1: 10 de 10. Esta canción le gusta mucho a mi tío.
0: Mire, dice lo que dice César.
2: ¿Qué dice?
0: Mira,
2: ¿qué dice en YouTube?
0: Está mejor que la de Giovanni Ayala del Mundial.
2: Ah, ¿cómo era la que decía?
0: Dice la pasa a Jesse Uribe y llega y la saca. No, sí.
4: Candela, saludos, chicos. Hola, Paulita. Mi nombre es Lady Ramírez y me gusta. Yo le doy 10. 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
2: Dice Marisol. 10.
0: Marisol Acosta también nos dice.
2: Mi Mari.
0: 10 de 10 para John Alex, que iba a la música popular regional.
1: Ay, y uno para las ánimas, hijo de madre. Se me metió un John Alex en el ojo.
2: Es que ese tema apenas está para bañarse con el tío Nacho.

0: Oigan, les traigo un notición, ¿no?
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2: Feliz mañana, oyentes de la familia más grande de Colombia, la familia Candela.
1: Hoy viene.
2: ¿Cómo están? ¿Cómo amanecen hoy? ¿Cómo van las cosas?
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2: Espero que mejor.
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2: Mejor que ayer, ¿eh? Y van a ser mejores mañana todavía. Pero vamos mejorando, familia Candela.
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2: Bueno, familia Candela, hoy llegó el viernes de chupe, como ya es una costumbre aquí en los 101.9. Y ya lo saben, tenemos que hacer de la vida algo diferente todos los días, cada mañana. Tenemos esperanza, y para algunos, les voy a recordar, lo dije hace un tiempo, la esperanza, ¿qué es? Es que usted coloque su reloj despertador. ¿Qué quiere decir eso, Mr. DJ? Que usted tiene la esperanza de que se va a despertar mañana a apagar ese despertador. Se va a levantar mañana a apagar ese despertador. Eso es esperanza. Por eso, familia Candela, tenemos que ser mejores cada segundo. ¿En qué tenemos que mejorar? Tarea de cada uno de nosotros, saber en qué debemos mejorar, qué debemos dejar de hacer. Debemos revisar qué es lo que nos está frenando para seguir adelante. Hay personas que están en ese círculo vicioso hace muchos años, mucho tiempo, y siguen ahí estancados, pegaditos. Ese mismo. Por eso hay que buscar la manera de salir de ahí y mejorar. Zona de confort. La zona de confort a veces es deliciosa, y tan deliciosa que se quedan ahí. Muchos se quedan ahí. Bueno, abra sus oídos y guarde sus monedas si escucha esto. El necio busca problemas. El inteligente los resuelve. Pero el sabio los evita. Así de sencillo. Fácil, familia Candela, el necio busca problemas, el inteligente los resuelve y el sabio los evita. ¿Usted de qué grupo es? Espero que sea del grupo de los sabios. Evitemos los problemas. Un abrazo para todos, yo soy Mr. DJ y ya lo saben que nuestra ambientación le corresponde a los boleritos. Y hablando de boleros, llega esa versión del que acabamos de escuchar, Orlando Contreras, pero en la versión de Charly Sa. ¿Quieren saber qué le pasó a Charly Sa? Visiten candelaestereo.com.

Cuénteme en el WhatsApp Candela 315-301-9580 cuál es la canción que le pega durísimo a usted, que usted diga, uy, esa canción, Mr. DJ, me pega durísimo. Recuerda que es viernes de chupe, no me va a salir con algo de salsa ni nada. Hoy es solo viernes de chupe. ¿Cuál es la canción que le pega? ¿A usted de repente le pega esa? Sí, es.

0: Bueno, yo sigo metiendo en contexto a los oyentes de la familia Candela cuando me hacen la pregunta, no hostil, ni siquiera cruda, sino más de información. Porque saben que aquí en Candela Estéreo 101.9 nos gustan los datos, y más que los datos, contextualizar, dar precisamente, y valga la redundancia, el contexto de la música que suena aquí en Candela Estéreo. Y cuando alguien me dice, ¿y los boleros hacen parte de la música popular, Mr. DJ? Por supuesto, es esa, es que es una fusión de géneros, ¿no? Es una tradición muy, muy cubana.
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0: Ya que en ese entonces la nostalgia, los bohemios solían estar en los bares, y no se llamaban bares, se llamaban griles, y por ende había mucho, mucho desamor, porque las canciones prácticamente hablaban era de eso, de desamor, hablaban también de las cosas bonitas de la vida, por supuesto, pero en su gran mayoría, ese desamor, esas situaciones que pasaban entre las parejas. De ahí es donde se desprende absolutamente todo lo de la música popular, hoy en día llamada música de chupe. Por eso, los viernes de chupe de Candela Estéreo.
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0: Muy bien, mientras que usted mastica lo anteriormente dicho, yo le voy saludando en el WhatsApp Candela 315-301-9580, 315-301-9580. Usted me va a contar, ¿cuál es esa canción que usted hoy viernes de chupe, con la música de chupe o popular, se dice, wow, mi servidor, esa canción, la verdad, me pega duro? ¿Por qué le pega duro? No sé, de pronto tiene una historia para contar, de pronto usted dice, uy, claro, Mr. DJ, es que con esa canción, ay, ay, ay, Mr. DJ, si supiera, eso es lo que queremos, no por ser chismosos, sino porque queremos saber cómo le ha ido, y cuál es esa canción que definitivamente le pega durísimo a usted. Un abrazo para Lucía Galindo. Abrazo, abrazo, abrazo.
2: Mr. DJ, muy buenos días. Sí, es verdad, la esperanza es lo que tenemos, y a Dios sobre todo.
0: Es verdad.
2: Un feliz día, que Dios lo bendiga. Igualmente. Y gracias por amenizar todos los días nuestras vidas.
0: No, es con gusto. La verdad es con mucho amor, con mucho cariño y con mucho gusto. Good morning.
3: Yo escucho Candela, Candela, solo esto. Muy buenos días, Mr. DJ.
0: ¿Cómo estás?
3: De verdad, muchas gracias por esas palabras. Soy coleccionista de frases y esta está espectacular.
0: Ah, qué linda.
3: Muchas gracias por cada día darnos un mensaje tan bonito para saber vivir el día a día. Y es verdad, hay que dejar cosas atrás. Sí. Eso estoy haciendo yo. No, es, no llamo donde no me llaman.
0: Sí, sí.
3: No busco a quien no me busca. Y así estoy haciendo. Estoy tratando de vivir mi vida. De a poquitos, pero vivirla. Candela, solo éxito. Sandra Romero, Villas del Dorado.
0: Sandrita, un abrazo para ti muy grande. Dios te bendiga.
4: Quisiera que escucharas mi canción.
0: 315-301-9580.
4: Para que sepas.
0: Usted nos va a contar cuál es esa canción que le pega durísimo el día de hoy, viernes de chupe en Candela.
5: Candela, Candela, habla con Mario Palacios.
0: Hola, Mario.
5: Candela y Amarillito, la canción que más me pega, Las Botas de Charro, Vicente Fernández. 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
0: Un abrazo grande. Abrazo gigante para nuestros Candela y Amarillitos, que a propósito, permítame, hago un paréntesis aquí. El próximo 26, ¿no? Ya, se llegó el día, familia Candela, el domingo. Este domingo vamos a tener nuestra caravana de la Virgen del Carmen. Cordial invitación. Suena bien, bien clásica la frase, ¿no? Cordial invitación, pero es una manera de respeto. A nuestros Candela y Amarillitos, que siempre nos están apoyando en todas las actividades que realizamos aquí en Candela Estéreo. Y de seguro, esta les va a encantar, porque hay kits especiales para ustedes, los Candela y Amarillitos, y todos los oyentes de la familia Candela que vayan a participar, que espero sean todos, no se quede ninguno por fuera, porque para todos hay premio, ¿no? Me dicen por acá que para todos hay kits. Oiga, sí, para todos hay kits. Así que los tenemos aquí listos y preparados. Los puntos de partida, como ya lo saben, en La Felicidad, localidad de Fontibón, en Suba y en Bosa. Ya les voy a dar direcciones exactas. Todos a participar, los automóviles decorados. Además que la invitación para que puedan degustar de una exquisita lechona, una delicia. Ya me dieron una probadita y está una delicia. Así que no se vayan a quedar por fuera. Vámonos con música. Llega Arely Senao del grupo Exterminador en Manos Ajenas. Y eso suena en Candela.

Candela nos gusta estrenar y estamos estrenando esa canción de Arely Senao, el grupo Exterminador, en manos ajenas. Bueno, familia Candela, me acaban de dar un datico. Los mismos oyentes de la familia Candela me dicen, Mr. DJ, ¿todavía me puede inscribir a la caravana? Todavía, claro que sí. No vayan a creer que ya no hay más inscripciones. ¿Vamos a abrir otro espacio para los oyentes de la familia Candela que de repente se quieren sumar? Hay espacio. En manos ajenas, estreno en los 101.9 de Candela, Arely Senao, el grupo Exterminador.

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0: ¿Qué tal esa canción? Ya les conté acerca de lo que va a suceder ese próximo domingo, ¿no? Familia Candela, nuestra caravana de la Virgen. Caravana de la Virgen del Carmen. Cualquier duda, aquí estoy. Estoy ready para que me cuenten qué inquietudes hay. El abrazo para Mario. ¿Cómo estamos, viejo Mario?
1: Qué reflexión tan bonita, sí, es Mr. DJ Dani reportando sintonía desde Marsella, reportando el viernes de Chupé. La canción que me pega duro es Amigos con Derechos.
0: Ay,
1: Mr. DJ, un abracito lindo y bendecido turno. Yo escucho Candela, Candela, Candela solo y...
0: Un abrazo grande para Dani. Amigos con Derechos del Rey del Chupe, que estuvo a propósito ayer en Sintonía de Locura hablando de su más reciente trabajo. Muchos artistas comienzan a dejarnos ver sus trabajos discográficos para esta temporada. Hola, buenos días, soy Eduardo Botello, oyente fiel reportando Sintonía desde los 101.9 Patio Bonito, rumbo al trabajo, Mr. DJ. Un abrazo, viejo Eduardo. Abrazos y bendiciones para cada oyente que se suma a la sintonía. Ellos saben que hoy es viernes de Chupe en los 101.9. Un abrazo también para Dianita Linares. A ver, aquí está el nickname que se hace llamar La Negra. A ver qué nos dice La Negra. ¿Qué aún? Dilo todo.
2: Muy buenos días, Mr. DJ.
0: Hola.
2: Buenos días a mi hermosa familia Candela.
0: ¿Cómo estás?
2: Esperamos que todos pasemos a ser del grupo de quienes evitamos los problemas.
0: Sí.
2: Que los que no están allí, pasemos o pasen allí. Mejor. Hacemos lo posible de evitar problemas, sí. Más cuando los hemos tenido a flor de piel. Y bueno, del tema del día, Mr. DJ, muchas gracias por tu reflexión, por ese hermoso salido de cada día. Tan hermoso, nos llena de energía. Muchas gracias. Y a mí me pega duro Tango Negro de Alcia Costa. 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
0: Tango Negro de Alcia Costa. Muchas gracias. A La Negra, dice acá, La Negra. Mr. DJ, mi canción para el viernes de Chupe, Rondando Tu Esquina, de Julio Jaramillo. Esa canción la piden bastante. Gracias, Carolina Gómez. Un abrazo grande. Hello.
3: Hola, Mr. DJ. Buenos días desde acá, Opelika, Alabama. Te habla Sandra Olaya, escuchándote como siempre.
0: Oh, gracias.
3: Y nada, me gusta mucho el disco de Celia Cruz. Dile a tu nuevo querer. Me encanta.
0: Uy, esa es una canción.
3: Yo soy Candela, Candela, solo éxitos. Un abrazo, Dios te bendiga.
0: Un abrazo para nuestra oyente, para ti, Sandrita, en Alabama, Estados Unidos. Mr. DJ, si me coloca, regálame una noche, le doy un regalo. Cuidado. Cuidado con eso, porque voy y le pongo quejas a su mamá, que usted está pilas con eso. Dios mío, señor, ayúdame.

0: 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Da la hora, 10:51 minutos en candela.
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0: Yo soy de los que cree que todo lo que haga Cristian Nodal va a ser un éxito total. ¿Sí o no? 11 de la mañana, 5 minutos. Esto es Gender Estéreo 101.9. Y aquí llega Juan Gabriel con esas canciones que le pegan durísimo a más de uno.
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1: Es 301-9580. Momento de hablarles de la caravana que se viene este fin de semana, nuestra caravana de la Virgen del Carmen. Nos habían dicho, esto lo voy a decir al aire, no pasa nada. Si pasa algo, me cuentan. O yo les cuento. Me han dicho ayer, no los cupo ya, Mr. DJ, pero es que hay varios oyentes que me han escrito. Incluso de manera interna a mis redes, y me dicen, Mr. DJ, pero yo quiero ir, ¿qué hacemos? Y yo dije, no, pues es que cómo se van a quedar por fuera los oyentes de nuestra familia, no puede ser, no puede ser. Por eso se abre un cupito, un poquito más de oyentes que nos han dicho, yo quiero ir, pero ya las inscripciones como que ya se cerraron. No, vamos a permitirle a usted, que tal vez hacía falta, por ocupaciones no lo había hecho, o como de pronto esa costumbre que tenemos nosotros los colombianos de dejar todo para lo último, ¿sí o no? Entonces, ahí está. Puertas abiertas para que se inscriban en el WhatsApp Candela 315-301-9580. Virgen del Carmen, listo, esa es la palabra para que lo hagan. Y ahí siguen el proceso, que está súper fácil. Le vamos a ayudar bastante con su inscripción. No tiene mucho que hacer, simplemente responder unas preguntas muy necesarias y ya. Pero son súper fáciles, así que, ¿cuántos cupos tienen, Mr. DJ? No, dale, inscríbete, Chris, no hay problema. Un abrazo para Amador Quintero, que también está en sintonía. Susana, ¿cómo estás? ¿Cómo va todo? Espero que bien,
2: Mr. DJ, muy buenos días, que Dios te bendiga, que tengas hoy un excelentísimo viernes de chupe. Y la canción que
1: te pega duro,
2: me gusta ahorita, es ¿sí? Mi Fantasía, de los Tigres del Norte. Por ahí me la pusieron para que la escucharan, entonces me trae buenos recuerdos.
1: Sí, ¿y eso por qué? Bueno, ¿usted tiene alguna historia, oyente de la familia Candela? De repente que se diga, uy, Mr. DJ, y vea, yo tengo una historia con Mi Fantasía. De pronto uno nunca sabe.

0: le sale pega duro a Susana Ávila.
1: Buen día, Mr. DJ, bendiciones. Hola. Buen turno, abrazos, reportando sintonía desde la localidad de Suda, Ciudad Jardín Norte. 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
0: Muchas gracias. Abracito para ti. Robert está por aquí. Saludos, Mr. DJ. Un abrazo, viejo Robert. ¿Cómo va todo?
2: Me gustaría saludarte.
0: Granjas, a ver, en el barrio Granjas de San Pablo. Un abrazo para los oyentes de Granjas de San Pablo. Le voy a confesar algo, Robert. Es la primera vez que escucho ese barrio. Granjas de San Pablo. La primera vez. Hello.
3: Candela, candela, candela, candela, candela. Solo éxito, solo Mr. DJ.
0: Hola, viejo Fer.
3: Feliz y bendecido turno, Luis Ruiz, Candela Amarillito.
0: Eso.
3: La canción que me pega es la de Cari León y Alejandro Fernández. Me está doliendo. Feliz día, feliz día.
0: Un abrazo, viejo Fer. Los Candela Amarillitos. Un abrazo para ellos. Sé que los vamos a ver a todos. Absolutamente a todos. Ese próximo domingo, familia Candela, nos vamos a encontrar todos en la caravana de la Virgen del Carmen. Esa le pega duro, ¿eh?

buen junte, ¿no? Karim León, Alejandro Fernández. Hello. No te escucho. Envíame nuevamente tu nota de voz. Buenos días, Mr. DJ. Un abrazo para Piedad. Para Giovanni también, que está por acá. Mr. DJ, ¿cómo estamos? La canción de Darío Gómez. Listo. Danis. Mr. DJ, mi nombre es Diana. La canción que me pega duro es Te Extraño, de los Fantásticos del Vallenato. Listo. Aquí los voy anotando. Luz Marina. Un abrazo grande. Elena, ¿cómo estás, Helen? Mr. DJ, la canción que me pega duro es Como Si Nada, de Paola Jara y Jesse Uribe. Que a propósito, canción nueva, ¿no? Échese la pasadita por nuestras redes sociales, en Instagram, Candela Estéreo. Se van a dar cuenta de los nuevos estrenos de la música de nuestros colombianos.

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0: éxitos. Eso es Candela Estéreo 101.9. Llegó el fin de semana con los viernes de chupe. Y muchos son los oyentes de la familia Candela que se suman a la sintonía diciéndonos cuál es esa canción que le pega durísimo.
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0: Luz Marina, habíamos quedado de escuchar tu nota de voz. Dímelo, dímelo, Luz.
2: Sí, tiene razón la señora. Debemos evitar los problemas.
0: Sí,
2: a todo dar. Y yo me volví así porque yo era muy... Como que a mí alguien me echaba una vaina o cualquier cosa. Yo de una vez me saltaba y me regaba y de todo.
0: Respondías.
2: Pero no, gracias a Dios ya cambié.
0: Sí, qué bueno.
2: Y ahora evito los problemas. Incluso veo tengo una nuera que es muy peleona y yo la veo que va a pelear y le digo, ya, mamita, tranquila. Tranquila, no pelees, que con eso no ganas nada, mi amor. Y la tranquilizo, ya.
0: Sí, además que en un problema puede pasar cualquier cosa. Puede ser que ganes o puede ser que pierdas. Te ganes un problema o pierdas todo. Leonardo Triana, un abrazo. Leonardo, bendiciones. Hey, Mr. DJ, ¿cómo estamos? Mr. DJ, mi canción de viernes de chupe. ¿Cuál será? Marisol Acosta. ¿Qué nos dice Marisol? A ver, ¿qué nos dice Marisol? A ver... Hello.
3: Yo escucho Candela, solo éxitos, Mr. DJ. Muy buenos días, bienvenido. Qué gran reflexión, como siempre usted todos los días subiéndonos los ánimos, dándonos esa reflexión que a veces aplica uno en su vida. Gracias, gracias de verdad, Mr. DJ, por el lindo ser humano que eres, porque te queremos y cuando te fuiste te extrañamos. Y ahorita te tenemos y no te queremos volver a perder. Y yo soy de los sabios. Me gusta estar en armonía con todas las personas porque cuando tenemos a Dios en nuestro corazón, no hay odio ni hay rencor.
0: Eso
3: gracias,
0: es.
3: Mr. DJ. Un abrazo. Yo ver esa música de chupe está muy buena, esa de Armando Contreras.
0: Gracias. Un abrazo, Marisol. Qué bonito mensaje. Muchísimas, muchísimas gracias. Y aquí estamos para servir a los oyentes de mi familia, Candela.
4: Buenos días, Candela Estéreo, Candela, Candela. Yo escucho Candela Estéreo. Mi nombre es John Vargas.
0: Hola, Johncito.
4: Y la canción que me da en el alma.
0: A ver.
4: Y que ha sido difícil es Por Tu Maldito Amor.
0: Sí.
4: Del príncipe de la ranchera, Vicente Fernández. Yo escucho Candela Estéreo desde la localidad Boza Recreo.
0: Un abrazo grande para usted, my friend. Esa es la que le pega durísimo a usted. ¿Está muy complicado el asunto o qué?
5: ¡Ay, ay, ay!
6: ¡Beba, Genoveva!
7: ¡Chupe, Guadalupe!
0: Esa es la que le pega duro al hombre. Hola, buenos días, Miss Cerrilla y Luz Marina. ¿Cómo estás? Bendiciones, Luz Marina. Gracias por tu mensaje también. Vicente.

0: Yo creo que no volverán a hacer una voz como esa, ¿sí o no?
1: Me lograste enloquecer.
0: En absoluto.
1: Y yo
0: vamos a continuar escuchando nuestro Viernes de Chupe.
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0: Aquí está El Fantasma. La canción que me habían solicitado hace un ratito atrás. Son las 11:28 en los 101.9 de Candela.

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0: Aquí estamos en los 101.9, Familia Candela, respondiéndole preguntas que usted de repente tiene allá al otro lado sobre lo que será la caravana de la Virgen del Carmen este fin de semana, el domingo. Cualquier cosa, aquí estoy. Luis Alberto Posada llega con este llamado y si no vuelves. Estos son nuestros Viernes de Chupe en Candela.
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Bien, familia Candela, bueno, les voy a hablar de esta canción que viene a continuación. Esta canción, pues, coincide, familia Candela, es un lanzamiento, porque el equipo del cantante, Jason Jiménez, que ya no está entre nosotros, pues lanzó esa canción, Mala Profesión, grabada antes de su fallecimiento, antes de su partida. Y el lanzamiento coincidía con el que habría sido el cumpleaños de Jason Jiménez, y pues así se marca el inicio de una serie de temas que permanecían inéditos, allá guardaditos, y que serán publicados pues de manera gradual, ¿no? Poco a poco. Así que espero se disfruten esa canción del recordado Jason Jiménez, amigo de esa casa, artista Candela, Mala Profesión, en Candela.

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4: Definitivamente hay canciones que le pegan a uno duro, ¿cierto? Que usted dice, uy, no, es que esa canción me trae un recuerdo maravilloso de... Otros dirán lo contrario, todo lo contrario. Uy, mi cerrilla, esa canción me duele, pero la escucho. Porque aparte de recuerdos que me duelen, me pega muy duro. Estos son nuestros viernes de chupe. Yo soy Mr. DJ. Sigo yo aquí internamente respondiéndole a los oyentes de la familia Candela que tienen inquietudes acerca de lo que va a ser este fin de semana con la caravana de la Virgen del Carmen. Así que tranquilos, las inquietudes, intrigas, dudas que tengan, las vamos a responder.
5: Hola, Mr. DJ. La canción que me pega es Bonita de Lucas Blum. Candela, Candela, solo éxitos.
4: Oh, muy bien, muchas gracias. Un abrazo para ti. Gracias por estar en sintonía de los 101.9.
6: Mr. DJ, feliz y bendecido día. La canción de Gali Galeano, Me doy tu recuerdo. Patricia reportando sintonía desde Ciudad. Yo escucho Candela, Candela, solo éxitos. Un abracito, Mr. DJ, feliz y bendecido día. Feliz turno.
4: Ah, gracias. Qué bonita, Pati. Los oyentes de la familia más grande de Colombia, muy tiernos todos, ¿no? Muy queridos todos, la verdad.
7: Hola, buenos días, Mr. DJ. Mi nombre es Valentina Sierra.
4: Hola, Vale.
7: Y la canción que me pega es La Hija de Nadie, porque tiene un trasfondo en mi vida. No todos los desamores pues tienen que ser amorosos, sino pues tiene otro trasfondo.
4: Es correcto.
7: Así que esa es la canción que me pega y Candela, Candela, solo éxitos.
4: Muy bien. Un abrazo para ti, Valen. Sí, no todo tiene que ser desamor, ¿no? Despecho, así que me dejó, me la hizo, me traicionó. No, también hay canciones como esta para Valen.

0: Es que en los especiales musicales Candela, familia, que van todos los domingos a partir de las 5 de la tarde, se hace un trabajo investigativo muy interesante, que de hecho me lo disfruto en su totalidad, investigando precisamente la historia detrás de las historias, de las canciones. Y me he encontrado con unas cosas inimaginables, y definitivamente una canción puede marcar la diferencia en la vida de una persona, en la vida de nosotros, los seres humanos.
1: Buenos días, Candela Estéreo. La canción que me pega duro es Señor Prohibido de Arelis Henao. Muchas gracias, Mr. DJ.
0: Abracito para ti.
2: Buenos días, Mr. DJ.
0: Ya, Robert, milagro.
2: Yo escucho Candela, Candela, solo éxitos. La que me pega duro es la de música de Javier Solís. Póngame ahí, entrega total, por favor. Gracias, feliz día.
0: No, es que Javier Solís no tiene absolutamente ningún disco malo. Aquí está entrega total.

0: de ser posible.
1: Hola, buenas tardes, Mr. DJ. Soy Susana.
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1: Susanita, ¿cómo estás? ¿Cómo va todo?
0: Porque tú eres toda
1: ¿Qué cuentas?
0: Mi felicidad.
1: Desde Facatativá, un abrazo grande para nuestros oyentes en los diversos lugares a las afueras capitalinas.
2: Candela, candela, candela, solo éxitos, Mr. DJ.
1: ¿Bien o no?
2: ¿A dónde reclamo mi kit para decorar mi carro? Que lo anoté, pero no me he hecho. ¿Dónde reclamo mi kit para ir al desfile el domingo?
1: Listo.
2: Ver 905. Candela, candela, candela, solo éxitos, Candela y Amarillito.
1: Un abrazo para los oyentes de la familia Candela que se han inscrito en los puntos de partida que le hemos comentado aquí en Candela Estéreo. Ahí pueden recibir su kit de la Virgen del Carmen. Mr. DJ, Tierra Mala es la canción, y alguna vez tú diste el dato de esa canción. Sí, muchas gracias, Yolanda, un abrazo para ti. Sí, la canción es una oración, es una oración, esa canción es una oración. De hecho, hicimos un especial de Semana Santa y esa canción estuvo dentro de las canciones escogidas, porque es una oración. Aquí están los Chiches Vallenatos en los viernes de Chupe en Candela.
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Les voy a hablar de los puntos de partida para este evento, nuestra caravana de la Virgen del Carmen. Como la mía. En nuestro viernes de chupe, saludamos a los oyentes de la familia Candela. Un abrazo muy especial para Elvi, que siempre está en sintonía y que es fan number one de los boleros. Bueno, y más de un oyente, el profe Rich también anda por ahí. Bien, los oyentes, ustedes van a elegir cuál será el punto de partida que les quede más asequible, familia Candela. El primero es aquí nomás, aquí cerquita, localidad de Fontibón, en la calle 21 bis, número, escuche esto, número 7588, en el barrio La Felicidad. Se la voy a repetir para que la recuerde o la anote, como usted desee. Calle 21 bis, número 7588, en el barrio La Felicidad. En Suba también vamos a estar ubicados para que se preparen todos y podamos partir de allí también. En la calle 129D, número 121C51. ¿Eso dónde es, mi Cerdilla? Ahí en Nueva Tibabuyes, frente al Parque Central de Ciudadela Nueva Tibabuyes. Y en Bosa estaremos en la carrera 92A52B Sur 48. Eso es el Parque Metropolitano El Porvenir. Absolutamente todos invitados, todos los oyentes de la familia Candela que se inscriban ahí en nuestro WhatsApp 315-301-9580, podrán reclamar el día de la caravana. Escuche muy bien, para nuestros oyentes que han dicho: oiga, yo me inscribí, pero nada de mi kit. No, es el día de la caravana que lo van a obtener. ¿Listo? Su kit para que pueda decorar su automóvil. Que quede bien bonito porque hay un premio especial. Además de eso, invitación para degustar una deliciosa y exquisita lechona. ¿Queda clara la información? ¿Alguna duda? Yo les puedo ayudar a resolver las inquietudes, familia Candela. Muy bien, nos vamos con algo que le pega durísimo a... Déjeme revisar. Juan Henao. Uy, yo tengo un amigo que se llama igual. Juan Henao, un abrazo. Aquí está No Vale la Pena con Juan Gabriel en Candela. No.

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0: ¿Ya fueron a revisar? Bueno, familia Candela, les quiero contar lo siguiente. Esa canción que viene a continuación, eso que ustedes van a escuchar aquí, a ver. Bueno, estaba hablando con un personaje, un conocido.
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0: Y estábamos en una charla, en una disertación musical y de datos históricos. Y me decía, yo no le puedo creer, Mr. DJ, que Damirón y Chapuzó hayan estado en Lavillos Caracas Boys. Bueno, es que fueron cofundadores, les estaba contando a él y me decía, no, eso no lo creo. Me decía, sí, señor, lo he investigado. Damirón y Chapuzó fueron otros dos personajes muy interesantes en la historia musical de República Dominicana. Por si de repente no sabía el contexto. Y fueron más como el merengue dominicano, no el popular que tal vez se conoce usted de Wilfrido. No, es muy antiguo, muchísimo más antiguo, por allá por los lados de, más abajo de Johnny Ventura y demás. Y sí, ellos fueron cofundadores de Lavillos Caracas Boys. Y más rareza todavía, esto que está sonando.
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0: Ahí canta el negrito Chapuzó.
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0: En la compañía de Damirón. Y por supuesto, Luis María Villofrometa. Imagínese usted. Son rarezas y hay que contarlas. Muy bien, familia Candela. Me decía Carolina, por acá, Carito, ¿cómo estás? Un abrazo muy grande para Carolina Salazar. Abrazo gigante, Mr. DJ. No es muy clásica, es al contrario nueva, pero es una canción que la verdad me pega durísimo. Si la puedes colocar sería maravilloso. Pero por supuesto, Carolina, un abrazo para ti, para la mamita que está con la mamita y para el baby, quienes están escuchando Candela a esta hora en la casita. Se llama La Depre, Johnny Rivera en Candela.

0: 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En Candela Estéreo ya tenemos la 1:00 p.m, 33 minutos.
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0: Aquí estaba mi decisión, Johnny Rivera en los 101.9. Esa canción me la pidieron hace un rato. Hasta ahora le estoy dando gusto a Darío Gómez. Nuestro viernes de chupe en Candela.
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0: 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Familia Candela, mañana, Dios mediante, por supuesto, nos escucharemos a partir de las 12 del mediodía, después de una hora con la Sonora, con el jefe de William Vinasco. Yo soy Mr. DJ para todos. Bendiciones totales.

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Bueno, mi familia Candela, hola, ¿qué tal? Buenas tardes para los oyentes que hacen parte de esta hermosa familia. Hoy les voy a estar acompañando, como siempre, con el ánimo arriba, saludándolos, deseándoles un resto de tarde de viernes de chupe espectacular. Y también quiero contarles que hay muchas invitaciones. Recuerden que nos vamos de caravana. Estamos de caravana con todos los oyentes de la familia Candela, saliendo desde tres puntos muy especiales en la ciudad de Bogotá. Saldremos de Bosa, de Suba, de Pontibón, así que deben estar muy conectaditos los que quieran acompañarnos en este evento muy pero muy bonito, alusivo a la Virgen del Carmen. Ustedes ya saben que pueden ir con la familia, que pueden ir en moto, que pueden ir en carro, que pueden ir, eso sí, inscritos previamente para que tengan obviamente su kit, los pases para la lechona, que tengan la oportunidad de estar con nosotros y hacer el recorrido. Recuerden que llegamos a la Plaza de Palo Quemado y también ahí vamos a estar celebrando con la misa, la bendición de los carros, las presentaciones de los artistas, como lo es Julián Daza y Andrés Franco. Así que con esta buena noticia, hoy arrancamos un turno bonito, hoy arrancamos un turno para decirles bienvenidos. Mientras ustedes mueven la coca, mientras ustedes están pidiendo por ahí que les calienten el almuerzo, nosotros estamos de verdad muy pero muy contentos de entregarles los buenos éxitos en este domingo. Llegan a Gabriel, hoy viernes de chupe. Simplemente amigos, mi amor, ¿o quiere que seamos algo más? A ver, diga pues.

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Ahí estaba Juan Gabriel en este momento acompañándolos y yo hoy estoy, vea, estoy de andona, como decía mi mamá. 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En un ratico les voy a contar más. ¿Qué tal si nos vamos con este viernes de chupe? Llega en compañía del Binomio de Oro. Olvídala, ¿ya lo olvidó? No. Ah, bueno, eso está bien. Pa' adelante como el elefante y escuchando Candela.

0: saludarlos, saludar a todos los oyentes que a esta hora de pronto van camino a casa. Algunos dicen, jue madre, voy camino al trabajo, entraba a las 2 de la tarde y vea la hora que es, ya le cogió la tarde, mijo. Así que, ahí sí como dice, mire a ver qué excusa va a sacar, porque ya le cogió la tarde. En este instante, saludando a los oyentes que hacen parte de la familia Candela, a través del WhatsApp, ¿quién anda por ahí saludando? Tarde bonita, tarde de viernes, tarde para armar plan con los amigos, una tarde espectacular, también para salir con la familia y tarde para saludarlos a través del WhatsApp de Candela. ¿Quién está por ahí? Hola.
1: Yo escucho Candela, Candela, Candela, Candela, solo éxitos. Buenas tardes, María.
0: Mi amor.
1: Un abracito y bendecida tarde. Aquí reportando sintonía vengativa con Rosa.
0: Wow, Candela, Candela, Candela, Rosita. Candela.
1: Solo éxitos. Qué bueno, que pase una buena tarde. Bendiciones.
0: Gracias, mi amor. Igualmente para ti. Un abrazo para toda la gente bonita de Engativá, la gente en Suba, la gente en Bosa. En este momento en Suacha, un sol espectacular. Y aparte de eso, pues vamos a seguirlo saludando porque quiero escuchar a mis candelí amarillitos. ¿Dónde andan mis amores? ¿Si me han extrañado o no? Les tengo sorpresa para la otra semana. Vamos a ver si les gusta esa sorpresa que les tengo para la próxima semana. Yo sé que sí, porque yo soy la más feliz de todas. Así que en este momento, ¿quién más por ahí? Saludando. ¿Quién se va de amante este fin de semana? Ay, no. Amantes, fin de semana. A ver, ¿quién está por ahí?
2: Feliz turno. Nosotros aquí reportando sintonía desde El Encanto, desde el taller MJM. Candela, Candela, solo éxitos.
0: Ay, taller MJM, un día de estos voy y le llevo una ropita que tengo que arreglar. Ojalá sea taller de ropa, ¿no? Así que en este momento, más saluditos. Tarde bonita, tarde para hacer perecita a los que están de pronto terminando de almorzar, que queda uno como con una locha, que queda uno como, no sé, como todo somnoliento. Pues venga, vaya moviéndose un poquito para que no le coja de pronto la tarde para volver a entrar al trabajo. ¿Quién está por ahí? Hola.
3: Hola, María, buenas tardes. Yo escucho Candela, Candela, Candela, Candela, Candela, solo éxitos por aquí desde las calles de Bogotá reportando sintonía. Y Boyacá, aquí sobre las 13 en ambos sentidos, hasta ahora fluye bien. 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
0: Me encanta que fluya tanto en sentido norte-sur como sentido sur-norte. Eso me encanta. Así que mientras ustedes disfrutan de los éxitos a través de Candela, vea, saludo para el morenazo. Me encanta. Un abrazo para todos y mientras ustedes disfrutan de ese de pronto tranconcito donde hay trancón, un abrazo grandísimo también para los que en ese momento disfrutan de los éxitos y del viernes de chupe. Llega el señor Albeiro Rincón. Señores, ¿a ustedes les gustan las veteranas o no? Dicen que gallina vieja da buen caldo. ¿Ustedes qué dicen? Ahí llega la veterana. 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

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Nos vamos con los éxitos. Seguimos de Viernes de Chupe. Niégame tres veces, mi amor, Silvestre Dangón. 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
0: 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En Candela ya tenemos las 2 de la tarde con 53 minutos.
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Vamos, bookings en este viernes de chupe. Chupe pa' aquí, chupe pa' allá y chupe Guadalupe, porque hoy en este viernes bonito los estamos acompañando con los mejores éxitos. 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Y después de estar inscritos, recuerden que los kits para decorar el carro y ponerlos bien lindos se van a entregar en los diferentes puntos. Eso es bien importante. Hay que agradecer a todas esas personitas bonitas, a esos conductores, que la Virgencita los guarde, a los conductores de taxi, de camión, de triciclo, de moto, de bicicleta, que papá Dios los guarde cada día en ese camino que emprenden. Y pues definitivamente para eso está este día, para rendirle homenaje a la patrona de los conductores. Y aparte de eso, vamos a estar con artistas muy pero muy queridos por toda la familia Candela, lo que es el señor Andrés Franco, y también estará por ahí Julián Daza. Los que dicen, María, yo quiero ir, no alcancé, ¿cómo hacemos? ¿Qué hago? Inscríbase, que todavía tiene tiempo, con la palabra Virgen del Carmen, ¿listo? De una, ahí a través del WhatsApp de Candela. Es una muy buena invitación, es un muy buen momento y es un lugar bonito para compartir en familia. Actividades para los niños, la bendición de los carros, premios al primero, segundo, tercer lugar y muchos premios más de parte de Candela. Y obviamente, agradecimiento a todos nuestros amigos de la Plaza de Palo, quemado, siempre fresco, siempre lo mejor. Nos vamos, nos vamos con más éxitos. Llega la canción de las queridas, de las queridas por los esposos y odiadas por las esposas, porque esta es la canción de la mozzarella. Así que llega Patricia Terán a este viernes de chupe en Candela, Candela, Candela.

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1: El señor Luis Alfonso, el señorazo, en este viernes de Chupe. Saludo para toda la gente bonita que está en el comercio, todas las personas lindas y hermosas, cositas bonitas, que a esta hora disfrutan de una tarde espectacular, que disfrutan también de todos los éxitos en este viernes de Chupe. Un saludo muy especial para mi Daniela, Danielita, que está escuchando Candela. Te quiero mucho, mi Dani, por favor, todos con mucho cariño para ti. 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Nosotros nos vamos con los éxitos. Seguimos de chupe, seguimos de viernes. Si yo tuviera 20 años menos, ay, la pasaba igual de rico que la estoy pasando ahora. Aquí en Claro, con los oyentes de la familia Candela.

El señor Vicente Fernández haciendo la entrada espectacular a este viernes de chupe. Un viernes bien bonito, un viernes para los oyentes de la familia Candela para que vayan armando el plan. Con Candela, eso sí, haga el plan, pero incluya Candela. Candela tiene los mejores éxitos de fin de semana con la fiesta Candela y con muy buenas invitaciones. 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

0: 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En Candela ya tenemos las 3 de la tarde con 42 minutos.
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adelante. Epa, epa. Ave María, ¿quién está llorando en la mesa del rincón? Por ese amor que le pagó mal. O de pronto, decepcionado, que le están colocando por ahí, le están adornando la frente. No, me preocupe. Eso con el tiempo, una buena pola y la música de Candela, los viernes de chupe, se pasa facilito. Recomendaciones, familia Candela, para los oyentes que quieren estrenar celular. 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Llega el señor Pipe Bueno, esto se llama Cupido Falló. Y yo me voy despidiendo con un beso grande, grande, grande. 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
0: En Candela ya tenemos las 3 de la tarde con 53 minutos y OnVacation.
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0: Ahora sí, buenas tardes.
1: Buenas tardes.
2: ¿De qué se trata la historia, Pipe? O sea, el man, son dos amigos.
0: Son dos hermanos. Son hermanos. Entonces uno de los hermanos era un caspiruleto y se fue a trabajar, se fue a camellar. El otro se quedó estudiando. El otro se quedó estudiando, se convirtió en un licenciado. Después de muchos años se ven, ¿cierto?
1: Sí.
0: Y el hermano mayor le dice al hermano menor, Pedro, qué gusto de verte, supe que eras licenciado. Y entonces el otro dice, le voy a presentar a mi esposa, y resulta que era la novia del otro. Mejor dicho, se le comió a la novia al hermano.
1: Se la gusaneó.
3: Granito.
0: Entre hermanos. Lo que pasa es que a mí me gustan mucho los corridos.
2: Corrido el man que se le mareando la...
0: Corrido Chayán que le gustan los hombres. Ay, venga, no. Tenemos que arrancar el programa de esta tarde con los oyentes que hacen parte de la familia más grande de Colombia, la familia Candela. Contándoles un parte de noticias de nuestro...
2: Ay, ¿qué pasó?
0: De nuestro amigo, de nuestro...
2: En la forma en que usted cuenta las cosas nuestro, me asusta.
0: Pero ¿por qué? No tiene por qué asustarse. Lo que pasa es que los oyentes que hacen parte de la familia Candela han estado preguntando mucho por nuestro hermano, por nuestro amigo, por nuestro querido Chayán Alirio, ¿cierto?
1: Sí.
0: Han estado preguntando mucho qué ha pasado, que si les podemos dar noticias de Chayán, y resulta que Chayán el día de hoy, pues como lo dijimos ayer, hoy tampoco nos va a acompañar. Porque lastimosamente se incapacitó, o bueno, lo incapacitaron, se enfermó, le dio muy duro que le pidiéramos los libretos para el programa y lo incapacitaron. Ya está un poco mejor. Está un poco mejor, Junior. Los oyentes de la familia Candela estaban preguntando en el WhatsApp de Candela qué había pasado con Chayito. Pues Chayán ya se encuentra mucho mejor, está estable. Está estable, está bien, se está recuperando. El médico recomendó, sí. Las recomendaciones en la fórmula médica, ¿es que llaman?
1: Sí, la fórmula, sí.
0: La fórmula médica. Le mandó un par de medicamentos, le mandó reposo y le mandó un mensaje para sus jefes, que por favor no le volvieran a pedir libretos.
1: Ah, bueno.
0: Porque eso a él lo pone demasiado mal. Pero ese es el parte que tenemos el día de hoy. Entonces ya se está recuperando. Nosotros vamos a poner de nuestra parte y no le vamos a volver a pedir nada, para que el próximo lunes nos esté acompañando. ¿Listo?
2: Ahí sube cortina, se profundiza en la información.
0: Sí. Los oyentes interiorizan la información que nosotros les estamos entregando acerca de ella. Y aquí en el libreto dice, los oyentes envían notas de voz con respecto al parte médico que acabamos
2: del día de hoy
0: de Chayán Alirio del día de hoy.
2: Mensajes de condolencia. Mensajes de los condolencia, oyentes.
4: Sí. No, su merced, pero se siente un fresquito que ese Chayán Alirio no esté en el programa, papá, porque se me han cuentado unos chistes más malos que pegarle a la mamá. Mejor, y ojalá que no vuelva ese gordiflón.
2: Ay, no, tampoco.
0: No podemos.
2: Nos sentiríamos muy culpables donde de pronto el jefe está escuchando esto y lleva el contrato de Chayán, porque hace poco entró a nómina.
0: Sí, hace
2: nos
0: poco.
2: Sentiríamos muy mal. Hace poco, lleva dos meses, está, pues prácticamente está, ¿cómo es que se llama eso?
0: Periodo de prueba.
2: ¿Cuándo lleva tres meses?
1: Periodo de prueba. Sí.
2: Está en periodo de prueba, y nos dolería mucho, de verdad, porque Pipe y el productor, pues serían los más culpables. Donde lo llegaran a sacar.
1: No lo van a sacar.
0: No, sigamos
2: escuchando.
0: Y usted tampoco, usted no tiene la culpa de nada, ¿no?
2: Ni yo tampoco, yo tampoco.
5: Hola, Pipe, Junior, Nico. No, Chayán lo ponen a trabajar y se enferma. Y le dieron dos días de incapacidad, jueves y viernes. Como viene fin de semana, y si ya, hoy se alivia.
0: Ya.
2: Es que Pipe, es muy extraño, ¿no? Usted no se acuerda, o ustedes cuando estaban en el colegio, que hacían algo malo y es que tres días de suspensión, es un paseo.
0: Sí,
2: o sea,
0: sí.
2: Se enferma y claro, para él es, no es una incapacidad, son vacaciones.
0: Claro.
2: Es vacaciones. Permitirle a él que no haga más viendo que no hace ni menos ni más en el programa.
0: Sí, él es siempre la más, nunca la menos, pero nunca la más o menos.
3: Ay, ustedes son unos tontos, me asustaron, pensé que le había pasado algo a Chayán.
2: No,
0: al contrario, se está recuperando porque sí. No le hemos puesto libretos. Está mucho mejor, ya por lo menos
2: está
0: no tiene...
2: mejor, claro, sí, porque no lo han llamado a decirle Chayán, necesitamos un favor.
0: Claro.
2: Nos puede colaborar con la Virgen del Carmen este domingo, o sea, no,
0: exactamente, él está perfecto.
2: No recibió esa llamada, entonces está bien.
0: Está
2: Chayán,
0: bien.
2: Chayán, es que
0: bien.
2: Toca acompañar la mesa de trabajo desde las 7 de la mañana.
0: No.
2: Allá en el Palo Quemado, ¿no? Él no recibió esa llamada, de lo que, está bien.
0: Está perfecto, sí.
6: No, pobre Chayán, sintiéndolo mucho, de verdad. Sintiéndolo mucho, de verdad que ojalá esa luz, no mire la luz, Chayán Emilio, no vaya a mirar la luz, retírese de ese túnel, por favor, retírese de esa luz,
0: Chayán, por favor, aléjate de la luz.
2: Sí, él le encanta la luz de los libretos.
1: Como es un actor, él está en un gran escenario de teatrón, porque es actor, claro.
7: Hola, familia Candela, hola Pipe, hola Yu, hola Nico, con Dani, hola, reportando Dani. Sintonía desde Marsella, no hola, nos asusten.
0: Pero nadie,
7: de verdad no. Que nos asustaron con esa música que ponen de suspenso. No le digan esas cosas a Chayanne.
0: No.
7: Porque... nunca. Está enfermito, no se sabe, yo no sí. sé qué será lo que tiene, pero no le digan esos mensajes feos.
0: No son feos.
7: Dale, dele mensajes de aliento para que se mejore y esté pronto en la tarde.
0: No, lo que
7: yo
0: pasa es
7: Candela,
0: que...
7: Candela, Candela, solo eso.
0: Lo que pasa es que le descubrieron una... pues, para ser completamente sinceros,
2: sí.
0: También en el diagnóstico médico dice que le descubrieron una nueva alergia.
2: Nueva alergia.
0: Sí. Es alérgico al trabajo.
2: Ay, no.
0: Entonces, no, pues, se maluqueó. Pero bueno,
2: sí.
0: Esperemos a que esté el lunes con nosotros.
2: Sí, que
0: ahora sí.
2: Sí, esperemos.
0: ¿Sí?
2: Tenemos otro parte médico. Sufre de una grave inflamación de pereza aguda también.
0: Ah,
2: también.
0: No.
2: Dicen que apenas...
0: entonces él no está gordo, sino inflamado de pereza.
2: Sí, sí. Él lo llevaron de urgencias y el doctor le preguntó qué siente. Él respondió, un deseo inmenso de seguir acostado, y le digo.
0: No puede
2: el doctor.
0: Ser. Bueno, gracias a Dios está mucho mejor, se está recuperando. Y con esta buena noticia, porque es una buena noticia que nuestro Chayito se esté recuperando,
2: sí.
0: Arrancamos este viernes de Chupe Sintonía.

0: unidos.
1: Mi familia Candela, con este éxito nos vamos preparando para el concierto de Arely Senao en el Movistar Arena. 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
1: Viernes de Sintonía de Locura. ¿Esa cuál es, mi tío?
2: Mi tío, mi sí. Tío. Es que me quedó ayer como ese.
1: Ah, qué belleza.
3: Muy bueno, muy bueno.
1: Esa guasca suena muy buena. Oiga,

0: música.
1: No, a Junior no le gusta, pero a mí sí me encanta esto.
2: No, la canción sí me gusta, la verdad sí me gustó.
1: Me dan unas ganas de beber.
2: La estaba escuchando.
1: De verdad, la estaba escuchando.
2: Claro, le estaba poniendo cuidado y gozándome la que baila y la estaba escuchando.
1: Oiga,
2: el guaro, me quedó ya, el guaro es alimento, eso decía mi tío.
1: Eso era muy bueno.
2: Muy chistoso.
1: Oiga, hablando de guaro y hablando de... A los que les gusta la música popular, la música de chupe, generalmente es a las personas que andan por las carreteras de Colombia, ¿sí o no?
2: Ah, sí, eso mejor dicho. Vea,
1: camionero que respete es borrachín.
3: Ay, sí. Borrachito y comelón.
1: Aguardientoso y comelón, sí señor. Y que tiene toda la razón. Uy, pues mucha, porque esos tragan más que la plata al 20. Oiga. Y les tenemos una sorpresa. ¿Usted se acuerda, Junior, que ayer estábamos hablando del Gran Premio Móvil del BAC 2026?
2: Sí, señor, claro que sí. Pues invitación para que no se lo pierdan. Este domingo, una gran participación de los oyentes de la familia Candela y sobre todo de las mujeres que van a tener su representación. Pero venga, ¿por qué no entregamos algo chévere?
1: Sábado y domingo. Y de hecho, las entradas que vamos a entregar, porque ya que usted dice que entreguemos cosas chéveres, pues vamos a entregar invitaciones para el Gran Premio Móvil del BAC 2026. Son para el día sábado. Son para el día sábado. Pero además le voy a contar algo a los oyentes que hacen parte de la familia Candela, Junior, y es que tenemos un beneficio muy chévere, pero este beneficio es antes de las 6 de la tarde. Todavía tienen tiempo. Póngale cuidado, las primeras 20 personas, los primeros 20 oyentes que compren su entrada van a recibir una gorra oficial de Móvil del BAC totalmente gratis.
2: Que la compren ya.
1: ¿Cómo? Sí, ya. ¿Cómo pueden participar, Junior?
2: Ah, yo lo digo. Van a escribir ahora mismo al WhatsApp 322.
3: Sí.
2: 929-4427.
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1: Ojo, porque solo pueden participar mayores de 18 años.
2: Muy importante.
1: Que vivan aquí en Colombia, porque la gorra se entrega exclusivamente en el evento, es decir, que la entregan este sábado y este domingo en el Autódromo de Tocancipá, presentando el código que van a recibir por WhatsApp. Solamente hay 20 gorras disponibles, así que sean rápidos a comprar sus entradas ya. Ahora, los oyentes de la familia Candela...
2: De una.
1: Preguntan que dónde la compran, como dice Junior.
2: En tu boleta.
1: No, y escribiendo ahí en el 322-929-4427. Fácil, quiero mi gorra Móvil del BAC. Ojo, mi familia Candela, porque esto va a estar vigente hasta contar existencias o hasta hoy 24 de julio a las 6 de la tarde. Si antes de las 6 de la tarde usted todavía no ha comprado su entrada, pues no va a poder tener su gorra. Si la compra antes, va a tener su gorrita. Pero ¿sabe qué? Vamos a entregar invitaciones para el Gran Premio Móvil del BAC Junior. Hoy tenemos más.
2: Uy, listo. Entonces cuéntenos, Piper, rápidamente cómo va a ser la mecánica para ir a este gran evento este fin de semana, sábado y domingo desde las 8 de la mañana.
1: Vea.
2: Apertura de puertas, 8 de la mañana.
1: En el WhatsApp de Candela, 315-301-9580, 315-301-9580. 315-301-9580. Van a enviar una notica de voz,
2: ¿sí?,
1: diciendo: Mi nombre es. Yo escucho Candela, Candela, Candela, Candela, solo éxitos.
3: Yo escucho Candela, Candela, solo éxitos.
1: Y mi tractomula frena así.
3: ¿Cómo? Ok.
1: ¿Cómo frena?
3: Eso que lo haga chacha, así. Con el freno de aire allá.
1: Con el freno de aire.
2: Está bueno.
1: Así, ya. ¿Cómo frena su tractomula?
2: 315-301-9580. Mi nombre es Eliezer Rodríguez Jr. Yo escucho Candela, Candela, solo de éxitos. Y mi tractomula frena así.
1: Ah, Así, listo. Envíe su notica de voz y los más chéveres, los más chistosos, los que escoja el sistema, se van a llevar invitación doble para ir al Gran Premio Móvil del BAC este fin de semana, sábado, mañana sábado. ¿Listo? Ah, bueno, listo.
3: Sí, listo, listo.
1: Listo. Listo. Entonces, no, vámonos con éxito,
3: listo,
1: Nico.
3: Listo, listo.
0: Listo, sí, listo. Ay, me encanta.
3: Listo, sí. Ay, chiquitito.
0: Ay, me encantó. Oh, Pipe, me encantó.

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1: Bueno, mi familia Candela, vamos a ver cómo frenan las tratomulas de los oyentes de la familia Candela, ¿sí o no, Junior?
2: Hágale, a ver, 315-301-9580, dicen su nombre, yo escucho Candela, solo éxitos, y mi tractomula frena así.
3: Juan Andrés Jiménez y escucho Candela Candela y mi tractomula frena.
2: No hizo bien la tarea y escucha Candela Candela Candela. Sí, yo tiene, escucho Candela solo éxito. Yo escucho Candela Candela solo. Dios, me hagan bien la tarea. Por
4: yo
2: favor.
4: Escucho Candela Candela Candela Candela solo éxito.
5: Buenas, pero muy buenas tardes, familia Candela. ¿Cómo están? ¿Cómo se topan?
4: ¿Cómo se topan?
5: Mi nombre
4: niño?
5: Es Mauricio Hernán Correa y mi tractomula suena.
2: Ah, hizo mal la tarea. No.
4: Ay, no es... ¿Cómo es la tarea? ¿Cómo es la tarea, Junior?
2: Dicen, hola, mi nombre es Eliezer Rodríguez Junior. Yo escucho Candela, Candela, solo éxitos. Y mi tractomula frena así.
4: Eso.
6: Familia Candela, buenas tardes. Yo soy Jason. Y mi tracto camioncito.
2: También la hizo, mano.
6: Suena así.
4: Mi tracto camión.
2: Pero
6: feliz tarde para todos.
4: Pero van al tracto camión.
2: Cuatro oyentes de la familia Candela.
4: ¿Cómo es? ¿Cómo es, Junior? ¿Cómo es?
2: Hola, mi nombre es Eliezer Rodríguez Junior. Yo escucho Candela, Candela, Candela, solo éxitos. Y mi tracto mula frena así. Y hacen como creo que frena su tracto mula.
4: Ah, bueno, bueno.
7: Yo escucho Candela, Candela, Candela, solo éxito. ¿Cómo están?
2: No, no,
7: de locura.
2: No,
7: y mi tractomula suena así.
2: No, no. No, pero ¿qué les está pasando? Es viernes de chupe, es viernes de chupe.
4: Es viernes de chupe, es viernes de chupe. No, están borrachos.
8: Buenas tardes, familia Candela. Mi nombre es Yane Acevedo. Yo escucho Candela, Candela, solo éxito. Y mi tractomula suena así.
2: Ahora eso, sí, estás en una tarea sí. Bien hecha, muy bien.
4: Pues vea que sigan los oyentes de la familia Candela enviando su notica de voz, pero que lo hagan bien. Primero, mi nombre es. Luego yo escucho Candela, Candela, Candela, Candela, Candela, solo éxitos.
2: Sí.
4: Y luego dice decir mi tractomula frena así. Y hacen como frena la tractomula. Es más, me parece, ¿cuántas personas lo hicieron bien en esta ronda?
2: Una.
4: Una.
2: ¿Una? Una.
4: Deberíamos, vea, solo por hacerlo bien deberíamos entregarle premio.
9: Bueno, pues que el sistema elija.
4: Que solo por hacer, ¿usted qué dice, Junior?
2: Solo por hacerlo bien,
4: solo
2: que
4: por
2: el sistema
4: bien.
2: Entregue premio, sí.
4: Que el, sí, me parece.
2: Estoy de acuerdo,
4: ¿listo?
2: Estoy de acuerdo.
4: Pues, a ver.
8: Buenas tardes, familia Candela. Mi nombre es Yane Acevedo.
4: Sí.
8: Yo escucho Candela, Candela, Candela, Candela, solo éxito. Y mi tractomula suena así.
9: Una tractomulita.
4: A mí me parece que ganó.
2: Sí.
4: ¡Bravo!

0: sabroso.
1: Sí. Ganas de descualquierarme hoy.
0: Pucha. Yo creo que yo hoy voy a ir a descualquierarme un rato.
2: Ay, sí. En serio, pero usted ya cambió esa vida, Pipe.
0: Papi, pero tengo unos amigos, tengo un lanzamiento y unos amigos están haciendo un lanzamiento de una canción de música popular. Y me invitaron.
2: ¿Se va a llevar la esposa?
0: Sí, claro, ella me cuida, ella maneja, gracias a Dios.
2: Mira. Ah, bueno, ya sabe sus borracheras, ya están.
0: Yo no, o sea, ¿cómo le digo yo? Yo no tengo problema de llevar leña al monte. No.
1: Porque la leña es fina, la leña es de buena calidad.
0: Claro, la leña mía que me llevo al monte esa parende y huepucha donde esté, entonces no tengo problema, entonces, porque a mí me dicen, ay, pero ¿para qué va a llevar leña al monte si allá hay? No, yo voy de la mano
2: están
0: con
2: están estrenándose, entonces claro, tienen que ir juntitos.
0: De la mano con mi señora, entonces vamos a ir a ver si nos... Si, bueno, muy bien. A ver si yo me descualquiero un poquito y me canto unas canciones y todo. Gracias. Y ella me cuida y me da besos.
2: ¿Y ella lo apoya?
0: Claro. No, la que la apoyo soy yo.
2: Sí.
0: Oiga, pero hablando de aguardientoso y de fin de semana chévere, este domingo ya tenemos nuestra caravana de la Virgen del Carmen, Junior.
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0: Eso.
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0: 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Quedan poquitos, Junior, quedan poquitos.
2: Quedan, pero una tristita, contaditos, mejor dicho, contados.
0: Contados los cupos. Mi familia Candela, quedan contados los cupos. Entonces hay que inscribirse. Deben inscribirse mi familia Candela en el WhatsApp de Candela, 315-301-9580, escribiendo Virgen del Carmen, y nos vemos el domingo porque vamos a ver la presentación de Julián Daza. Vamos a ver la presentación de Andrés Franco, el agropecuario. Nos acaban de decir que para los peales tengo chisme.
1: ¿Cuál?
0: Porque para los que preguntan que a qué horas, que no hay que, Andrés Franco va a cantar a la 1 de la tarde.
2: No, eso sí es un chisme.
0: A la 1 de la tarde. Eso es un chisme. A la 1 de la tarde. Es más, le voy a decir dónde toca ir a recogerlo.
2: ¿Dónde?
0: Toca ir a recogerlo a Cota. Viene de Cota, entonces está en Cota, entonces toca ir a recogerlo a Cota y lo traemos aquí para la Virgen del Carmen. Canta a la 1 de una en adelante y ahí se va. Se va rapidito porque toca que se vaya.
2: Para otra presentación.
0: Claro, sí, claro. Otra presentación, man, está facturando que da miedo. Entonces toca que si lo quieren ver, estén allá temprano. ¿Listo?
1: Que cojan puesto porque eso se va a llenar.
0: Que cojan puesto, como dice Nico. Entonces, para que se inscriban ya, porque tenemos 3 puntos de salida: Pontibón, Suba y Bosa, mi familia Candela. Ahí vamos a estar compartiendo con los oyentes de la familia Candela. Junior, qué lástima que tú no puedas ir.
2: No, sí, me tocó en la banca, sí.
0: La ven.
2: ¿Qué le vamos a hacer? No,
0: a mí tampoco.
2: La oportunidad de verme con los oyentes.
0: No, mire, a mí tampoco me convocaron, pero pues el profe dijo que descansara, que esta vez jugaba la titular. Entonces, pero de todas maneras, como buen suplente voy a estar en la banca, allá chismoseando qué es lo que pasa en la cancha. Entonces, allá nos vemos.
2: Allá nos pillamos entonces en la Plaza de Palo Quemado.
0: Yes.

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4: 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En Candela son las 4:58 minutos.
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2: Son las 5 de la tarde con un minuto en Candela.
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1: Junior.
2: No está.
3: No está.
1: Si
3: está,
1: esto
3: sí
1: es
3: está.
1: Que me estoy comiendo el refrigerio.
3: ¿Cómo así que está comiendo? ¿Qué está comiendo?
1: Me estoy comiendo una lengua en salsa que me mandaron. A mí también me mandan cosas.
3: Lengua en salsa de refrigerio.
2: Montañero, tenía que ser ese hombre.
3: Eso debe ser uno montañero, de verdad.
1: Vinca, eso es pura vinca.
3: Es que lengua en salsa de algo no.
1: Está más rica.
3: Oiga, venga, le digo. Los oyentes de la familia Candela, los oyentes de la familia más grande de Colombia, tienen apenas una horita, Junior, una horita para poder comprar sus entradas y ganarse la gorra oficial de Móvil del BAC.
2: Tiene la boca llena.
1: Una hora, o sea, 60 minutos.
3: Sí.
2: Wow.
3: ¿Y cómo se la pueden ganar? ¿Cómo pueden participar?
1: Es muy fácil. 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
3: 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Compra su boleta y así de fácil tiene su gorra. Ojo, porque esto es hasta las 6 de la tarde, o sea, en una horita. En una horita.
1: Pero ya, póngase pilas, pues, póngase pilas.
3: Y para entregar invitaciones a los oyentes que hacen parte de la familia Candela, pues fácil. Vea, vamos a escuchar cómo frenan las tratomulas de los oyentes de la familia Candela.
1: A ver, escuchemos.
4: Buenas tardes, familia Candela Estéreo. Yo escucho Candela.
3: No, lo hizo mal.
4: Pero
3: ¿por qué lo hacen mal? Si
1: yo no entiendo si es cortico.
3: Mire, toda la tarde nos la hemos pasado diciendo: mi nombre es.
1: Yo escucho
3: Candela, solo éxitos. Y mi tractomula frena así.
1: Y ya. Fácil, muy sencillo.
3: No puedo creer. Toca regañarlos un viernes de chupe.
1: A ver.
5: Hola, amigos Candela. Mi nombre es Yamile Daza y yo escucho Candela, solo éxitos. Y mi tractomula del va frena así.
1: Bueno.
3: Dice es que mi tractomula Delva.
2: Ella le metió marca
3: ella
2: y todo.
3: Ella le metió la marca Delva, dice. Mi tractomula Delva.
6: Con media de aguardiente. 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
7: Yo escucho Candela, solo éxitos. Mi nombre es Jairo. Y mi tractomula suena.
1: Jairo lo hizo todo al revés.
2: Todo mal, primero y estás cambiando nombre, las llantas.
3: Todo mal, Jairo.
1: Primero es el nombre, yo escucho Candela, solo éxitos, y después cómo suena su tractomula.
3: ¿En qué idioma hablamos usted y yo, Junior? ¿En qué idioma hablamos?
1: No sé, pero, a ver, hágala Nicolás.
2: A ver, mi nombre es Nicolás, yo escucho Candela, solo éxitos, y mi tractomula frena así.
1: Para que llame por ahí a alguien de cabina, las chicas de redes, que la hagan, a ver si es que estamos explicando mal.
3: ¿O será que es que estamos hablando en otro idioma?
2: Tractomulesco.
3: Le apuesto a que llamamos a Sexy Boy y lo hace bien.
2: Y lo hace bien, sí.
8: Buenas tardes, familia Candela. Mi nombre es Mauricio Hernán Correa. Yo escucho Candela, solo éxitos. Y mi tractomula fue arena así.
2: Bueno.
3: Ah, bueno, este sí lo hizo bien.
1: Ese está inspirado.
9: Mi nombre es Pedro González y yo escucho Candela, solo éxito.
3: Eso.
9: Y mi tracto mula suena.
3: Eso. Así es.
1: Muy bien.

0: éxitos. El freno de mi tractomula suena así.
1: Eso me acuerda como a las busetas viejas.
2: Está dañado, tiene que engrasarlo.
1: Sí.
2: Ah, no, bueno. Ahí están los oyentes de la familia Candela. Ahorita volvemos a entregar premio porque tenemos más invitaciones para el Gran Premio Móvil del BAC 2026 con Candela.
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1: Mi familia Candela, continuamos a través de los 101.9 en Candela, Candela, Candela, Candela, solo éxitos. En esta tarde de viernes en Sintonía de Locura, venimos a hablar de algo muy importante, mi familia Candela, y es que todos queremos cumplir ese sueño de tener vivienda propia. Y por eso vamos a saludar y a darle las buenas tardes a Diana Carolina Rangel, jefe de ventas de Colsubsidio. Diana, muy buenas tardes, ¿cómo estás? Bienvenida a los micrófonos de Candela. Solo éxitos, y queremos preguntarte qué oportunidades y beneficios exclusivos van a encontrar las personas que visiten la cuarta feria de vivienda Colsubsidio durante estos 3 días, Diana.
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1: 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Dianita, muchas gracias y seguimos a esta hora en Sintonía de Locura.

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0: Chupeza para arriba, para arriba, para arriba.
1: Estoy feliz.
0: ¿Y eso por qué? ¿Qué pasó? ¿Qué aconteció?
1: Que hoy es viernes.
0: Ah, sí, chévere.
1: Claro, hoy es viernes, hoy es viernes. Es fin de semana y este fin de semana tenemos nuestra Virgen del Carmen. Pero antes de eso, tenemos también unos premios muy chéveres que son los premios móvil del BAC. Y me parece, Junior, que deberíamos entregar invitaciones de una vez.
0: De una vez entonces, que gire la ruleta digital Candela para premios y seleccionar a un ganador.
1: Eso, de una vez, mi familia Candela. Y si lo hace bien, se lleva de una vez invitación doble para el gran premio móvil del BAC 2026. A ver.
2: Hola, mi familia Candela, mi nombre es Luis Armando Castro. Yo escucho Candela, Candela, Candela, Candela, solo éxitos. El freno de mi tractomula suena así.
1: Uy, pero está como largo de frenos. Pero bien, bravo.
3: Ganó, ganó, ganó, ganó, ganó, ganó.
1: Y los oyentes de la familia Candela Junior que quieran seguir comprando sus entradas y llevarse la gorra oficial del Gran Premio Móvil del BAC, tienen hasta las 6 de la tarde.
0: Hasta las 6 de la tarde es su oportunidad. Póngase pilas para reclamar un premio maravilloso, la gorra oficial móvil del BAC.
1: Ya venimos con más regalitos y con noticias chéveres en sintonía
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1: ¡Márcamelo!
2: ¡Ah, pues pucha, eso suena bueno, Junior!
3: ¡Saboroso! ¿Lo vamos a tener de invitado o qué?
4: No.
3: Ah, bueno, pensé que había llegado.
4: No, pero suena bueno.
2: Yo no sé quién pierde más.
5: Oiga, hablando de muchas cosas, a los oyentes que hacen parte de la familia Candela, uno el viernes, ¿usted cómo se siente el viernes, Junior? ¿Cómo siente usted en su ser, en su corporalidad, en su humanidad? ¿Cómo siente el viernes?
3: Lo siento en mi humanidad, lo siento súper bien, o sea, espectacular, lo siento como para compartir con amigos, para tomarse un cafecito sabroso y echarle un traguito de ron. Así siento yo el viernes como para descansar, se libera la mente, se va como el cansancio porque uno sabe que en cualquier momento va a quedar libre para hacer cualquier actividad.
5: Exactamente, usted tiene toda la razón, absolutamente toda la razón, mi querido Junior. Y yo sé que así están los oyentes que hacen parte de la familia Candela. Todos sentimos o todos esperamos el viernes porque el viernes puede pasar cualquier cosa, ¿no? Puede pasar algo sabroso. Uno sale de la oficina,
3: sí,
5: y empieza a buscar el plancito. De pronto, de lo que dice Junior, de irse a tomar un cafecito, más adelante escalarlo a un traguito,
3: sí,
5: más adelante pueden pasar más cosas.
3: Sí. Mirar qué sucede en la noche.
5: Mirar qué sucede en la noche del viernes.
3: Si es quincena, mejor.
5: Si es quincena, sí. Claro, los viernes son. Pero los viernes son como mágicos, ¿no? Los viernes son. Los viernes es magia. Los viernes puede pasar cualquier cosa, pero no puede pasar en un edificio.
3: ¿Por qué?
5: ¿Cómo le parece que nuestro querido Nico nos ha compartido una nota? Esto sucede en Sao Paulo, en Brasil. Ah, no, en San José.
3: Sí.
5: En Brasil. ¿Cómo le parece que un edificio, pues, un edificio como la administración de un edificio, puso una nueva normativa? Que ojalá no la pongan en ningún edificio de Colombia, hombre, por lo que estaba diciendo ahorita, porque el viernes es mágico y el viernes puede suceder cualquier cosa. Pero la normativa de este edificio en São José, en Brasil, aprobó esta normativa que es para combatir los ruidos molestos durante la noche, incluyendo los ruidos provocados por las relaciones íntimas y sexuales entre los vecinos. ¿Cómo le parece a usted?
3: O sea, que no hagan ruido.
5: Después de las 10 de la noche, las personas que viven en dicho edificio no pueden pegarse una manoseadita.
3: Vea usted.
5: Que porque supuestamente hacen mucho ruido y molestan a los demás vecinos.
3: No. Vea usted.
5: Después de las 10 de la noche.
3: No, o sea, no le pueden pegar al pingüino. No
5: le pueden pegar a eso después de las 10 de la noche porque hacen mucho ruido. Siendo que la noche es mágica, como les estaba diciendo, en la noche puede pasar cualquier cosa.
3: Cualquier
5: y por ejemplo,
3: cosa.
5: Si usted vive solo o si usted vive con su pareja, después de un par de vinitos en el apartamento, de buena sí. música a las 10 de la noche, es imposible no pegarle a eso. ¿Qué más de por qué se ríe Junior?
3: No, porque dices, es imposible no pegarle a eso. Pues claro, lógicamente.
5: Obvio.
3: Pero tienen que ser muy gritones para que manden una carta, pues. Pero es absurdo que sea natural.
5: ¿A usted le ha pasado?
3: No, conmigo no gritan tanto.
5: No, pero es que eso no va. ¿A Nico le ha pasado?
6: Sí, a mí una vez me pasó. O sea, me pasó a mí. Pero lo más curioso fue cuando yo vivía con mi hermana hace como 3 años.
5: ¡Ay, la hermana gritaba!
6: No, pasó con un beso.

0: vecino de arriba.
1: ¿Ah, sí?
0: Y se escuchaba todo. Pues solamente mi hermana y yo decíamos como, pues nada, dejarlos. Uno se coloca unos audífonos, música y chao. Pero la gente sí empieza a escribir por esos grupos ahí, claro, que hay en claro, los conjuntos. Mire, como, ay, por favor, que hay niños, que respeten, que... Pues yo digo, no, normal.
2: Están corriendo las sillas, sí, están, no sé, algo está
0: como mal. Si ellos no los hubieran hecho así tampoco. Claro.
3: ¿Y quién se escuchaba más, el hombre o la mujer?
0: No, la mujer, eso sí es inevitable.
2: ¿Por qué será que las mujeres se escuchan más? Vale, pues cuidado que yo tengo un vecino.
0: Sí.
2: Ya no. Tenía era una vecina. Ahorita tengo un vecino bulloso, pero es porque es borracho y Ave María pone salsa hasta las 2, 3 de la mañana, todo volumen, no. Y eso. Ah. Pero la vecina que vivía antes en ese mismo apartamento,
0: sí,
2: queda encima, o sea, es el apartamento que queda exactamente encima del mío.
0: Sí.
2: Sí, y la era una, ¿cómo decirlo? Era una morocha, una morena.
0: Así es.
2: Era una morena caleña grande. Era grande.
0: Caballota.
2: Sí, sí, sí. Y el novio también era grande. De verdad. Y cuando le pegaban a eso, uy, hermano. Eso hacía
3: la hora de edificio.
2: Uy, hermano, eso hacía una bulla, hacían temblar ese edificio. Uno decía, pero hijo de pucha, la está acabando. Y esa mujer gritaba, y esa mujer, mejor dicho, pues uno no decía nada, uno era ahí parando oreja y esperando a que acabaran, a ver, pero no, eso era
3: muy. Y hágale toda la mano.
2: Y hágale, hermano, y hágale. Y uno tratando de conciliar el sueño cuando para. Y eso escuchaba como le pegó. O sea, cuando el borde de la cama pega contra la pared.
0: Sí, el pa, pa.
2: Uy, juepucha, hermano. Eso era.
3: Tiene que conseguir una resortera.
2: Uy, eso era terrible. No. Eso era terrible.
0: Ponga un alma.
2: Aunque prefería escuchar a esos dos vecinos, sí, que al de ahorita.
0: O sea, es preferible un vecino que haga sus cositas a un bulloso musical.
2: Uy, sí, la verdad yo sí prefiero eso, la verdad sí prefiero eso. Y una vez, hace mucho tiempo, pues hace tiempo, cuando yo vivía en Manizales,
0: sí,
2: pero eso era porque yo dejaba la ventana abierta de la parte de la habitación, y la habitación daba hacia el patio. A mí sí me mandaron una notica que por favor cuidara, tratara de que las artes amatorias no fueran tan bullosas, porque la novia que yo tenía en el momento era muy bullosa.
0: No.
2: Y entonces que trata y que había niños ahí y todo. Pero no.
3: ¿Cómo decía la carta? ¿Se acuerda cómo decía la carta?
2: Es que yo no me acuerdo porque eso fue hace más de 15 años. Eso fue, vea, yo llevo aquí 10 años, más los 12, póngale usted 13 años.
0: Sí.
2: Entonces no, yo no me acuerdo cómo decía la carta, pero sí decía, era una nota y decía muy amablemente, cha, cha, cha, cha, cha, no sé qué, y daba toda la explicación, lo que pasa es que...
3: ¿Fue la administración del edificio?
2: No, fue una vecina que vivía en el primer piso y la vecina tenía un hijo.
0: Sí.
2: La vecina tenía un hijo y entonces se quejaba, era porque el niño se... Como que el de los ruidos y todo el cuento. Pero después me di cuenta que no era por eso.
0: Entonces, ¿por qué?
2: Sí, yo no sé por qué era, pero después
0: tenía envidia.
2: Me di cuenta.
0: Yo creo.
2: Yo no sé, porque una vez la vecina estaba borracha y subió borrachita a mi apartamento.
3: Ay, ¿qué le dijo?
2: No, terminamos pegándole a eso.
0: Que le enseñara al hijo cómo era.
2: Ya fue ella. Pero yo no sé qué. O sea, pero eso es muy maluco que le prohíban a uno por medio, sí, de un comunicado, de una carta que no le pegue a las artes amatorias, yo no sé.
3: A mí me parece muy tonto, eso es un desperdicio de papelería.
2: Sí, la verdad, porque
3: a mí
2: no.
3: Me han mandado 4 cartas de esas y yo vivo solo.
4: Yo, familia Candela, muchachos, deberían de hacer un sondeo y preguntarle a la gente qué opina de las mujeres bullosas, porque casi siempre
5: son los hombres también.
3: Ahí se agarraron. Ay,
6: pelea, pelea, pelea, pelea.
2: Oiga, pero
4: me parece. Hacer un sondeo que la gente cueste a ver qué.
2: Me parece interesante la propuesta de nuestro oyente de la familia Candela Junior.
3: Claro.
2: Preguntémosle a los hombres si les parece o qué les parece, qué tal les parece una mujer bullosa en las artes amatorias. Y a las mujeres. Pues porque es que la señora ahí
0: los hombres también,
2: entonces que las mujeres nos digan si prefieren un hombre bulloso o calladito en aquello del tilinguis tinguis. A ver, 315-301.

0: Luis, que llegaron muchas notas de voz.
1: Muy buenas tardes, familia Candela. Es que no gritan, braman. Candela con los
0: ojitos. Uy, juepucha. Es que braman, dice el otro. A ver, buenas tardes. Camila,
2: solo éxitos. No, rico, una mujer bullosa. Rico, rico. Eso. Solo mejor que hagan bulla.
0: A ver, ¿quién?
2: ¿Sí? Los de los conjuntos tienen es que dormir. Si ellos están durmiendo, sigan durmiendo, no me pongan.
3: Oiga,
2: demás, divertirse y pasarla rico.
0: Señor Junior.
3: Pero yo entendía que ahora los edificios no los hacen pues antirruidos.
0: No, al contrario, ahora se escucha más todo lo que...
4: Claro, porque es una plaquetita chiquitica.
0: Claro, porque una plaqueta de...
3: pelones ahorita.
0: No, eso ahorita es pura plaqueta de cemento.
5: Muy buenas tardes, familia Candela. Pipe Junior, ¿cómo están? Bendiciones. Voy a contar una historia rapidita.
0: A ver.
5: Yo vivo en un conjunto residencial aquí en el sur de Bogotá.
0: Sí.
5: Y yo soy Candela Merito y un día me levanté, pues... tempranito para ir atrás como a las 3, cuando yo escuchaba a cierta mujer que decía estaba en su pleno furor. Yo, bueno, normal, cuando bajé pues estaban en la escalera, estaban dándole al triqui traque en la escalera con un vecino. Eso les cuento, yo escucho Candela, solo éxitos.
3: Pero no echó el cuento que hicieron, si usted se asomó y se devolvió, le dio pena, si usted pasó normal y ellos siguieron, no dijo nada.
0: Ah, pues no quiso contar, sino hasta... Oiga, Junior, pero no me va a decir que a uno no le dan ganas si uno escucha a los vecinos pegarle a eso.
3: Pues claro, no le da envidia, pero la vecina suya le mandó carta.
0: Ah, por eso le digo, a uno le da como envidia. Yo creo que por eso fue que la vecina mandó carta.
6: Candela, solo éxitos. Mesa de trabajo, buenas tardes, les saluda Gregory del municipio de Soacha. Vea, ustedes tocaron algo que... ¿Qué? A mí me sucede acá.
0: Yo no le he tocado nada, mi señora.
6: Yo vivo acá en un sexto piso.
3: Sí.
6: Por lo general siempre he sido amante de las pajareras o gallineros, como dicen los niños de hoy en día. ¿Por qué razón? Porque es harto que usted esté durmiendo y que alguien le esté jalando camas, le esté dejando caer cosas encima y eso. A mí me pasó algo curioso sobre lo que están hablando en este momento.
0: Aquí
6: yo tengo
0: pasó?
6: Un vecino que él, entre comillas, dice que es profesor de música.
0: Sí.
6: Pero le cuento que parece profesor más quién sabe de qué que otra cosa. Resulta que ese señor, yo tuve que ponerle un PQR ante la administración porque él tiene una novia. El tipo tiene como unos 40 y pico de años, ya casi 50. Y se trae una china como de unos... yo le pongo por ahí unos 25, 26. Y si tiene 30 no lo demuestra. Y eso la mete un viernes 7 de la noche y la saca el último día, si el caso es festivo, 9 de la noche, bien bañada y eso. Y un día se vino a quedar mi hija acá. Se quedó un día acá mi hija y ella se quedó en la habitación mía principal, porque pues ella por todo y le gustan pues los espacios grandes y demás, y más por el televisor, que es un poco grande.
0: Sí.
6: Como a las 2 de la mañana me golpeó, ella se levantó y me dijo, mami, venga, que aquí se oye una cosa extraña.
3: Me están matando.
6: No me han dejado dormir. Ay, mijito, yo voy y me asomo allá a la pieza cuando escuché. Pero parecía que estaban matando quién sabe a quién. Ay, mijito, y claro, el vecino. Yo llegué y me faltó mano para darle golpes a esa bendita pared.
0: Uy, vecina, no sea envidiosa.
6: Qué vaina tan ordinaria.
3: No.
6: Y yo puse un PQR en la administración y el tipo allá pasaba colores y todo. Y yo allá les dije claramente, le dije, no, es que es cierto que están en su apartamento, uno puede hacer en su casa lo que se le dé la gana, pero hay vecinos alrededor que merecen respeto y más cuando uno está durmiendo.
0: No.
6: Y ese problema, a pesar del PQR, no me lo he podido quitar de encima. Hasta el punto en que vendí este inmueble. Estoy buscando para dónde irme.
0: Ah, bueno.
6: Y hay un marihuanero aquí al lado, que eso es un vicio.
0: Ave
6: María, eso mete vicio que da miedo. Uno no necesita de salir por allá a buscar la maricachafa porque él se la trae a domicilio. 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
3: Pero, sí, señora, usted habla muy bueno, pero usted es la cansona.
0: Sí.
4: Usted la que no.
3: Sí, la verdad, si sí, el más de toda la mi admiración
0: vecina, usted
3: tiene
0: la...
3: 40 y levanta una pelada de 25, ¿qué más espera?
0: Deje la envidia, mi señora, deje la envidia. No,
3: claro, y la hija poco ha aprendido.
0: Yo
3: también,
0: yo creo que lo que quiere la señora es de verdad más bien echarse ese problema encima. Reciente de Jason Jiménez a esta hora en Candela. 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

0: Familia Candela, avanza nuestra tarde en Candela Solo Éxitos. 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
0: Avanza nuestra tarde en Candela 6-2 minutos.
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3: 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En Candela son las 6:02 minutos.

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1: Hablando del tránsito y del tráfico a esta hora en sintonía de locura a través de los 101.9, nos reportan que hay, Junior, que hay manifestación. Sí,
2: no, tranquilo. No sabemos.
1: Chayanne está bien.
3: Dios mío, Chayanne. Ah,
1: no, bueno, Chayanne está bien. Chayanne se sigue recuperando. No pasa nada.
3: Hay manifestaciones.
1: No sabemos si hay manifestaciones, pero sí hay un tráfico denso por la carrera 30, aquí a la altura del Estadio El Campín. Los Transmilenios no se mueven, los carros no se mueven, sentido sur-norte y sentido norte-sur. Si alguno de los oyentes que hace parte de la familia Candela que estén ahorita transitando por este sector, por la carrera 30, o que estén en Transmilenio y que nos estén escuchando, nos pueden informar qué sucedió, por favor, para que los demás oyentes puedan enterarse y tomen vías alternas. Los demás que vayan por otras vías, pues cuéntenos cómo está el tráfico a esta hora en la ciudad de Bogotá. 6:11 p.m, con notica de voz, por favor, en el 315-301-9580. Si está muy trancadito, decimos...
2: No se meta por ahí.
1: Pero si está fluido, sí podemos decir...
4: ¡Búndalo por ahí!
3: Perdón.
1: Nótica de voz, 315-301-9580, porque sí queremos informar a la ciudadanía de Bogotá a ver qué sucede, sobre todo en la carrera 30. ¿Hay manifestaciones? ¿No hay manifestaciones? ¿Algún siniestro? ¿Algún accidente? ¿Algo que haya sucedido que esté trancando el tráfico, sobre todo de los Transmilenios? Que nos cuenten en el WhatsApp de Candela, 315-301-9580. Por ahora, también nos interesa cómo está el tráfico en Cartago, mi querido Junior.
3: Pues quiero contarle a esta hora que se presenta lluvia ligera sobre la ciudad. Esto quiere decir que se presentarán leves trancones durante 5 minutos y después todo el mundo guarda el carro y la moto porque nadie sale en un pueblo cuando llueve, pues calentando cuando llueve, y quedan las vías absolutamente despejadas. Aquí no tenemos ese problema e inconveniente de trancones porque pues es muy pequeño.
1: Perfecto, no, espectacular. Igual de todas maneras nos interesa mucho lo que sucede en Cartago a los oyentes de la familia Candela. Ahora tenemos noticias de voz que reportan el tráfico y el tránsito en la ciudad de Bogotá. Muy buenas tardes.
5: Hola, Pipe, sí, díganos qué pasó, si hay trancón de Transmilenios o qué. No ve que yo voy en el bus y mi amiga va adelante llegando a Boulevard. Ay, y dice que hay un trancón terrible, hay fuente.
1: Imagínese. Pues es que no sabemos qué sucedió, que nos cuenten los oyentes de la familia Candela, que nos puedan informar que estén sobre la carrera 30. Buenas tardes.
6: Hola, muy buenas tardes. Candela, solo éxitos. Bueno, les comento.
2: Cuente.
6: Vamos aquí por la Boyacá.
2: Sí.
6: Hacia el norte, a la altura de la calle 116. Oh. Hay un trancón muy arrecho.
7: No se metan por ahí.
2: Eso.
6: Les informa a los monos. Si llegan a la 116 y tienen la posibilidad de cogerla hacia el oriente, preferiblemente. A mí me tocó comerme el trancón porque me toca coger la 127. Pero okay, ustedes no se metan por ahí. Wow. Somos los monos. Candela,
7: solo éxito.
2: Los monos.
1: Muchas gracias a los monos. Trancón terrible sobre la 116 entre la Boyacá y la 127. A ver quién más por ahí.
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1: Buenas tardes
8: a todos los oyentes. Tránsito. En este momento me encuentro por la Boyacá, la parte del norte al sur, a la altura de la 80. Y esto está una mamacita. No lo meta por ahí donde usted lo llega a meter. ¿Sabe qué, papi? Se lo vuelve a sacar. Y de la parte del norte a sur, otra mamacita, no lo siga metiendo por ahí porque no lo vuelve a sacar. Bueno, me están informando que parte del grupo Clutazi y Pelusa, que hace parte de la movilidad que es la capital, ¿qué?, de Bogotá, por la avenida Centolla, la parte del norte al sur, a la altura de la 26, esto está una mamacita. No lo meta por ahí, parcerito, porque se enhuesa. Y de la parte del sur al norte también, no lo meta por ahí porque se enhuesa. Bueno, hombre, quiero un saludito muy especial, hombre, para todos los que están en este momento con Candela 101.9. Venga, lo voy a decir, está lloviendo por la parte donde yo estoy. Precaución, señores motorizados.
1: Lloviendo.
8: No anden como locas, así como ya, porque ustedes llegan sin estrella. Bueno, soy Michael Nair, recomendaciones, papi, llegó parte de la movilidad que pasa en la capital de Bogotá. ¡Chao, chao!
1: Ahí estaba Michael Nair, recordando la movilidad en la ciudad de Bogotá. ¡Chao, chao, Michael Nair!
3: Perfecto.
9: Escucho Candela, solo éxitos. Para reportar tránsito. Bueno, me ubico entre la Primera de Mayo y NQS.
1: Sí.
9: Y en efectivamente hay trancón, pero pues se está moviendo.
1: Ah, bueno, está fluido.
9: La Primera
1: por ahí.
9: De Mayo se ve que hacia el sur también se está moviendo.
1: Hacia el sur se está moviendo.
9: Entonces, la movilidad un poco suave, entonces sí está un poquito, es como trancado hacia.
1: O sea, ¿está trancado o no está trancado?
9: Hubo como represamiento, pero pues ha avanzado suavemente.
1: Ah,
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1: Bueno, ¿quién más? Mi familia Candela, envíen su notica de voz en el 315-301-9580. Ya venimos a entregar más regalitos.
10: Espere, Pipe, antes de que se vaya, ya estoy averiguando por qué es el trancón sobre la 30. No.
1: ¿Qué pasó? ¿Qué
10: es
1: pasó?
10: Porque hay un concierto de Tropipop en el Movistar Arena y dicen que están cerrando todas las vías alternas porque la gente está intentando conseguir como parqueadero. Entonces, por eso es el trancón, por eso es que Transmilenio también colapsó, porque es que no hay ni para arriba, ni para abajo.
1: Ni para abajo, es por un concierto aquí en el Movistar Arena, vea pues. Bueno, tengan paciencia mi familia Candela y mientras tanto, como dice Michael Knight, rompe corazones, escuchen Sintonía de Locura, papi.

0: los muertos, un guau, un guaro. Eso, huepucha. Oiga, entreguemos premios, Junior.
1: Vamos a girar entonces la ruleta digital Candela, premio de móvil del BAC para nuestros oyentes de la familia Candela. Que se sienta la alegría en el viernes de chupe.
2: Mi nombre es William Molano.
3: William.
2: Y yo escucho Candela, Candela, Candela, solo éxitos.
1: Eso.
2: Y mi tractomula suena. Es que es con freno y ahogo.
1: Ah, bueno.
4: Con freno de ahogo.
1: Está muy creativo.
4: No, pero muy bueno, William Molano. Yo creo que ganó.
1: Sí.
4: Ganó ahora.
0: Molano,
4: que se reporte don William, ¿sí o no, Junior? No, mentira, don William, ya manden los daticos que ya se ganó su invitación para ir a ver los premios móvil del BAC mañana y el domingo. Bueno, esto es para mañana, para que vaya mañana al autódromo de Tocancipá y la pase bien bueno con Candela, solo de éxito soy yo, Junior.
1: Listo, preparados entonces para este sábado y domingo, para que todos nuestros oyentes de la familia estén

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0: tema, mi familia Candela. Los oyentes de la familia Candela siguen comentando acerca de lo que hablamos hace ratico, Junior, y esos vecinos o esas vecinas bulliosas.
1: Sí.
0: Pero bulliosas. Quiero ir.
2: Por favor, me encantaría.
0: Vea, párenle bola.
3: Familia Candela, ¿cómo vamos? No, pues que aquí en el conjunto donde yo vivo se escuchaba, pero ni siquiera de la misma torre, se escuchaba de otra torre.
0: Uy.
3: A la torre de nosotros.
2: No.
3: ¿Y qué opino de eso? No, las mujeres cuando son bulliciosas son mejores. No, como que se excita más uno.
2: No, ya.
0: Ah, vea, cuando son bulliciosas, claro, son mejores, dice.
2: Lo que pasa es que somos víctimas de, ¿cómo se puede decir eso? De las circunstancias, de las construcciones. Antes no se escuchaba eso, por las paredes eran de 40,
0: claro,
2: 50 centímetros.
0: Junior,
2: hoy en día, pues claro, se pone, uno tiene que vivir en edificios y eso todo delgadito, como dicen ustedes, pero de eso no se puede cohibir ni prohibir. Es algo,
0: no,
2: es algo natural. O sea,
0: ¿sí?
2: O sea, hay cosas peores. La gente denunciando eso, denuncian robos, no denuncian asesinatos, no denuncian violencia intrafamiliar, y si denuncian una bobada de esas, y me parece que es el colmo, pero pues bueno.
0: Sí, a mí también me parece el colmo.
4: Hola, familia Candela, mi nombre es Luis y les voy a contar una historia rápidamente. Imagínense que una vez mi cuñado llega y me dice: Luis, pillé que él vivía en un primer piso de un apartamento y me dijo:
2: sí.
4: Pillé que todas las noches yo escucho a una pareja pegándole, y escucho pegándole al negocio, y escucho y todas las noches, hermano. Y yo, ¿qué? Todas las noches, ¿quién va a hacer eso? Y en las escaleras, ¿no? Y efectivo, hermano, que una noche llegué y nos pusimos a plantar oreja, y como a las 8 empieza y mi coña dice: no, yo no me aguanto más, voy a salir a ver si los pillo. Y salió. Imaginé que todas las noches era una viejita que sufría la rodilla y subía por las escaleras.
0: Eso está muy bien.
2: No, no.

0: viernes de Sintonía de Locura.
1: Viernes de Sintonía de Locura. Ya se acerca el domingo, mi familia Candela, con invitaciones especiales para que no se vayan a perder nuestra caravana de la Virgen del Carmen. Todavía hay cupo, Junior, todavía hay cupo.
2: Entonces, todo está dicho ya prácticamente. Nos quedan pocos minutos para cerrar esos cupos en el 315-301-9580. Escriban Virgen del Carmen para que después no estén mañana escribiendo o el domingo. Pipe, Junior, Nicolás, Chayán, por favor, métame por un ladito. No me llegó el kit para decorar el carro, pues claro, si todo lo bajan para lo último. No, señor, entonces aproveche ya. No, que es que estaba ocupado. No, es que mi señora estaba quejándome con mi señora en el apartamento. No, es que estábamos poniendo una tutela que porque nos dijeron que decíamos mucho el amor. No, esas excusas, no. Primero lo primero, familia Candela.
1: Sí, vaya, escriba Virgen del Carmen en el WhatsApp de Candela. Eso sí, tenga claro qué punto le queda más fácil, si de pronto van a salir desde Fontibón, si de pronto van a salir desde Suba o desde Borsa.
2: Sí.
1: La idea es que se inscriban ya mismo escribiendo Virgen del Carmen y nos vemos muy tempranito, muy a las 7 de la mañana en cada uno de los puntos donde ustedes escogieron llegar, y de ahí para allá nos vamos a ir encaravanados hasta la Plaza de Mercado de Palo Quemado, donde vamos a vivir un día espectacular con la Eucaristía y la bendición de las llaves. Después lechoncita.
2: Ah, qué rico. Y lechoncita, claro, porque para eso están inscribiendo, para saber cuántos van, todo el cuento, para anotarlos, poder entregarle el kit, para poder saber cuántas lechonas llevamos.
1: Exactamente. Luego.
2: Ya sabemos que Chayán no va, entonces hay que rebajar una lechona.
1: Chayán no va, entonces
3: hay como
1: entonces
3: 7 lechonas por ahí.
1: Más, ahí sobra el resto y si Chayán no. Sí. Después, entonces la presentación de Julián Daza y de Andrés Franco, el agropecuario, y ya nos vamos para la casita.
2: Y nos vamos a descansar, a terminar de descansar.
1: Claro, porque es domingo. Entonces,
2: el carro bendecido y todo.
3: Eso, sí, entonces, por ahí escuché a María que dijo que iban a dar premio a los 3 mejores carros también. Sí, también. Los mejores decorados.
1: Sí, señor. Nico tiene toda la razón. Regalos para los carros mejores decorados. Premios y regalos. No, mejor dicho, eso, vamos a botar la casa por la ventana este domingo en la caravana de la Virgen del Carmen con Candela, Candela, Candela.
3: Solo éxitos.

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3: 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En Candela son las 6:55.
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